Después del terremoto ocurrido allá en Venezuela, muchas personas quieren ayudar. ¿Sabes cómo hacerlo? Estás en La Raza 97.9, solo ídolos con música de calidad. Mi racita, mientras que en Venezuela los equipos de rescate siguen buscando sobrevivientes, esperemos en Dios que pues pronto termine esa pesadilla y que se junte más racita que ayude. Ya andan allá los topos de México, andan equipos de inclusive de Irak, de equipos que son experimentados, donde han sufrido este tipo de fenómenos, han sabido cómo solucionar y cómo rescatar el mayor número de vidas posibles, y ellos están trabaje y trabaje allá en aquella zona. Mientras usted quiere donar, ¿qué es lo que puede donar? Pañales, agua y comida enlatada, que es lo más importante. ¿Dónde? Hay que hacerlo en lugares específicos, lugares que en verdad envíen la ayuda, y uno de ellos es el primordial, la Cruz Roja, sin perderle. Yo soy el Monchis, activando Los Ángeles, y recuerda, la mayor ayuda, oración por los hermanitos de Venezuela, oración por ellos, y esperemos que pronto termine esta pesadilla. Yo soy el Monchis, activando Los Ángeles, estás en La Raza 97.9.

La Raza 97.9, solo ídolos con música de calidad. ¿Sabías que antes solamente existían 10 meses? Por eso septiembre es el mes séptimo. Octubre, noviembre y diciembre, es decir, octavo, noveno y décimo. Pero Julio César, el emperador romano, tomó el mes de Quintilis y le puso el nombre de Julio. Y como quería que tuviera 31 días, le quitó días a febrero, que era considerado el mes de la fiebre. Después, su nieto, Augusto, llegó al imperio y dijo: también quiero mi mes, y agarró Sextilis y lo hizo agosto. Y como también quería tener 31 días, le quitó otro día a febrero. Yo soy el Monchis, activando Los Ángeles.

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1: En ciudades como Lynnwood, en el 105, dirección al oeste, el tráfico está muy ligero, está completamente ligero, de hecho, hasta pasar por el 110. También en Commerce, por el 5, en dirección al sur, la historia es diferente. El tráfico está bastante lleno por la Atlantic Boulevard. Se empieza a aligerar en la Rosemead Boulevard y Lakewood Boulevard. 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

muertos enterrados en fosas clandestinas aquí en California. Estás en Arrasa 97.9, solo ídolos con música de calidad. Mi racita, después de una investigación, el alguacil del condado de Humboldt, William Humphold, describió el hallazgo de estas fosas clandestinas de un refugio de perros, de un refugio de animales, el Miranda's Rescue. Dice que es una escena horrible que no se olvidará por quienes participaron en el operativo. Más de 117 perros en diversos estados de descomposición fueron encontrados en estas fosas. Aparentemente murieron con heridas de bala como parte de la investigación en curso sobre esta organización de rescate de animales. ¿Cómo ve? Iban a ser rescatados y resultaron sacrificados. Yo soy el Monchis, activando Los Ángeles. Estás en Arrasa 97.9.

0: Dos flagelos, dos látigos que están azotando a nuestra sociedad en los últimos años. Estás en Arrasa 97.9, solo ídolos con música de calidad. La depresión y la ansiedad, diría cualquier persona, solo los que tenemos necesidad, los pobres, somos los que padecemos, pero no, es un flagelo, es un látigo para todos los niveles. Mire, Alejandro Fernández, usted dirá, este hombre nació con en paños de oro, conociendo pues los privilegios de la vida desde un punto diferente al de la mayoría de nosotros. Diría usted, pues este hombre no le falta nada, pero ¿qué cree? Sufre de depresión y de ansiedad. ¿Qué es la ansiedad? La ansiedad es un miedo. ¿A qué? Ah, no sabes qué, pero te da, entonces empieza a tener un miedo. ¿Cuál es la solución? Controlar ese miedo. Saber canalizar de dónde viene, qué es lo que te está aterrorizando y atacarlo. La depresión, pues esa simple y sencillamente es cambiar de pensamiento, cambiar de hoja cuando te llega un pensamiento triste, un pensamiento mala leche, luego a cambiarle a otro. Es como los celos, cuando tienes celos, cámbiale de hoja porque si no la cabeza está re loca. Bueno, Alejandro Fernández dice que es muy importante la salud mental y pedir ayuda a profesionales, que no es cuestión de pena. Y eso sí es muy cierto, ¿eh? Mucha gente le da pena platicar sus miedos o confesar esto porque cree que es de estar loco, pero no. Es algo que necesitas y sobre todo platicarlo para soltarlo. Dice que hay que platicarlo con doctores, con médicos y haciéndoles caso a todo lo que dicen. No la lleve usted sola, no la lleve usted solo. Busque ayuda, por favor.
1: Oiga, señor Monchis.
0: Buenas tardes, empujitos.
1: Fíjese que eso mismo le pasó a mi tío Tris.
0: ¿A su tío Tris?
1: Sí, a mi tío el Tristón.
0: ¿Qué le pasó?
1: Pues nada, siempre estaba deprimido, man.
0: ¿Y eso?
1: Que porque no tenía dinero, que porque no le alcanzaba para esto, que no le alcanzaba para aquello. Hasta que le dijo el doctor, oiga, no se agüite, usted no está en depresión. Dijo mi tío, ah, no, ¿en qué estoy? Se está en pobreza, man. Pero yo le dije, tío, no te agüites, hay un láser que quita la depresión.
0: ¿Un láser que quita la depresión? ¿Y cuál es ese láser?
1: La cerveza bien fría, man.
2: Ay, mano, no.
3: Ay, cómo no.
0: Mira qué borrachín me saliste.
1: De la vida real, señor Luis, de la vida real.
0: 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Márcame 310-999-0979 para irnos al tour de los estudios Warner Brothers Hollywood en su nueva

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Mañana el gran partido México contra Ecuador. La mayoría de la racita está a favor de México. México es el gran favorito, sin embargo, Ecuador pues viene duro y aparte crecido al castigo, así que vamos a tener un partidazo. ¿Tú cuál crees que sea el marcador el día de mañana? Yo con 1-0 favor México me doy por bien servido. ¿Y tú? Yo soy el Monchis activando Los Ángeles. Márcame al 319-990-0979 y vámonos al recorrido, al tour de los estudios Warner Brothers Hollywood con la nueva atracción de Superman. Es la Raza 97.9. Yo soy el Monchis activando Los Ángeles.

¿Has escuchado la expresión ¿ya se te botó la canica? 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Antes de que se inventaran las corcholatas para tapar las botellas de refresco, se usaba una canica de vidrio que se metía en el cuello de la botella, que con la presión del gas del refresco se mantenía bien cerrada. Sin embargo, cuando se transportaban las botellas con el movimiento, algunas de estas canicas salían volando y el líquido se derramaba por todos lados, haciendo un despapalle. De ahí que la racita le empezara a llamar a las personas que hacían despapalle o que no se sentían bien o que se alocaban: ya se te botó la canica. Yo soy el Monchis, activando Los Ángeles.

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0: En casa, a su derecha, encontrará el guardarropa, también conocido como esa silla sepultada bajo esos abrigos. A su izquierda, nuestra lujosa zona de descanso, más conocida como el sofá de la sala.
1: ¿Qué?
0: Aquí tenemos a Matías, canino local, 7 años de edad. Le gustan las caricias en la panza.
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0: Sígame al patio, por favor. Aquí los locales suelen reunirse para celebrar rituales familiares que incluyen carne asada y chismes.
1: Mamá, ¿me puedes explicar por qué me estás hablando como si fuera mi primera vez aquí?
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Durante el periodo de la Revolución Mexicana, allá por 1910 y 1920, don Juan Méndez pues circulaba por todo lo que es el Paso del Norte, hoy conocido como Ciudad Juárez, vendiendo sus tacos que iban envueltos en tortillas de harina de trigo, y podías encontrarlos de carne deshebrada, de huevo o de frijoles. Y esto los cargaba en unos canastitos que a su vez los iba cargando en unos burritos, a tal grado que eran tan sabrosos y tan populares que las personas se preguntaban: ¿ya pasó el de los burritos? Y de esta manera la gente empezó a llamar burritos a este tipo de tacos que vendía don Juanito Méndez. ¿Y qué diría al ver que hoy hay hasta burritos?

0: en Irvine, en el condado de Orange, es arrestada. Estás en la raza 97.9, solo ídolos con música de calidad. 6 sospechosos fueron detenidos por una serie de robos en casas allá en la ciudad de Irvine. Se les arrestó a mis muchachones. 3 son adultos, 3 son menores de edad. ¿Cómo ve? Estos 6 sospechosos se encuentran bajo custodia de las autoridades por presuntamente estar relacionados con más de 10 robos en viviendas allá en la ciudad de Irvine. Los apañó la policía. Ellos son, pues como le decía, 3 adultos, 3 menores de edad de 17 años. De acuerdo con la policía, se cree que son responsables de más de 10 robos en viviendas en el área de Irvine. Ellos fueron detenidos, vivían unos en Long Beach, otros vivían en Huntington Park, otros vivían aquí en Los Ángeles, en fin, fueron detenidos y ahora están en investigación y la policía está diciendo que si usted ha sido víctima de ellos, pues inmediatamente se comunique con la policía para que tomen las medidas correspondientes.
1: Buenas tardes, señor Monchis.
0: Buenas tardes, mi querido hombre rata. ¿Cómo le vaya a descansar?
1: Pues parece, pero ahorita me... ¡A mí me robaron!
0: ¡Oh, no me diga eso! ¡No me diga eso! ¿Qué le robaron?
1: Bueno, me quisieron robar.
0: ¡Ay, ay, ay! ¿Y se opuso usted?
1: ¡Tajantemente, señor Monchis! ¡Tajantemente! Cuando me vio el tipo mi intención, señor Monchis, se negó a seguir robándome.
0: ¡Qué bueno! ¡Valiente el hombre rata! ¿Qué fue lo que le dijo?
1: Pues él llegó y me sacó la pistola y dijo, ¡alto! Este es un asalto. ¿El dinero o la vida?
0: ¡Órale! Y usted valientemente me imagino que le arrebató el arma.
1: No, señor Monchis, nomás le dije, ¡ay, señor don ladrón! ¿Cuál dinero? ¿Cuál vida? ¡Si soy casado!

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0: La Raza 97.9, solo ídolos con música de calidad. Vámonos a la línea telefónica a ver con quién tenemos el gusto de saludar. Muy buenas tardes.
1: Buenas tardes.
0: ¿Con quién hablo?
1: Con Nancy Monchis.
0: Yo nací en una ribera del Arauca, el Viverán. ¿Dónde anda mi Nancy bella?
1: En tu humilde casa, Monchis, estoy comiendo. Me agarraste con las manos en la masa.
0: Ay, ay, ay, ¿y qué está comiendo? No me diga que pupusas.
1: No, estoy comiendo frijolitos, huevito y chips, con chips, no con tortilla.
0: Bueno, entonces la agarramos con las manos en los huevos, no en la masa.
1: Sí, sí, mi Monchis.
0: Provechito, mi reina.
1: Pues, gracias, mi querida Nancy, gracias, Monchis.
0: Aprovechando de una vez que está ahí gozando y disfrutando de su rico huevito, pues llévese sus boletos para que se vaya a los Warner Brothers Studios Hollywood al tour de Superman.
1: Oh my God, Monchis. Gracias, gracias, Monchis.
0: Mi preciosa, ¿en qué ciudad estás, Nancy?
1: Aquí, en Boyle Heights.
0: ¿Y en Boyle Heights? ¿Cómo está la raza?
1: Bien activada con el Monchis.
0: ¡Ay, qué bonita! No le cuelgue mi corazón para tomarle sus datos. Yo soy el Monchis, activando Los Ángeles. Estás en la Raza 97.9.
2: Qué fácil.

de lunes, que todo le haya resultado bien chidito, y si no, mañana martes, que todo le funcione como usted quiere, con la bendición de Diosito. Póngase en manos de Dios y no tome las cosas tan en serio. Mi racita, a veces la vida nos pone pruebas difíciles, no para derrotarnos, sino para recordarnos de qué estamos hechos. ¿Y de qué estamos hechos? De fe, de fuerza, de esperanza. Échele los kilos y siga adelante. Yo soy el Monchis, activando Los Ángeles. Ya llegó el carnalillo pecho amarillo. Mañana 3 de la tarde tienes una cita conmigo aquí a través de La Raza 97.9. Y recuerda que mañana el carnalete estará haciendo...

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Chan, charan, charan, charan. Te saludo, compa, el canal y un pecho amarillo, cabeza de brillo. De aquí hasta las 12 de la medianoche, si Dios quiere. En esta hora, con boletos para el Warner Brothers Studio Tour Hollywood. Para que te vayas a ver a Superman Experience, la experiencia Superman. Solamente aquí con tu compa, el carnalete cabeza de cuete. Gracias a Dios que es lunes, inicio de semana. Prepárense porque este paquete familiar de 4 boletos puede ser para ti, para que te veas con toda la familia. Estás en La Raza.

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0: 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Este es un programa de preguntas y respuestas. Bienvenida, hermana. ¿Fecha de nacimiento?
1: 7 de diciembre.
2: Sí.
1: Del 94.
2: Bájeme un poquito volumen al radio, por favor. Me habla por el teléfono.
1: Ya.
2: Me escucha por el teléfono, solamente para que tengamos buena interpretación. 7 de diciembre del 94.
1: Uh-huh.
2: Es usted muy joven.
1: Sí.
2: ¿Quiere que le diga algo, señorita? Por el timbre de su voz y por la fecha de su nacimiento, yo lo que veo aquí es que hay una negatividad.
1: Ajá.
2: Aquí hay una maldad, aquí a usted le han trabajado.
1: Ajá.
2: A usted le han trabajado, hermanita. Usted viene de un momento a otro con un decaimiento, viene con un cansancio. Usted, hermana, se levanta en las mañanas y no le provoca hacer nada.
1: Uh-huh.
2: Usted se levanta en las mañanas y es como si hubiera caminado toda la noche.
1: Sí.
2: Se levanta con el cuerpo pesado, adolorido.
1: Sí.
2: Usted no sabe qué hacer porque viene de mal en peor. Viene, perdóneme que le diga, pero viene de mal en peor. Viene adelgazando cada día más.
1: Uh-huh.
2: Se viene sintiendo cada día más peor en su cuerpo.
1: Sí.
2: Se viene sintiéndose mal, viene sintiéndose acabada, viene viendo que la ropa no le sirve,
1: uh-huh,
2: que la ropa le está quedando grande. Viene con un decaimiento y un cansancio. Y esto es hecho por una persona, ¿oyó?
1: ¿Es hombre o mujer?
2: Si usted llega a mi consultorio y se entrevista conmigo, le muestro la cara. Para que usted vea la cara de la persona que le está haciendo daño. Porque es que esto no es natural.
1: Uh-huh.
2: Esto usted viene bajando, semanalmente viene bajando prácticamente 5 kilos.
1: Uh-huh.
2: Más, podría decir yo, hermana.
1: Sí.
2: Debe venir a consultarnos, debe venir a visitarnos lo más pronto posible.
1: Ok.
2: Bueno, hermana, yo necesito que nos visite lo más pronto posible porque es que esto va de mal en peor.
1: Sí, lo más pronto posible que pueda yo iré.
2: Bueno, pues, hermanita, que esté muy bien.
1: Gracias.
2: Bueno, pues.
0: 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Ya regresamos.

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7: 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Este es un programa de preguntas y respuestas. Bienvenida, hermana, fecha de nacimiento.
8: 7 de diciembre.
9: Sí.
8: Del 94.
9: Bájemelo un poquito volumen al radio, por favor, me habla por el teléfono.
8: Ya.
9: Me escucha por el teléfono, solamente para que tengamos buena interpretación. 7 de diciembre del 94.
8: Uh-huh.
9: Es usted muy joven.
8: Sí.

0: ¿Quiere que le diga algo, señorita, por el timbre de su voz y por la fecha de su nacimiento? Yo lo que veo aquí es que hay una negatividad.
1: Ajá.
0: Aquí hay una maldad, aquí a usted le han trabajado.
1: Ajá.
0: A usted le han trabajado, hermanita. Usted viene de un momento a otro con un decaimiento, viene con un cansancio. Usted, hermana, se levanta en las mañanas y no le provoca hacer nada.
1: Ajá.
0: Usted se levanta en las mañanas y es como si hubiera caminado toda la noche.
1: Sí.
0: Se levanta con el cuerpo pesado, adolorido.
1: Sí.
0: Usted no sabe qué hacer, porque viene de mal en peor, viene, perdóneme que le diga, pero viene de mal en peor, viene adelgazando cada día más.
1: Uh-huh.
0: Se viene sintiendo cada día más peor en su cuerpo.
1: Sí.
0: Se viene sintiéndose mal, viene sintiéndose acabada, viene viendo que la ropa no le sirve,
1: uh-huh,
0: que la ropa le está quedando grande, viene con un decaimiento y un cansancio, y esto es hecho por una persona, ¿oyó?
1: ¿Es hombre o mujer?
0: Si usted llega a mi consultorio y me entrevista, se entrevista conmigo, le muestro la cara, para que usted vea la cara de la persona que le está haciendo daño, porque es que esto no es natural.
1: Ajá.
0: Esto usted viene bajando, semanalmente viene bajando prácticamente 5 kilos.
1: Ajá.
0: Más, podría decir yo, hermana.
1: Sí.
0: Debe venir a consultarnos, debe venir a visitarnos lo más pronto posible.
1: Ok.
0: Bueno, hermana, yo necesito que nos visite lo más pronto posible, porque es que esto va de mal en peor.
1: Sí, lo más pronto posible que pueda yo iré.
0: Bueno pues, hermanita, que esté muy bien.
1: Gracias.
0: Bueno pues.
2: 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Ya regresamos.
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0: 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Ponte trucha.
1: No hay días

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Y te los doy inmediatamente. No se diga más. 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
8: 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Oyente en línea, fecha de nacimiento es tan amable.
9: Pero no es para mí.
8: La fecha de nacimiento no es para usted, hermana. Entonces, ¿para quién es?
9: Es para una persona muy cercana.
8: Muy cercana a usted. ¿Tiene sí. la fecha de esa persona? ¿Hombre o mujer?
9: Es hombre.
8: Ah, bueno, ¿tiene la fecha?
9: Sí, es 7 de agosto de 1972.
8: Pero nosotros, viendo y analizando aquí esta fecha de nacimiento, su amigo tiene una enfermedad terminal. Él está sufriendo de cáncer.
9: Sí.
8: Hermanita, nosotros somos muy claros en lo que hablamos, pero ya para curarlo o tratar de hacerle un tratamiento a una persona que tenga una enfermedad como estas, es mejor que visite el médico. Gracias por comunicarse con nosotros. ¿Alguna otra pregunta?
9: No, sería todo.
8: Bueno, hermanita, gracias.
9: De nada, gracias.
8: Bueno, hermana. Así de esta manera le hablamos con verdad y sinceridad a todas las personas que quieren saber más de su vida o de sus seres queridos. En el caso del caballero, es una enfermedad ya muy avanzada, ya un cáncer, y preferimos que visiten a los médicos. 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
1: 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No se vaya, ya regresamos.
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raza, solo yo de los que música y calidad, carnaletes, ¿qué creen? Pues ya nos tenemos que retirar, muchísimas gracias, que Dios te bendiga siempre. 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Y nuestro pensamiento antes de irnos a dormir: cuando Dios toca tu corazón, tu vida cambia. Y cuando dejas que Dios toque tu vida, los milagros suceden. Gracias, mi carnalío, los quiero mucho. Buenas noches, te saludo tu compa, el carnalío pecho amarillo de 97.9, La Raza. 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
1: 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Sé que muchos esperan al programa para poder obtener una interpretación de las cartas, pero hoy...
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1: Ustedes han escuchado al grupo Kirlan con nosotros en Misterios Ocultos y hoy tenemos al maestro Santiago, está en cabina. Sé que muchos esperan al programa para poder obtener una interpretación de las cartas, pero hoy...
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4: Hola, ¿qué tal? ¿Cómo estás? Te saluda Rosalba Suara con estudios en Los Ángeles. Te informa. La administración del presidente Donald Trump inició la construcción de un avanzado centro de pruebas en Oklahoma City, destinado a la próxima generación de taxis aéreos y aeronaves de despegue vertical. Con una inversión de más de $8 millones, el campo de pruebas y análisis del procedimiento de despegue y aterrizaje vertical ampliará el centro aeronáutico Mike Monroe para integrar estos modelos eléctricos e híbridos al espacio aéreo nacional. La obra, clave para la Estrategia Federal de Movilidad Aérea, se complementará a mediados del próximo año. Senadores republicanos planean someter a votación una medida para impedir que el secretario de Salud y Servicios Humanos, Robert F. Kennedy Jr., supervise los programas nacionales de educación especial. La iniciativa surge tras el anuncio de que dicha oficina pasaría a su departamento como parte de la estrategia del gobierno para desmantelar el Departamento de Educación. Legisladores clave como Bill Cassidy y Susan Collins advierten que este traslado viola las leyes federales vigentes y amenaza con tratar las discapacidades como un problema médico en lugar de un asunto estrictamente pedagógico. Informó para ti Rosalba Suara.
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4: Las discapacidades como un problema médico en lugar de un asunto estrictamente pedagógico. Informó para ti Rosalba Suara.

0: todos los días que estamos vivos.
1: ¡Solo por hoy!
0: Mira nada más qué barbaridad. Hoy es el Día Internacional del Trasero Grande.
2: Ah, caray.
0: ¿Quién hace esos días?
3: Alguien con hambre.
2: Sí, pues alguien que está de ocioso nomás viendo.
0: Exactamente, pues bueno, pues si estás cachetón.
2: Del ¡felicidades!
0: ¡Felicidades! ¡Felicidades a todos los cachetones y todas las cachetonas!
2: ¡Ay, nomás!
0: Pues ahí está. Pues para que algo les aproveche, celebren su día. Si no les celebraron el cumpleaños, pues dile, oye, es mi día internacional porque estoy cachetón. Es el Día Internacional de los Cachetes Grandes, llévame a comer.
2: A mover cachete.
0: Bueno, para toda la comunidad hispana hay que levantar las manos, hay que seguir adelante. Los latinos estamos hechos de pura fuerza, nacimos del fuego, del sol, de la fuerza del maíz, del orgullo del águila y la sangre guerrera que corre por nuestras venas. Así que no nos doble cualquier cosita. No, no estoy hablando de fútbol, estoy hablando en general, cualquier cosa de la vida. Oye, te veo muy estresado, chico Morales.
2: Sí, fíjate, es que no aguanta uno las presiones de la vida.
0: Exactamente, y tú también, Jennifer, andas estresada.
3: Más o menos.
0: Pero miren, ¿sabían que hay estrés bueno y estrés malo?
2: No.
3: Pues
2: es estrés.
0: Sí lo hay, aquí está el doctor Erasmo Rocha que nos va a platicar. Bienvenido, doctor, ¿cómo estamos? ¿Estrés bueno y estrés malo?
4: Si quieres apantallarte a tus amigos, deja de decirte los nombres, porque hasta nombre tienen. Mira, el estrés bueno se llama eustrés. Una E, una U y luego estrés. Ese es estrés bueno y te lo voy a explicar ahorita. Y el estrés malo es el distrés. Distrés. Una D y una I. Bueno, es importantísimo esto que me pongas atención. El eustrés o el estrés bueno es el que hace triunfar a las personas. Si fueras mi alumno y estuvieras en clase, te diría, apúntale. Estrés bueno es la pasión por hacer las cosas en la vida que te van a cambiar la vida. El estrés bueno es la pasión con que vas a empezar un negocio. La pasión para sacar tu familia adelante. La pasión por jugar tu deporte y ser el mejor. Ese es el estrés bueno. El estrés bueno, también quiero que lo recuerdes, son cosas que sí puedes cambiar. ¿Qué sí puedes cambiar? Ah, te estresa que estás panzón, pues ponte a hacer ejercicio para bajar la barriga. Te estresa, no sé, que tu carro se descompone cada rato y se te queda, pues échale plan y proyecto y estrategia para comprarte uno bueno que te mereces. Son cosas que sí puedes cambiar. El estrés bueno son cosas que están en tu mano, como tu casa, tu hogar, tu forma de tratar, tus amigos. Si no vives a gusto, cámbialos. Y el estrés malo es el que te mata, el que sube la presión.

0: presión, el que te hace diabético, el que no te sirve para nada y para acabarla, no lo puedes alterar o cambiar. Son las cosas que no puedes modificar. Tú puedes hacer algo contra el movimiento, contra los migrantes, pues a menos que vayas a protestar o hacer algo, pero tú, ¿de qué te sirve andar estresado? No lo puedes cambiar. ¿Tú puedes cambiar las guerras del mundo? No puedes hacerlo. ¿Tú puedes cambiar el hambre del mundo? No puedes hacerlo. ¿Puedes cambiar el tráfico? No lo puedes hacer. ¿Puedes cambiar a todas las personas de tu trabajo que te caen gordas? No lo puedes hacer. Mándalos a la fregada. Que no estén en tu campo. Disóciate de esa energía. Empieza en esa mini clase que te estamos dando el Terry y yo, hacer una lista de las cosas que te estresan y pon, esto sí lo puedo cambiar, esto no está en mi mano, esto sí, esto no. Las que no están en tu mando, ya, olvídate que existen. ¿De qué sirve a un niño pobre en México que tú sufras por el hambre del mundo? De nada, no lo vas a cambiar. ¿De qué sirve que tú estés estresado por la violencia del mundo? ¿Dónde vamos? De nada, no vas a cambiar nada. ¿De qué sirve que veas todas las noticias catastróficas y broncas y conflictos y bombardeos y no puedes hacer absolutamente nada? Y falta que sean verdaderas. Así que descansa de todo ese peso y ubícate en lo que sí puedes cambiar. Ganar unos cientos de dólares más al mes, buscarle cómo. Buscar cómo ser mejor papá, cómo ser mejor pareja, cómo tener una mejor salud. Eso sí lo puedes cambiar. Dale para allá a tu pasión. Así que el estrés bueno nos ayuda a vivir triunfadores y mejor. Y el estrés malo es el que te hace diabético y te baja las defensas y te estresa y te acaba.
1: Y se somatiza.
0: Así que ¿cuál prefieres?
1: Como usted no lo ha dicho aquí, se somatiza en enfermedades hasta mortales, ¿no? Como cáncer. El estrés,
0: totalmente. ¿No? Sí, hueles amargado y te haces viejo antes, te oxidas y tal. Así que no, que todo se te resbale, lo que no puedas cambiar, échate tu bañadita de manteca de puerco, que todo se te resbale y ubícate en lo que es importante en tu vida y si puedes controlar, campeones.
1: Exactamente, una persona que conozco se enfermó muchísimo porque se estaba atrasando en algunas cosas por un cambio radical que tuvo en su vida laboral. Y él tenía un crédito excelente, entonces se apuró por cambiar todo y estaba súper estresado porque no quería dañar el crédito. Al final de cuentas dañó el crédito y terminó enfermo. ¿Qué hubiera sido mejor? ¿Sabes qué? Se me adhiera el crédito, luego me levanto y lo vuelvo a levantar, ¿no? Hay personas que se y vuelven a hacerlo de nuevo. Entonces, también una cosa que también hemos hablado aquí en el programa, tú puedes pensar en mil escenarios en el futuro y muchas veces ninguno de ese va a pasar. Ninguno de esos escenarios que pensaste, pero se están estresando.
0: O no están en tu mano cambiarlos, se los acabo de decir. Si no está en tu mano el futuro, no, las poquitas cosas, está en tu mano el día. Hoy avánzale a tus sueños, hoy avánzale a lo que haces, hoy avánzale a hacer algo bonito, bueno en tu vida. Pero el futuro no sabes ni si vas a estar vivo y tú matándote y pensando y estresado. Relájate. La gente con buena vibra, relajada, trae cosas buenas. La vida es cuestión de vibración. Si andas vibrando de amargueta, preocupado y estresado, ni quien se te acerque, no vendes, no influyes, caes gordo. Pero si andas vibrando en me tomo la vida tranquilo, cambio lo que puedo cambiar, disfruto mi día y lo que hay, y ya mañana Dios dirá, yo le estoy apuntando para allá, vas a tener una gran vida.
1: Eso estoy yo. Muchas gracias, doctor Erasmo Rocha.
0: Que estén muy bien, saludos a todos y abrazos. Búsquenme en redes, ya saben, Dr. Erasmo Rocha Narváez, o si quieren más información al 811-414-7926, al 811-414-7926, prefijo 52, Terry.
1: Ok, muchas gracias.
0: Bye, bye.

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0: Estamos de regreso al aire con el Terry platicando con Raúl, que quiere hacerle una confesión a su esposa. Raúl, bienvenido, ¿cómo estás?
1: Buenos días, mi Terry, ¿cómo estamos?
0: Bien, ¿quieres confesarle algo a tu esposa? ¿Qué pasó?
1: Sí, mira, yo le quiero confesar algo a mi esposa porque tenía una duda de la niña que tenemos y le hice el ADN y salió que no es mi hija.
0: ¿Por qué le hiciste la prueba de ADN?
1: Pues porque sospechaba, porque la niña tiene unos ojos muy bonitos y pues no, realmente yo, ni en mi familia nadie tiene, ni yo.
0: ¿De qué color son los ojos?
1: Verdes,
0: ojos verdes de tu niña. Pero a veces dicen que eso es generacional, hereditario, que puede venir hasta
2: De tres generaciones,
0: ¿no? Entonces,
1: pero es que nadie, ni mis abuelos, ni nadie, o sea, literal nadie.
0: ¿Y los abuelos de ella tampoco?
1: Nada, nadie tiene esos ojos.
0: Pero al final de cuentas, pues hiciste la prueba de ADN y no es tu hija, y tu esposa no sabe.
1: Sí, exactamente, correcto, no sabe, y o sea, yo se lo hice por, sospechaba varias cosas, pero ya al último, pues sí, ya lo confirmé.
0: Bien, entonces vamos a hacer la confesión regresando, le vas a decir que ya sabes que la niña que tienen en conjunto, pues no es tuya. Somos al aire con el Terrible.

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1: Estamos de regreso al aire con el Terry. Estamos listos para platicar con Raúl. Le vamos a marcar a su esposa. Raúl le hizo una prueba de ADN a su niña porque no tenía los ojos igual a él o a su familia. Unos ojos verdes muy marcados, muy claros. Y tuvo dudas y sin que su esposa supiera le hizo una prueba de ADN. Y la prueba de ADN no arrojó resultados compatibles. Y le va a decir a su esposa que ya sabe que pues esa niña no lleva su sangre o no comparte su misma genética, ¿no? Vamos a marcarle. ¿Estás listo, Raúl?
2: Sí, dale.
1: Ella va a contestar. Si no contesta, le volvemos a marcar.
3: Bueno.
2: Hola, Jessica, ¿cómo estás?
3: Hola, ¿qué pasó? ¿Y ese tono?
2: Pues aquí nada más, enterándome de algo que te quiero decir. No sé cómo lo vayas a tomar, pero desde hace mucho...
3: Ajá.
2: No, es que... Lo que pasa es que desde hace mucho tenía... Ya te lo había comentado, pero te molestaste. Pero desde hace mucho tenía como una duda de que si la niña pues era mía, ya te lo había dicho. Por los ojos
3: que
2: tiene.
3: Pero claro que es tuya. Pero pues si es tuya.
2: Resulta ser, pues la otra vez que fuimos a comer con la niña y todo, agarré 3 cabellos de ella y le fui a hacer un ADN.
3: ¿Por qué?
2: Pues porque yo tenía una duda y quería saber la verdad, si era mía o no era mía, quitarme de una duda. Siempre estuve con esa duda y pues me la quería quitar. Y ayer me entregaron los resultados y pues resulta ser que la niña no es mía.
3: Pero qué poco hombre eres porque haces las cosas así escondidas, pues, pero es tu hija, o sea, es tu hija. O sea, han de haber equivocado, no sé, no, pues te equivocaste, o sea, no. ¿Cómo
2: no es mi hija? No,
3: ¿cómo
2: es mi
3: vas
2: hija
3: a hacer eso escondida? O sea, tú sabes que es tu hija, no. O sea, tú has estado con ella, eso es tu hija.
2: Eso que he estado con ella no tiene nada que ver a que sea mi hija. O sea, los resultados arrojaron el 99% que no es mi hija. Entonces, pues no, mira, yo ya no voy a regresar a la casa, yo ya no voy a estar contigo, ya olvídate de mí.
3: Mira, la persona que, la persona que engendró a esa niña no está conmigo, yo lo dejé antes de estar contigo y pues se cruzó todo así, fue muy rápido, pero ya has estado tú con ella, o sea, es tu hija, tú la mantienes, tú la cuidas, la niña te quiere, o sea, ¿qué vas a hacer? ¿Cómo que no vas a regresar a la casa y nos vas a dejar? Pero pues tú vas a pagar el child support porque la niña tiene tu apellido, es tuya.
2: Bueno, eso ya lo veremos en la corte, porque la niña no es mía y pues yo no tengo que seguir con ustedes, entonces...
3: Ay, no, mira, la niña es tuya, la niña te quiere mucho, ¿la vas a dejar así nada más por eso? O sea, que eso tú no nos quieres a ninguna de las dos.
2: O sea, yo te estoy diciendo...
3: Mira, eres un poco hombre, un poco huevo, todavía que haces una prueba de ADN escondidas, porque no tuviste los huevos de venir y decírmelo de frente y hacerlo, todavía te vas a rajar a mantenerla cuando ya le diste tu apellido, ya tienes un año y medio manteniéndola y todo eso, y ahora te vas a echar para atrás. Los hombres no hacen eso, no, que sí, mucho amor y que mucho nos amabas y que mucho nos querías y todo eso.
2: No me trates de ser culpable, porque la que tuvo pocos huevos de decirme que no era mía eres tú. O sea, si

0: hubieras tenido huevos, me hubieras dicho, ¿sabes qué? Esa niña no es tuya.
1: Pero tú eres un hombre, ¿cómo?
0: Y no me hubieras echado haciendo pendejo.
1: Fíjate,
0: tiempo.
1: Ahora, o sea, yo ahora que la niña está encariñada, que te llama papá, porque lo primero que aprendió a decir fue papá, que te quiere, que te busca, ahora bien rajón te vas a echar para atrás. Bien poco hombre. O sea, ¿no que mucho amor? ¿No que mucho amor? Por lo mismo, si la niña no tiene la culpa, ¿por qué ahora nos quieres dejar a las dos? ¿No que mucho amor y no que muy hombre?
0: Yo
1: que
0: siempre no voy a estar con alguien que me mintió.
1: Pero no que siempre nos ibas a cuidar y nos... Pero sé hombre.
0: Mira, en un año y medio la niña se va a olvidar de mí, ya no va a saber quién es su papá, o sea, no mames, o sea, no, ya olvídense de mí, ya no va a regresar a la casa, ya te ríes, sorry, esto es lo que le quería decir, man. Hasta luego, ya, ya es todo, ya es todo.
2: Digo, okay.
1: ¿Cómo?
2: Sí, hola, ya colgó tu esposo.
1: O sea, todavía de que poco hombre para no decirme que hizo el ADN, todavía me ponen ¿dónde?
2: Que estás en un programa de radio, sí, nada más. Bueno, ¿por qué te ríes?
1: Lo que pues no, me río de coraje, porque ¿cómo? ¿Por qué no vino conmigo y me lo dijo? ¿Por qué me tuvo que llevar a un programa de radio a decirlo?
2: Bueno, pues de todas maneras él ya tomó su decisión y ya
3: y
2: no va a
3: regresar. Aparte dice él que ya te había dicho y tú no lo aceptabas, mija, y te pones en ese plan, pues si tú la regaste.
1: Pero pues es hombrecito, Nora, que le atore.
2: No, bueno, él ya te dijo, él ya tomó su decisión, platicó con nosotros y ya estaba decidido, solamente quería que lo supieras y de hecho nos habló porque ni siquiera está en tu casa ya. Y honestamente lo que tú hiciste no se vale, ¿no? Por las razones que hayan sido, si tú estabas embarazada de otro chamo, le hubieras dicho, ¿sabes qué? Pues estamos empezando una relación, estoy embarazada de él, ¿quieres seguir conmigo? ¿Qué tal si te hubiera dicho que sí? Ahí la situación hubiera sido diferente, pero tú...
1: Pero yo lo quiero y ahora me...
2: Tú le hiciste creer que ese hijo era de él, ese es el error que tú cometiste y lo pudiste haber evitado con la verdad. Acuérdate, y toda la gente que está escuchando que sí, las mentiras siempre se descubren. Así que pues yo, nosotros te deseamos lo mejor y sobre todo a la niña, ¿no? Que no tiene la culpa.
1: Pues ya que. Gracias y pues a ver, ya. Pues dice quién. Bye.
2: Hasta luego. 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

0: minutos al aire con el terrible Memo Ochoa. Crea algo que todos se van a querer comer.
1: Canijo.
0: Te lo platico regresando al aire con el terrible y las predicciones de Karim León para el

0: con Jelly Fiera.
1: Alani con el Terrible está con nuestra comunidad y con nuestros hermanos venezolanos. Por eso te doy a conocer los centros de acopio confirmados que van a llevar el primer cargamento. Ya también tienen patrocinado eso a Venezuela. El primero sale este miércoles en el área de Los Ángeles, Full Arepas, en el 312 West de la 7th Street en Los Ángeles. ¿Qué es lo que están necesitando? Medicinas e insumos médicos sin vencer, herramientas para rescatistas, artículos de higiene personal, pañales, sobre todo para bebés y adultos, fórmulas y alimentos para bebés, ropa y zapatos nuevos o en buen estado, cobijas, mantas, pilas y baterías. No se está aceptando agua embotellada por el peso en los envíos. Están tratando de economizar esto, güey. En el área de Chicago también hay un centro de acopio para que vayas a llevar tu comida. Ahorita te lo voy a conocer inmediatamente. El lugar es el 3440 West de la 26 Street en la Villita, 3440 West de la 26 Street en la Villita, desde las 9 de la mañana y hasta las 5 de la tarde. Unidos por Venezuela. Así que así, estos son mis amigos de IVA, o sea, Illinois IVA. Venezuelan Alliance, ¿okay? Estos son los centros de acopio que le vamos a estar dando a conocer todo el día.
2: Y aguas con la gente que anda pasándose de lista, agarrándose de este problema para agarrar dinero ellos y embolsar.
1: Por eso estamos dando los GoFans, los centros de acopio autorizados. Ahora sí, Jennifer nos va a decir qué inventó Memo Ochoa que te vas a comer, qué dijo Karim León y un brujo y Lionel Messi. Trae un montón de tren el día de hoy.
3: Es lo que estoy viendo,
4: Todo futbolista, ¿no? Es que es lo que más está hablando la gente. Pero primero vamos a empezar con Karim León, quien estuvo pues dando su concierto, creo que fue en Miami. ¿Y qué creen que se puso a hablar de fútbol?
2: ¿Qué sabe?
4: Dijo que Messi es uno de los tres mejores jugadores de la historia y aunque pues para el Mundial 2026 cree que el que más vaya a figurar pues va a ser Mbappé. Eso fue lo que dijo. También mencionó algo como un sueño muy guajiro, digo yo, porque dijo que aseguró, ¿no? Está convencido de que México va a ser campeón del mundo.
3: Es cierto. Ahí sí estoy de acuerdo con el Karim.
2: También yo.
4: Bueno, así están convencidos.
1: La llave está muy complicada.
3: Sí.
1: Tiene que ganarle Ecuador y luego, hipotéticamente, al menos de que pase una catástrofe futbolística, tendría que ir con Inglaterra. Porque no creo que Algeria le gane.
4: A ver, ¿dónde estás? ¿Por qué tan calladitos?
3: No, es que lo que me digas, Terry, cuando uno tiene fe.
2: Yo siempre he dicho, son 11 contra 11.
3: Así es.
2: Y vale.
1: Exactamente, pues ahí está el
3: Karim. Traen equipo, la neta, no va a falta organizarlo bien.
1: Exactamente, pues Inglaterra va con la República del Congo, pues, al menos que pase algo extraordinario. No creo que el Congo le gane a Inglaterra, pero bueno.
4: Uno nunca sabe, cualquier cosa puede suceder. Vamos a esperar un milagro, a lo mejor que hay un meteorito, alguien se tuerce un pie y pues se
3: mete. No es para tanto, Jennifer, tampoco te pase. La selección mexicana trae con queso, ¿sí o no?
2: Sí,
3: chico,
2: claro. Ahorita ya va a sacar sus 11 mejores este martes.
4: Se ríen. Sí. Se ríen. A ver, ahorita hacemos una apuesta, a ver de cuánto nos
3: toca. Bueno, aquí le vas tú, Jennifer.
1: Le vamos a México. Pero estamos viendo las llaves, por ejemplo, que le pusieron a Argentina. Después vamos a hablar con el doctor César.
4: Luego profundizamos, chicos, en eso. Vamos luego con Memo Ochoa, que ¿qué creen? Inventó una torta, al parecer, la torta suiza. Así le pusieron cuando era niño, pues entrenaba ahí con el América, pero ahí como que había una, pues, un lugarcito donde vendían comida que se llama Tortas Don Polo. Y pues él siempre que llegaba pedía esa combinación que tenía su torta, no sé qué es, que le pongan, que queso, no sé. Pero el caso es de que ya se quedó en el menú. O sea, de tanto que iba y lo pedía, pues lo pusieron en el menú y ya con el tiempo su pedido se volvió pues popular con los clientes que terminaron convirtiéndose ya en una torta oficial de Memo Ochoa.
1: ¡Órale! ¿Y así llama la torta Memo Ochoa? O la torta de Memo Suiza. Del 8.
4: Memo del 8.
3: Puede ser, le queda el nombre Memo del 8.
1: Porque es Ochoa.
4: Memo del 8.
3: Simón.
1: El Memo del 8.
4: El queso Ochoa.
1: El queso Ochoa. ¿Cuál es el queso que portaría la selección? El queso Ochoa. Ah, bueno, Jennifer.
4: Ay, no puede ser. En fin, andamos muy.
1: Te lo acabas de inventar. Está chido.
4: Pues bueno, ahora vámonos con el brujo. Este brujo que se hizo muy popular, no sé si lo mencioné en su nombre, está medio raro. Nana Kaku Bonsam.
1: Nana Kaku Bonsam.
4: Ándale,
2: ¿está bueno, Congo, sí. ¿Cuál de dónde era?
4: ¿Ciudad? Que es un brujo ganés.
2: Ah, sí,
4: ¿ok?
3: Ok.
4: Ajá. Este famoso brujo se hizo famoso por andar aventando maldiciones, así como si fueran bendiciones, ¿no? Creo que también maldijo a Cristiano Ronaldo, a Harry Kane. O sea, ya tenía una listita, ¿no? Aseguró que en redes sociales que Cabo Verde va a eliminar a Argentina.
1: No, está buena. ¿Creeremos? Está buena la que se fuma ese compa, güey. Sí. ¿Quién sabe qué humo avienta? Que Cabo Verde va. Bueno, en el papel, sorpresa, hipotéticamente lo pudiera pasar, pero que la FIFA lo permita. No.
3: ¿Quién mira, sabe, verdad?
2: Cuando le echen una maldición a uno, luego usted rápido diga, maldición de perro no alcanza.
3: Así se dice.
2: Así se dice.
3: Pero el rollo es que a veces no sabes cuando te la echan.
2: Pues tú di todos los días.
4: Ajá.
2: Por el caso.
3: Maldición de perro no alcanza.
2: Ey.
3: Ok.
4: Ándale, mi abuelo decía algo así como, la sangre de Cristo tiene poder.
2: ¿Y sí?
4: Y pues eso era lo que funcionaba.
3: Yo decía,
4: ¿no?
3: Sí, sí. Que se vaya el diablo y venga Jesús.
4: Toco madera, ¿no? Pues no sé, esto es lo que dijo este brujo, que supuestamente van a eliminar a Argentina. No sé, yo creo que eso está muy difícil. A lo mejor que si se les duerme el gallo bien dormido, pudiera suceder.
1: Y que los goles estén, o sea, no, básicamente de lejos, de larga distancia, porque a Cabo Verde no le van a marcar ni un penal. Van a estar bien, o sea, ahorita estoy viendo unas decisiones de la FIFA, por ejemplo, lo que le hicieron a Irán la semana pasada. O sea, por medio milímetro del dedo de la uña te anulan un gol por fuera de lugar, sí, dependiendo del equipo que seas. Porque a otros jugadores pueden tirar una patada que casi fractura al otro jugador y ni siquiera le sacan tarjeta amarilla.
3: Lo hizo por el Messi, ¿verdad?
1: No, bueno, el Irán, güey, no, pero Irán metió un gol con el que iba a pasar a la siguiente ronda y lo anularon. O sea, básicamente.
4: Por culpa de Irán,
3: ya era contra
4: Irán.
3: Egipto el juego, ¿no?
1: Era con Egipto el juego. Entonces, digo, pasan cosas que no deberían de pasar porque manchan el fútbol, pero ya vimos un documental de que la FIFA está bien mañosa.
2: Sí, por culpa de eso ya no Irán.
1: A ver, ¿cómo crees que va a ganar más dinero?
4: Lo que dije.
1: La FIFA, si pasa a Argentina, si pasa a Cabo Verde.
3: Pues si pasa a Argentina, obvio, por eso no dicen que no le marcaron el penal al Messi.
1: Exactamente, si no tuviera 5 goles, pues no hubiera.
4: Igual que Portugal, ¿no?
1: Exacto.
3: Exactly.
1: Pues ahí está.
4: El gol que también les anularon, pero creo que también ese sí era fuera de lugar, ese creo que sí está evidente. Pero bueno, no sé, vamos a ver qué pasa, chicos. A lo mejor y algo sucede y nos dejan con la boca abierta.
1: Esperemos que sí, por el bien del fútbol. Gracias, sí. Jennifer.
4: Hasta aquí mi reporte, ya saben, si gustan seguirme en mi Instagram me pueden encontrar como Jennifer94 y más al ratito con más chismes.

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2: Vaya, no encuentro fallas en su lógica.
3: Buenos días, iniciamos con las informaciones. La Autoridad de Servicios para Personas sin Hogar de Los Ángeles presentó una demanda contra el gobierno federal para evitar el recorte de cientos de millones de dólares destinados a vivienda y apoyo social. La agencia asegura que más de 11.000 personas podrían verse afectadas si se suspenden estos recursos. La Corte Suprema de Estados Unidos emitirá decisiones sobre 4 casos de alto impacto antes de cerrar su periodo judicial. Entre ellos destaca la demanda contra la orden que busca limitar la ciudadanía por nacimiento, además de casos sobre deportes femeninos y financiamiento de campañas políticas. Equipos de rescate de México continúan colaborando en Venezuela tras los fuertes terremotos registrados recientemente. La Cruz Roja Mexicana envió brigadas con especialistas y perros entrenados para búsqueda y rescate, mientras autoridades reportan cientos de personas afectadas por la emergencia. Para Al Aire con el Terrible les informó Mónica Alexandra.

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1: Buenos días, ¿cómo andamos? ¿Tú te vienes? ¿Tú te vienes?
2: A tú de madre, que me aventé. Chico Morales, $900.
3: Ah, ¿ganaste?
2: Sí, le aposté a los caballos negros en Calchi. Le compré un contrato para Marruecos y otro para Paraguay.
3: Sí.
2: Y wow.
1: Gati.
2: Sí, de 100 baros cada uno. Uno me pagó 425 y el otro me pagó como 380, güey.
3: Órale.
1: Hombre, lo que es tener feria, ¿no?
3: Sí.
1: Chico, no, ayer no, los no, boletos. Boletos de $1,000 baratos. No, ahí se ve dónde está.
2: Donde chillan, ahí están muertos. No, doctor. Pero literalmente volviendo a la conversación, sí está barato un boleto de $1,000 para ver España, la neta.
3: Sí.
2: Si en México.
1: Para cómo están las cosas, ¿sabes cuánto está ahorita un cuate de otra radio?
2: La gente los está pagando, doctor.
1: Eso es lo que me está preocupando, porque la gente con tal de ver el fútbol está pagando lo que sea. Te pregunto. Después de este torneo ecuménico, ¿los boletos en el fútbol en el mundo se van a ir para arriba? ¿Sí o no? Pues al fin que están viendo los dueños que la gente puede y quiere.
3: Sí.
1: ¿No importa? ¿Sí o no?
2: No,
1: sí.
2: Va a haber un partido, que es la final aquí de la Liga Mexicana, va a jugar...
1: El de Toluca Cruz Azul.
2: Esa madre da $75, doctor, así que no van a ponerse caros.
1: Bueno, pues, no sé, o sea, a lo mejor con la fiebre de la Copa Ecuménica, ahí está, ¿qué tal? Oye, dejémonos de pavadas, qué día ayer, la verdad, vámonos de atrás para adelante, ¿te parece? ¿Cómo cerramos en Monterrey? ¡Qué fiesta en Monterrey! De verdad que se merece que recule la FIFA y diga, ¿sabes qué? Otro partido de cuartos de final se va para Monterrey, ¿sí o no?
4: ¡Sí!
1: Oye, qué fiesta, tota, y la verdad, qué partidazo le regalaron el día de ayer. Con carácter, con prestancia, con un Marruecos que era de nuestros favoritos a priori, pero que no había dado el do de pecho, y que el día de ayer llegan hasta la fase final, y ahí es donde Bono, el arquero, detiene una pelota que iba ya hacia adentro con la mano izquierda, ¿no? Ya estaba, ¿no? Uh-huh. Qué dolor para los Países Bajos, mi tierra, es la tercera copa en la cual quedan eliminados en la fase de los penales, que ellos no lleguen hasta ahí. Luego del 1-1 en los 90 y en el alargue, Marruecos derrota 3-1 a los Países Bajos.
2: Y al vato que le rompieron la chaveta es el que metió el penal del gol.
1: Oye, sí, al señor Saibari es el que anota el último gol. Ya cuando íbamos a la muerte súbita,
2: Sí, y ese Hakimi, qué bárbaro, ¿dónde juega ese güey?
1: Ese es de los meros gargantones del fútbol europeo.
2: No,
1: papá.
2: Pero
1: ¿para qué le vamos a andar?
2: Todos se fijan en Mbappé y en... Güey, ese Hakimi... Me sorprendió ayer, güey. O sea, como que tiene batería de Tesla, no se cansa, güey.
3: Trae tanques de oxígeno extra el vato,
2: No, o sea, neta.
1: No.
2: Ese vato de Hakimi va para el Paris Saint Germain, el Real Madrid o el Barcelona,
1: Está chaval, No, él está en el Paris Saint Germain. O sea, él es de los campeones de Europa.
2: Él está en el Paris Saint Germain, ¿no? Discúlpeme.
1: Pero fíjate, al mejor cazador se le va la liebre. Él tira el penal y le pega en el poste derecho al arquero. Él tenía materialmente allí para mandar al frente.
2: El gane.
1: Pero bueno, al mejor dragón se le va el taco, ¿sí o no, Chico Morales? La neta. Oye, bueno, pues qué victoria. Oye, ¿qué te parece? Por momentos parecía que estábamos en la Monumental de Monterrey, ¿no? Porque Marruecos en la parte ya del alargue metió completamente los Países Bajos en su cancha, ¿eh? No le daba, güey. ¡Ole!
2: Es que Holanda se desinfló. Yo sabía que en los tiempos extras, y yo creo que usted también... iban a poder más los árabes que los europeos.
1: Es que nos está sorprendiendo la parte física, ¿no? Y ahí es donde está marcándose diferencia. Oye, dediquémosle al Paraguay en contra de Alemania, que también termina 1-1. Qué buen resultado. Julio Enciso al 49 y luego Kai Havertz peinando la pelota. Y finalmente, pues llegan hasta la instancia de los penales. Y allí también el conjunto de Paraguay deja en el camino. Ni más ni menos que a uno de los meros gargantones. ¿Sí, ¿Sí o no, Chico Morales?
3: Sí, yo me sorprendí. 4-3,
1: pizarra final, ¿no? La neta, ¿qué partido vimos también ayer allá? ¿En dónde fue este partido?
2: Boston, ¿no? ¿No fue Boston? En Boston, Massachusetts,
1: Boston, Massachusetts. Uh-huh. increíble, ¿no? Con otro llenazo espectacular. Y Brasil tuvo que venir de atrás porque Kai Chusano había mandado al frente a la escuadra de los kamikazes al minuto 29, Casemiro al 56 y luego Gabriel Martinelli al minuto 90+5. Con eso lo gana Brasil. ¡Qué partido!
2: Yo no entiendo cómo en los primeros 25 minutos Japón era una máquina y luego a defender el golecito. Es que no entienden que esa fórmula no funciona. No
1: te puedes arreglar. ¿Y sabes qué? Y menos con los gargantones como Brasil. O sea, Brasil es Brasil, ¿no? Y al final, pues, las lágrimas, ¿no? Terminan llorando y todo. Pero bueno, ¿qué nos importa lo que se dio el día de ayer cuando el día de hoy viene la selección nacional de todos los mexicas? Partido, es el día número 20 de la Copa. En el 20 de la Copa la vamos a armar, ¿sí o no?
3: ¡Sí!
1: Se me apetece, mi estimado Terry, para que más al rato abramos líneas telefónicas que nos diga su gente cuál es el pálpito para este México en contra de Ecuador, ¿yes or no?
2: Sí, que viene hasta con roces diplomáticos, ya sé, cosas de que le parece que el presidente quería venir y no va a poder, porque es ultraderechista, un montón de cosas que estaba leyendo, pero lo que más, lo más deleznable, lo que no se me hace ni divertido ni chido, es que le vayan a hacer ruido a los jugadores de Ecuador.
1: Espérate.
2: O sea, eso no es educación, sí, no. Demuestra que somos un
3: antideportivo.
2: Es antideportivo, sí. No se vale, güey. Yo sé que es una bola de payasos que piensan que están haciendo algo cool, pero no, doctor.
1: No. Pero aparte los periodistas, ¿no? Diciendo, no, es que la gente que no vaya al hotel, o sea, y ponen el nombre.
2: Los periodistas estaban diciendo... Ajá. No, pues qué periodista. No,
1: y la otra, y luego revirando los periodistas también de Ecuador, o sea, sí, sí, es una batalla bien fea, ¿no? Inglaterra, República del Congo contra Inglaterra.
2: No vaya a ser otra vez Congo. Que el Congo saque Inglaterra también.
1: Olvídate, en Atlanta va a ser ese partido, 11 centro, 12 del este, a partir de las 9 de la mañana del Pacífico, y luego vendrá el Bélgica-Senegal en Seattle, Washington, y más tarde el partido de México. Sí o no,
2: mira,
1: no,
2: espérate, Bélgica,
1: estoy
2: Senegal,
1: dando malos partidos.
2: Bélgica-Senegal sí es.
1: Espérame, estoy dando malos partidos.
2: Y República del Congo.
1: Mañana. Hoy es Costa de Marfil contra Noruega. Okay. Luego viene Francia, Suecia y México-Ecuador el día de hoy. Claro que sí, Chico Morales, te estás equivocando, pero bueno. Es ¡deporte!
2: Es que usted va un paso adelante.
1: Las noticias de mañana. Ya, deportes, vámonos.
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2: Volvemos en minutos al aire con el terrible en la nota macabrona. Una boda, imagínate que te invitan a una boda, hey, bien chido y todo, y termina en funeral.
1: ¿Cómo? No.
2: No, sí, te voy a pasar qué pasó. Y pasó en Texas hace poquito, te platico. La boda que terminó en funeral en la nota macabrona.

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2: Somos 97.9 La Raza. ¿Qué es lo que está pasando en Los Ángeles en las carreteras? Chico Morales tiene los detalles. Son las 5:14 de la mañana en este último día de junio, 30 de junio. Híjole. Ya mañana es July 1st. Qué bárbaro, jugo, Chico Morales.
3: Renta, no, hombre.
2: Ah, ni modo, renta, pero te dan 5 días de gracia, ¿no?
3: No, a mí no. ¿No? Llevo como 4 meses atrasado, estás bien, pero vámonos. Arroz 5 al sur, a la altura de Lawson. Ahí está un accidente. Ahorita pues, no está provocando absolutamente nada, pero sí, los mitoteros nomás voltean a ver y se detienen un poquito. 5 al sur, a la altura de Ashburn. Ahí trabajos de construcción y reparación. Ahí están en limpiando esa rampa para que usted pues salga más bien en la Terra Vela o antes en la Sheldon. 7 días al norte, a la altura del 105 West. También está ahí una como tipo postales de basura. ¿Qué pasó, muchachos? No sean cochinos.
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1: Esta es la nota macabrona. La boda que terminó en un funeral. Una pareja celebraba su boda rodeada de familiares y amigos, y horas después, uno de los invitados comenzó a sentirse mal. Luego otro, y otro, y otro, y otro más. Lo que comenzó como una fiesta de amor terminó convirtiéndose en una escena de investigación criminal. Esto en San Antonio, Texas, en el mes de mayo del año 2022. Y todo comienza como una historia perfecta. La boda de Andrea Salazar, de 29 años, y de Javier Morales, de 32, se celebraba en un salón de eventos al sur de San Antonio. ¿De qué te ríes, Chico Morales?
2: Es Morales el
1: bar. Ah, bueno, no...

0: Este, la morra. Javier Morales, no, no es tu primo ni nada.
1: Pues tengo uno que se llama así.
0: Ah, bueno, pues a lo mejor
1: síguele,
0: era él.
1: A ver, fíjate, síguele.
0: La boda se celebraba en un salón de eventos al sur de San Antonio, rodeado de familiares, amigos, música en vivo y un desmadre bien perrón.
1: Sí, sí.
0: Más de 120 invitados. Cena tipo buffet, perrón. Nada de birria con arroz, como las bodas que me has invitado tú, Chico Morales.
1: Ni que te vamos a sacar y nada, ¿eh?
0: Nada.
1: Como aquí los buffets.
0: Exactamente, un ambiente completamente festivo, un grupo de Tex-Mex tocando en vivo. La recepción de la boda empezó a las 7 de la noche y todo transcurría con normalidad durante horas. Los invitados comían, bailaban, brindaban, tomaban chela, se ponían hasta el queque. Incluso hay videos que muestran a los novios felices en la pista acerca de las 10 y media de la noche. Pero alrededor de las 11:15, chamacos, algo cambia. Una invitada comienza a sentirse mal. Dice que tiene náuseas y mareos y no está embarazada.
1: Okay.
0: Ni novio tenía. Minutos después, otro invitado presentaba los mismos síntomas. Luego otro. ¿Mm? Y otro. ¿Mm? No manches. Otro. Y en menos de 30 minutos, varios asistentes empezaron a colapsar dentro del salón. A unos empezaban a darles ataques epilépticos y se les ponían los ojos así como huevo cocido.
2: Blancos.
0: Exactamente. El evento se detiene por completo. Se llama al 911 y llega el equipo de emergencias. Las ambulancias comenzaron a llegar al lugar mientras los organizadores intentan evacuar el salón. Algunos invitados fueron trasladados de urgencia a hospitales cercanos. La policía y el Departamento de Salud Pública de Texas inician la investigación inmediata. El primer hallazgo es alarmante. Todos los afectados habían consumido alimento del mismo buffet, pero no todos los platillos estaban implicados. Las muestras recolectadas del evento revelan algo clave. La intoxicación no fue uniforme. Solo ciertos alimentos presentaban contaminación. Principalmente una bandeja de pollo servido como plato principal. El pollo a la paté.
1: De Pepe Le Pew.
0: Pollo a la paté. Pero lo más extraño es esto. No todos los que comieron ese platillo se enfermaron. Algunas personas que no lo comieron también presentaron síntomas leves. La investigación se amplió. Revisaron el proveedor de alimentos, la cadena de frío y el personal de la cocina. No hay fallas evidentes de higiene masiva. Nada apunta a un accidente común. Entonces aparece un detalle que cambia el enfoque del caso, chamaco.
1: ¿Cuál?
3: ¿Qué pasó?
0: Una cámara de seguridad del salón muestra a una persona no identificada entrando a la cocina aproximadamente 40 minutos antes de que se sirviera la comida principal, sin uniforme, sin autorización y permaneciendo dentro del área de preparación durante varios minutos. Esa persona nunca fue identificada oficialmente. Y aunque el caso fue tratado inicialmente como una intoxicación alimenticia, la presencia de un intruso abrió una segunda línea de investigación. Afortunadamente, no se murió nadie.
2: Ah, canijo, pues no, que era el panteón, sí, pues.
0: Más que tres personas.
1: Ah,
0: de todas las intoxicadas.
1: ¿Sí o no, pues?
0: Sí, tres personas. Un adulto de 63 años, una de 44 y uno de 32.
2: Dice, pero eso fue un accidente afuera del local.
0: No. Lo único claro es que una celebración que debería unir a dos familias terminó con múltiples hospitalizaciones, tres muertes y una investigación que no se ha cerrado hasta el momento.
1: Bueno, no de dos familias, sino más familias.
0: Bueno, lo que pasa que
1: en el velorio,
2: pues sí.
0: Más. Tres muertos. La cosa es, ¿cómo se mete un güey a la cocina no identificado y lo dejan estar ahí, güey?
1: Porque toda la gente anda para ir para acá, o sea, nadie anda.
2: Y luego no todos son contratados por la misma empresa. Y a veces son personas que fueron para el evento ese nada más.
0: Ahora, hay
2: personas. No todos se conocen, pues.
1: Sí, no.
0: Hay personas que hacen esto nada más para ver qué se siente, güey. Fue y envenenó la comida para ver qué pasaba.
1: ¿Y por qué no lo hace en su casa el güey? A ver qué se siente.
2: A ver, ¿verdad? Qué, pues no es tonto.
3: O no sabemos, ¿no? Si igual era alguien que tenía una relación o no sé, se quería vengar de alguno de los.
0: La exnovia del vato.
1: Ajá. O él. A lo mejor uno sabe las mañas del vale. A lo mejor era el vato su novio. Su exnovio.
2: Ah, usted dice de la pareja del hombre.
1: Sí.
2: Pues puede ser cualquiera, o sea, sí, puede ser de la novia o del novio.
1: Sí, sí, sí.
2: Que diga, le voy a arruinar la fiesta a estos desgraciados.
0: Sí. Pero para mí, yo no soy investigación ni de la CIA ni del FBI ni nada de eso. Pero el vato que se metió en la cocina se fue.
2: ¿Cómo que se fue?
0: Ese fue.
2: Ah, ese fue.
0: Lo,
2: ah,
0: ese sí. lo hizo. Ese, ah, lo, claro. ese lo terminó.
2: Sí, yo también creo lo mismo, definitivamente.
1: Pues ya pues dijeron sí. las cámaras, cuando no ocupa ser pues, detective.
0: Simón. Si quieren, lo agarran. Es lo que no entiendo. Han agarrado un vato que hace algo, por ejemplo, en California, y lo agarran en Florida en 3 días. Sí, si quieren, lo agarran. Ese vato mató 3 personas y quién sabe cuántas más mandó al hospital.
1: Sí. O lo que haya hecho anteriormente ya también.
0: Exactamente. Yeah. Y a lo mejor son como los asesinos de serie que salen en la serie de Netflix, que lo hacen nomás así como para ver qué se siente.
2: Por
0: y luego
2: adrenalina.
0: Van a otra boda, sí. y a otra boda y a otra fiesta. Y si no lo detienen, quién sabe cuántas más víctimas puede
3: como
0: tener.
3: Como el que mezcló, ¿no? Cuando antes las pastillas estaban abiertas.
0: El Tylenol.
3: Ajá.
2: Ah, sí, es cierto.
0: Que empezó a matar a la gente con el Tylenol, el vato.
2: Simón, sí me acuerdo de ese. Hiciste una macabrona, ¿no? El Tylenol. Sí,
1: ya me asustaron, mejor no me caso, vale.
2: No, y.
0: No, a tu edad, ¿para qué,
2: chico? Mejor no golleté tanta comida porque se puede morir. Envenenado, sí.
1: No me había pensado eso.
2: Cuide que se echa a la boca, Chico Morales.
0: Exacto. Nah. Esta fue la nota macabrona. 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Hoy la Corte Suprema de los Estados Unidos decide si Chico Morales tiene que pagar la renta que debe o no.
1: Ah, ojalá y no.
0: No te creas, güey, no. Van a decidir lo de la ciudadanía. ¿A qué es lo más probable que pase? Te lo platicamos. Y además, no,
1: te digo.
0: Piden cesar deportaciones y de TPS para los venezolanos. Todos los detalles con Icaria Albarrán.

0: Estamos de regreso al Erick con el Terry al millón y pasadito. Noticia de última hora. En estos momentos Irán está mandando delegaciones a Qatar para empezar las pláticas que se aplazaron un poco por los ataques del fin de semana, que dicen ellos que no saben cómo sucedieron, nomás se fregaron dos barcos que venían pasando por el estrecho de Hormuz. Entonces, están listos para volver a platicar de nuevo. O sea, tiran la piedra y escondan la mano. Y bueno, están determinados a mantener el control del estrecho. Pues vamos a ver si se los dejan bien estrecho, porque les van a dar pura madre.
1: Ay, Dios mío, ¿cómo así que no sabían qué pasó el fin de semana? No, bendito favor.
0: No lo dudo, porque hay radicales en el ejército de la Revolución Islámica de Irán y hacen lo que se les da la gana. Entonces,
1: no estaban de acuerdo con los puntos, la cosa.
0: Bueno, exactamente. El presidente dice una cosa y esa bola de banda lo dice otra. Pero bueno, vámonos a más información en Icaria Albarrán.
1: Bueno, muchachos, pasando de todo, obviamente también les traigo actualizaciones de Venezuela, pero esto es vital porque hoy la Corte Suprema de los Estados Unidos va a debatir en unas horas varios puntos claves. Entre eso, lo que Donald Trump ha estado pidiendo durante el principio del año, incluso también el año pasado, investigar y evaluar quiénes pueden tener la ciudadanía por nacimiento. Esto afectaría obviamente a todos aquellos hijos de personas que entren aquí como turistas o con visa, o personas obviamente sin ningún estatus, que tengan cualquiera de los papás que no tengan, ni siquiera sean residentes permanentes. Hoy se decide eso en la Corte Suprema, a ver si se van a evaluar los puntos, si le dan la razón a Donald Trump, o si esto va a seguir digamos con más días, diciendo que si lo van a posponer o no. Eso lo vamos a conocer en unas horas.
0: No, porque tienen que tomar todas estas decisiones importantes antes del receso de la corte, porque una vez que se van a receso no hay cari, llegan hasta octubre. Imagínate. Entonces todo lo que queda pendiente, bueno, ha tenido unas victorias en cuanto a inmigración, pero también unas derrotas, por ejemplo, lo de que pueden contar las boletas de elecciones después de que terminan las elecciones. Sí. Esa fue una derrota para Donald Trump. Entonces, lo de la ciudadanía, a mi punto de vista, no, nomás lo van a leer y van a decir, estás loco, güey.
1: No le vamos a meter la enmienda ni vamos a bajar.
0: Si naces aquí, eres americano y ya, güey.
1: Exacto. Pero bueno, muchachos, eso ahí quizás en unas horas tengamos más información y por supuesto también de lo que siga sucediendo. Vámonos de nuevo, obviamente, a Sudamérica con todo lo que está pasando en Venezuela. Hay más actualizaciones. Lo más importante, quiero empezar con buenas noticias antes de darle las otras que tengo. Porque bueno, ayer, bajo todos los pronósticos y todo lo que no se pensaba, más de 120 horas en labores de rescate, que ya incluso luego de las 78 no se habla de labores de rescate, sino que se llama
2: recuperación
1: de cuerpos, exacto. Sin embargo, ayer encontraron varias personas con vida, 70 en total fue el balance que entregó Protección Civil, obviamente de la mano de varios rescatistas internacionales. Y pues esta noticia también es importante darla, sobre todo un niño de nombre Carlos, de 12 años, que luego de 120 horas de estar ahí, ya casi una semana iba a cumplir bajo los escombros y logró sobrevivir. Sin embargo, hay otras personas que no cuentan con esa misma suerte, pero ¿saben qué es lo más difícil? Que el mismo gobierno interino está entorpeciendo las labores de rescate. Vamos a escuchar lo que está viviendo un rescatista de Chile que ayer vivió esta situación. Escuchen.
3: Estamos sacando un joven de 14 años que tenía un síndrome compartimental. ¿Qué significa eso? Que es el síndrome de aplastamiento que hay entre dos losas en una parte del muslo de su pierna. Y no lo podíamos sacar, porque si nosotros lo sacamos, puede avanzar un coágulo y le puede generar un tema renal, pulmonar. Entonces necesitábamos la opinión de los doctores que andan con nosotros. Y lo que hicimos fue hacer una videollamada y sacarle una foto. Salimos con el teléfono y un soldado nos quitó el teléfono porque dijo que eso podía ser espionaje.
0: Son una bola de estúpidos, la neta. Y no puedo entender que la presidenta interina Delcy Rodríguez no les diga que dejen que los rescatistas. Bueno, ¿por qué no hacen esto? Si piensan que todo el mundo los está espiando, que se vaya El Salvador, que se vaya a Chile, que se vaya a México y que hagan ellos el jale.
1: No, ¿cuándo? Nada, no hay manera de hacerlo.
0: Exacto. Bueno, entonces, ¿se pronunció alguien al respecto del gobierno de Venezuela? ¿Los van a dejar trabajar?
1: No, no están diciendo nada. Hicieron fue un acto protocolar el fin de semana donde ellos bien vestiditos, nada de escombros en la cara, nada más dijeron que estaban agradecidos por la ayuda internacional, pero más nada, no dan reporte de lo que está sucediendo, no dicen vamos a hacer esto, vamos a trabajar. No, Venezuela se está levantando, entre los escombros es de parte de la gente, la sociedad civil y toda la ayuda internacional, lamentablemente, porque el pueblo no tiene las herramientas, ni ellos están.
0: Primero Dios, este régimen sale votado en las próximas elecciones. Uh-huh. Y no van a dejarlos hacer trampa esta vez.
1: Así es. Y otra cosa que les quería decir, importante, hay una nota de voz, no sé si nos dé ya el tiempo, de cómo las redes sociales y sobre todo WhatsApp ha estado siendo vital para que encuentren personas. Resulta que varios rescatistas llevaron antenas de Starlink, ¿no? Para que se conectaran a redes Wi-Fi.
0: Miren lo que logró. La compañía de Elon Musk, Starlink.
1: Sí. Miren lo que logró enviar una pareja que está bajo los escombros. Escuchen, mejor dicho.
2: Alguien nos puede rescatar. ¿Quieres decir algo, vida? ¿Estás bien?
4: Sí,
2: ok. Nos estamos tratando desesperando. El edificio se vino abajo. Ya no sentimos las réplicas. Tenemos mucho miedo, pero queremos vivir.
1: Pero queremos vivir. Escuchen, miren lo importante que ha sido. Y todo esto ha sido llevado por rescatistas internacionales, las benditas antenas que están haciendo que entre las ruinas la gente se conecte a las redes sociales, mande mensajes y todavía se encuentren con vida. Esto es vital y esto es obviamente una esperanza que muchos están esperando para este día. Muchachos, de verdad que yo sé que han pasado muchísimas horas, pero tenemos las esperanzas a todo lo que da porque se van a seguir rescatando más personas. Y bueno, a ver qué deja el gobierno hacer. Por otras informaciones, también les quería contar que en toda esta ola de calor ya ha estado trayendo varias inundaciones, que Kentucky ya contabiliza 4 muertos en el centro de los Estados Unidos, porque obviamente la ola de calor viene lleno de lluvias torrenciales en el centro del país y varias inundaciones. Lamentablemente 4 personas perdieron la vida, muchachos.
0: Exactamente. Bueno, volviendo a este, vamos a hablar de puntos de Chicago. IVA, que es el Illinois Venezuelan Alliance, está recolectando ayuda. 3440 West de la 26 Street, en la villita, desde las 9 de la mañana y hasta las 5 de la tarde. No lleves agua, por favor, no se van a llevar el agua porque pesa mucho. Y ni ropa tampoco. Ellos están buscando medicinas, están buscando comida en lata, están buscando herramientas para rescatistas, pañales, comida para bebé y fórmula para bebé. Eso es lo que se van a llevar para allá. El primer cargamento internacional sale el miércoles, tengo entendido, Neycari Albarrán. Esto es en el área de Chicago. Más adelante, a la gente del sur de California le voy a decir dónde están los centros de acopio autorizados, donde también están colectando lo último para salir este miércoles con todo lo que se juntó. Y bueno, todo Estados Unidos está unido con Venezuela. Muchas gracias, Neycari Albarrán.
1: Gracias a ustedes, muchachos. Ahí me siguen en las redes sociales, @ Neycari Albarrán.
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0: Regresamos en minutos hablando de lo que dice Neycari Albarrán. Viene don Ricardo Carrera y vamos a hablar de Godzilla.
6: ¿De Godzilla?
0: Sí, es que dicen que el niño que viene no es el niño, es el Godzilla. Un evento climático que va a dejar a muchas personas sin vida, ahogadas, sin hogar. Pero ¿por qué está pasando esto? Te lo platicamos en minutos al aire con el Terry. Baila igual que Michael, ¿verdad?
6: A ver.

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1: Somos 97.9, La Raza, 5:44 de la mañana en esta mañana, último día de junio, 30 de junio. Hijo, ya mañana es July 5th, Chico Morales. Sí. ¿Qué más está pasando en Los Ángeles? Platícame.
2: Bueno, la ciudad de Los Ángeles informó que la empresa responsable del almacén incendiado en Boyle Heights tendrá solo unas semanas completas para la limpieza total del sitio. El trabajo incluye la remoción de escombros, millones de libras de alimentos en descomposición y el control de malos olores y plagas tras el incendio de gran escala. Autoridades locales señalaron que el área sigue bajo supervisión mientras continúan las labores de remediación del ambiente y seguridad para los residentes cercanos. Es que solamente les dieron unas cuantas semanas, que quiere decir como 3 semanitas, para que pues logren controlar todo lo que está haciendo. Pero pues el aire, ¿cómo lo van a controlar, Ter, si está bien contaminado ahorita?
1: Bueno, tiene que haber un control y ambientalistas que les ayuden a arreglar eso.
2: Vamos a ver.
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3: Estamos de regreso al aire con el Terrible, listos para platicar con nuestro metafísico Ricardo Carrera. Si tienes una pregunta, puedes marcarnos para él al 866-794-5099. 866-794-5099. La línea está abierta. Y ahora vamos a hablar de este fenómeno meteorológico que se llama el Super Niño.
4: El niño Godzilla.
5: Oh, pero es hijo de Godzilla. ¿O
3: entonces
5: qué?
3: El Gotsuki.
4: Tan tremendo que le pusieron ese nombre.
3: El monstruo japonés. Entonces el Gotsuki, porque el hijo de Godzilla era Gotsuki. Entonces va a ser el Gotsuki.
5: El Gotsuki. Es cierto, sí se llamaba Gotsuki, ¿verdad?
3: Bien, vámonos con don Ricardo Carrera. ¿Qué es lo que está pasando? ¿Qué es tan alarmante, don Ricardo?
4: Sí, terrible. La Organización Meteorológica Mundial es un organismo que depende de la ONU. Y acaba de publicar un informe que dice que las inundaciones, las olas de calor y los incendios forestales se multiplicaron por 5 en los últimos 50 años. Pero además, dice que en los próximos años se va a multiplicar por 10 veces más. A este calentamiento, por otro lado, se le suman los terremotos del cinturón de fuego del Pacífico por los movimientos en las placas tectónicas. Eso afecta a todo el este de Asia, el oeste de América, desde Alaska hasta el sur de América del Sur, incluyendo la falla de San Andrés en California. Incluso hasta los terremotos en Venezuela de hace pocos días se debe a este cinturón. Bueno, como si todos estos fenómenos catastróficos no fueran suficientes, satélites de la NASA han detectado que el fenómeno llamado El Niño este año va a ser tan monstruoso que, como bien dijimos, lo van a llamar El Niño Godzilla por el monstruo japonés. Normalmente el fenómeno El Niño aparece de un modo irregular cada 2 a 7 años. Son olas de aguas cálidas superficiales en el Pacífico que avanzan de oeste a este desde Asia hacia América del Sur. Y su contrapartida es el fenómeno La Niña, que son aguas frías profundas que circulan al revés, de este hacia oeste del Pacífico. Cuando el Niño es muy intenso, provoca estragos por las intensas lluvias, sobre todo en las costas de América del Sur, que suelen comenzar en diciembre. Pero esos satélites de la NASA dicen que en este 2026 el fenómeno del Niño Godzilla ya empezó. Predicen también que en lugar de la típica duración de alrededor de 9 meses, este Niño Godzilla va a durar más de 2 años. El agua en el Pacífico se calentaba hasta ahora entre 1 y 2 grados cada vez que aparecía el Niño. Bueno, este año ya se está calentando entre 5 y 7 grados. Y eso altera las temperaturas en todo el planeta, como estamos viendo ahora mismo con la tremenda ola de calor que sufre Europa. Sus efectos mundiales van a ser catastróficos, desde sequías extremas a lluvias intensísimas y huracanes mucho mayores a los normales. Esto ya pasó en 1877, con lo que entonces llamaron Super El Niño. Fue tan intenso que causó una hambruna mundial que mató a 50 millones de personas, sobre todo en India, China y Brasil. Bueno, el actual El Niño Godzilla es todavía peor, por lo que sus consecuencias sin duda que también van a ser peores, sobre todo lamentablemente en los países menos desarrollados del mundo, que no tienen ninguna capacidad para enfrentar este fenómeno.
3: Pero hay países que sí tienen capacidad para enfrentarlo, sí, ¿no? Por ejemplo, Estados Unidos, México, países desarrollados.
4: Por eso quería aclarar que en los países más desarrollados las pérdidas suelen ser solo materiales, pero en los menos desarrollados, lamentablemente, las pérdidas son en vidas humanas. Lo aconsejable es tomar medidas como para cualquier otro cataclismo: agua, comida que no venza, efectivo, combustible en los carros, por ejemplo, porque esta catástrofe recién está empezando. Así que vamos a seguir informando sobre este siniestro El Niño Godzilla.
3: ¿Y cuántos años va a durar eso?
4: Dicen que más de 2 años, cuando normalmente dura 9 meses.
5: ¿Y a qué se debe que en este caso pues se amplió el tiempo?
4: Que lamentablemente la Tierra se está quejando por todos lados. Hay más terremotos, hay más huracanes, ahora aparece este fenómeno del Niño. Le llaman El Niño porque normalmente llegaba a las aguas cálidas a Perú, en Sudamérica, alrededor de Navidad. Entonces los pescadores decían, las manda el Niño Jesús. Sí. Pero ahora ya, estamos ahora terminando junio y está ya el Niño.
3: ¿Tiene que ver, por ejemplo, con los oleajes exagerados que están en las costas de California, ¿no? Que esas olas no se ven más que en Europa, en algunas playas de Australia, y ahora están pasando que se vienen olas de 20 metros.
4: Sí,
3: no,
4: lamentablemente las consecuencias son a nivel global. Fíjate como decíamos recién, lo de Europa. El calor en Europa
3: está cañón. Es una cosa, han muerto cientos de personas en Europa por el calor y dice que se proyecta que puede ser en los miles.
5: No manches, es muchísimo. Son
3: personas de la tercera edad, sobre todo las que están en México, pues no han llegado a ese grado, pero sí ya van 45 personas que pierden la vida por.
4: Y con un agravante, Europa no está preparada para el calor, como Estados Unidos. Nosotros nos metemos en la casa, ponemos aire acondicionado, se acabó el problema. Ellos no usan aire acondicionado.
5: Ah, ok, no están listos.
4: Sí. No están preparados ni para el frío extremo ni para el
3: calor. Pero lo hacen por el calentamiento global, no quieren usar esas ondas. Y otra de las cosas que dice que está acelerando este proceso es la inteligencia artificial, que está muy chida y todo, pero consume agua como no tienes una idea, güey.
5: Pero
3: millones de galones por día para se usa el agua para enfriar los computadores que están generando la inteligencia artificial.
4: En este momento hay unas inversiones muy grandes en el sur de Argentina, en la Patagonia, justamente para que se muden las empresas de inteligencia artificial, porque ya hace mucho frío y además hay vientos muy fuertes.
3: Entonces
4: el clima es ideal.
3: Y no ocupan andar generando energía con agua, ¿no?
4: No.
3: Y además es Argentina, es como si fuera Estados Unidos ahorita, que son como hermanitos, ¿no? Pues vamos a ver qué pasa con esto.
5: Vámonos a la propuesta.
3: Vámonos a la línea telefónica 866-794-5099. Si tienes una pregunta para don Ricardo, aquí tenemos a Mirna. Bienvenida, Mirna.
0: Hola, buenos días.
3: Te escucha don Ricardo Carrera. ¿Cuál es tu pregunta?
0: Don Ricardo, yo quiero saber cómo ve mi futuro. Tengo unos pequeños problemas con mis hermanas, pero quiero saber, ¿puedo confiar en ellas o están molestas conmigo?
4: Bueno, Mirna, lo que estoy viendo en esta lectura, en primer lugar, es que tú eres muy buena persona. El mago, el arcano número uno, está en el centro de la lectura y esa eres tú. Pero por otro lado, que tú seas tan buena persona no significa que toda tu familia lo sea. Y ahí es donde aparecen las envidias de tus hermanas. Yo te sugiero que trates de tomar distancia, da un par de pasos al costado y deja que el tiempo decante toda esta situación. Porque si en este momento tratas de acercarte a ellas, más envidia va a generar más rechazo. Así que trata de tomar distancia, aunque sea por un tiempo. El arcano décimo, que es la rueda de la fortuna, dice que esto se puede arreglar, pero va a necesitar su tiempo. Por favor, no lo apures por ahora.
3: Muchas gracias, Mirna.
0: Oh, gracias. Oye,
3: oigo.
0: ¿Todavía están dando la pulsera o ya no?
3: Le vamos a regalar una pulsera, si me lo permite, don Ricardo Carrera.
4: Pero claro que sí.
3: Le vamos a regalar una pulsera de citripio negro.
5: Citrino negro.
3: Ok.
5: Andas de suerte, Mirna, ¿eh? Andas de suerte.
3: Es exclusiva. Gracias. No la tienes y encuentras en ningún lado. Muchas gracias, don Ricardo. Hay personas en espera. Ahorita les contestamos a todos fuera del aire.
4: Claro que sí, terrible. 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
2: Vaya, no encuentro fallas en su lógica.

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1: Gusto de saludarle, doctor Z, Deportes. Zona mixta de la Selección Nacional Mexicana en el centro de alto rendimiento de cara al juego de este martes contra Ecuador, serie de los 16avos de final. Está armando la Hormiga González, delantero del Tri.
2: Sí, estamos motivados, pero nada está hecho. De nada sirve haber ganado 9 puntos porque ahora es lo importante, ahora viene lo importante de matar a matar y nosotros estamos concentrados en eso.
1: Luego de 7 años en el cargo, Yasser El Misael, presidente de la Federación de Fútbol de Arabia Saudita, dimitió este lunes a su cargo como consecuencia de los malos resultados en la Copa. Sentenció el comunicado a través de la red social X. Terminaron como los últimos del grupo H, simplemente no se alcanzó el objetivo de calificar. Este lunes el Manchester City anunció de manera oficial que el italiano Enzo Maresca será el sucesor de Pep Guardiola en el banquillo de los Citizens, un contrato que tendrá vigencia hasta el 2029. Maresca regresa con los Sky Blues, ya que se formó como asistente del DT catalán hace algunos años.
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1: 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Doctor Z, Deportes.
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4: Somos 97.9 La Raza, sí, sí, sí. 6:02 de la mañana. Bueno, y recuerda que a la siguiente hora tenemos tu boleto para que te vayas a Warner Brothers Studios Tour Hollywood. Y mañana dile a tu niño, si andan buscando los famosos escuchi, los famosos nidos originales, sí, que nadie tiene, nosotros los hicimos de 4, así que vamos a estar regalando uno por día.
5: ¿Siempre?
4: Sí, vamos a estar regalando los de 8 o 9 de la mañana, pero tu niño tiene que estar contigo para que te los ganes. Esto va a ser a partir de mañana.
5: Órale.
4: Ya viene el doctor J con toda la información de lo que está pasando en Estados Unidos, México y el mundo. Chico Morales, vienen solamente 7 minutitos. ¿Qué más tenemos por ahí? Bueno, también les vamos a estar dando y diciendo dónde son los centros de acopio autorizados para que vayas a dejar tu ayuda para mis amigos de Venezuela. También ya nos pusimos de acuerdo con Isabel Jurado, nuestra council member de Boyle Heights, para llevar ayuda que necesita la comunidad. Ahí nos vemos por ahí como el lunes de la semana que sigue.
5: Órale, aquí.
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1: Muy buen día, señores. 30 de junio, último día del mes de junio. Ya vamos a entrar a July. Se te fue la mitad, Dr. J.
2: Oye,
1: se te fue la mitad.
2: Una pregunta.
1: Sí, quítame del speakerphone. Estás adentro del barril del Chavo del Ocho. ¿Qué rollo?
2: No, estamos en el estudio, papá. Estamos en el estudio.
1: Eso es, Toño. Ahora sí se oye perfecto, Dr. J.
2: Oye, nada más para hacerte una pregunta. ¿Del año tú qué prefieres? ¿La mitad o de la mitad para adelante?
1: Del año prefiero que se vaya rápido.
2: A ver, tengo una pregunta, muchachos. Si tú estás en una relación, ¿ok? Si tú estás en una relación, ¿qué preferirías? ¿Que te terminen por teléfono o que te terminen en la cara?
1: Pues que te digan frente a frente. Pero vámonos con la noticia, doctor J, por favor.
3: Mucha adivinanza ya.
1: Sí, para comediante, tráenos a un segmento con brincodieras.
3: Sí,
1: wey.
3: Mejor.
1: A ver, adelante con la información.
2: Hoy estaría con ganas. Oye, pues fíjate que la Organización Mundial de la Salud tiene miedo de que con el tema de Venezuela haya un brote de algún tipo de enfermedades. Y es que, bueno, pues la realidad es de que con el tema que está pasando... muchachos, volvió a temblar en Venezuela, 4.8. Realmente la situación sí ha sido caótica. Ya se han sumado más países, ya van hoy 83 países que se han sumado. Van más de 1.700 fallecidos y la verdad es que la historia es terrible de lo que está pasando en Venezuela. La preocupación de lo que sucede. Y bueno, pues también, a pesar de que el gobierno... venezolano está haciendo lo más pronto posible para que puedan recuperar las personas que están debajo de los escombros, ¿no? Que se habla que, bueno, pues por lo menos más de 5,000 personas podrían estar debajo de los escombros.
1: No.
2: Lo cual, bueno, pues el número de fallecidos.
1: ¿Quién dice 5,000? Hay como 50,000 personas desaparecidas que posiblemente estén debajo de los escombros. Doctor J, entonces, y en cuanto a los países, se están quejando muchos rescatistas que las autoridades venezolanas no los dejan trabajar.
2: No, y ¿sabes qué? Por ejemplo, lo del topo mexicano, ¿no? Que salió a decir que una muchacha de un canal llegó y lo entrevistó y que le dijo, usted diga que es gracias a la presidenta Delcy Rodríguez, y que dijo él, váyase, y que incluso ahí con malas palabras, ¿no? Váyase a chiflar su Mauser. Dijo, a mí no va a tener que decir lo que ustedes quieren que diga cuando no hay manera para decir las cosas. Nosotros venimos a apoyar una persona además de... cierta edad, ¿no? Ya más de 80 años el señor y es de esos topos de los macizos, papá.
3: Pero era doctor J, el apoyo que está dando el gobierno de allá de Venezuela, era.
4: Estamos sacando un joven de 14 años que tenía un síndrome compartimental. ¿Qué significa eso? Que es el síndrome de aplastamiento que hay entre dos losas en una parte del muslo de su pierna. Y no lo podíamos sacar, porque si nosotros lo sacamos, puede avanzar un coágulo y le puede generar un tema renal, pulmonar. Entonces necesitábamos la opinión de los doctores que andan con nosotros, y lo que hicimos fue hacer una videollamada y sacarle una foto. Salimos con el teléfono y un soldado nos quitó el teléfono porque dijo que eso podía ser espionaje.
3: ¿Qué hubo?
1: O sea, en vez de estar ayudando a los soldados venezolanos, están acosando a los rescatistas, doctor J.
2: Imagínate nada más. Esa es una situación muy, muy complicada. Y sobre todo, bueno, pues que hace más lento el proceso para rescatar. Sí. Acuérdense que, cada minuto que pasa debajo de los escombros son horas, muchachos.
1: ¿Por qué si piensan que los están espiando? ¿Por qué no dejan que se vayan los japoneses, los mexicanos, los chilenos, los salvadoreños, y que se pongan ellos a rescatar a la gente? Ya que todo el mundo los está espiando, porque a todo el mundo...
2: No tiene la capacidad.
1: Pero tampoco dejan trabajar porque los están espiando. Por el amor de Dios, que no tienen cerebro, no conectan las neuronas una con la otra.
2: Muy, muy triste, muy, muy triste esto que está pasando. Y bueno, pues la situación se avecina peor. Oye, bueno, rápidamente, muchachos, cambiando de tema. De las noticias que son buenas, Terry, hasta cierto punto, porque muchas empresas se han enfocado en el tema de la inteligencia artificial, y que yo digo que es muy buena la inteligencia artificial, ¿sí? Pero, por ejemplo, compañías grandes, estás hablando de industria automotriz, por ejemplo, la Ford, había despedido mucho ingeniero, güey. Muchos de los ingenieros los habían despedido porque confiaron en la inteligencia artificial. Bueno, pues Ford recontrató ingenieros tras fallos de la inteligencia artificial y ahora lidera el ranking de calidad automotriz en Estados Unidos. Volvió a incorporar alrededor de 300 ingenieros veteranos después de que comprobar de que las herramientas de inteligencia artificial no lograban resolver por sí solas los problemas de diseño y producción. Para aquellos que dicen, no, es que yo con la inteligencia ya la hago, ya no ocupo un diseñador gráfico.
1: Elon Musk, diseñadores gráficos sí te los puede hacer a la IA, con todo el respeto del mundo. Pero en cuanto a ingenieros
2: pero no lo hace.
1: ¿Cómo no, doctor? Hay trabajos que sí mató la inteligencia artificial, pero eso que hablas de lo de Ford es bien diferente, porque tienen que meterle mano, tienen que ver la tuerca minuciosamente, hasta con el microscopio, calibrarlo, hacer cosas manuales. Eso no lo puede hacer un robot, te lo pueden poner en una computadora. Quisieron ahorrar dinero y le salió más caro el caldo que las albóndigas. A ver si aprende algo Volkswagen. Mira, porque Terry, van a correr mundialmente.
2: Como decir, ¿me permites? ¿Me dejas hablar, por favor? Es que es tan absurdo, Terry. Es tan absurdo como si dijeras entonces que la inteligencia artificial puede suplirte a ti o me puede suplir a mí.
1: Que yo ni siquiera es lo que estoy diciendo, que hay trabajos, y el mismo Elon Musk dijo cuáles son los trabajos que no están amenazados, y lo ha dicho un montón de veces:
3: plomeros,
1: mecánicos, plomeros, ingenieros mecánicos, carpinteros, trabajadores de la construcción. Esos son los que son irreemplazables, y en ese montoncito va el pues, que tú
2: Donald
1: acabas
2: Trump
1: de
2: trae otros números.
1: El que tú, güey, y Donald Trump inventó Tesla y Donald Trump inventó SpaceX, inteligencia artificial. Recuerda que ChatGPT.
2: No, yo digo por los paisanos que están deportando, ¿no? Digo por los paisanos que están deportando.
1: ¿Qué tiene que ver paisanos?
2: Que creen que no los ocupamos, pero esa mano de obra de los paisanos.
1: Estamos hablando de inteligencia artificial y sales con paisanos deportados. Doctor Jota, ¿qué le echaron al café, güey?
3: Música, maestro.
1: ¿Qué le echaron al café, doctor Jota?
2: El café viene cargado hoy en la mañana.
1: No, volviendo a eso, doctor, sí, la inteligencia artificial, mucha gente de billete anda metiendo a sus hijos a la plomería, güey.
3: Sí.
2: Es que es uno de los negocios que se va a ocupar para siempre, güey.
1: Sí, en la plomería.
2: Ni modo
1: sí.
2: Que venga la inteligencia a destaparte el baño.
1: No, eso no va a pasar, nunca, güey. Que un robot te la destape el baño, ni que te haga una mesa de madera.
3: El frame de la casa.
1: El frame también. De la casa, nada, güey. Trataron de hacer casas con 3D printing, doctor J, nada, se les cayeron, güey. Ya ves que impresoras de terceras dimensiones les cayeron en 4 meses. No es lo mismo la mano humana hacer cimientos y todo. ¿Qué más, doctor J?
2: Oigan, bueno, pues muchachos, rápidamente la presidenta Claudia Sheinbaum habló la mañanera acerca del partido de México y Ecuador. Le preguntaron que si tenía que ver con el tema de las relaciones con Ecuador. Dijo, ya que pase el partido, vamos a hablar. Porque el presidente de Ecuador dijo que quiere llevar buena relación con México. Acuérdense que hay un tema ahí muy profundo cuando hubo una invasión en el consulado, ¿se acuerdan?
3: Sí, cómo no.
1: Ajá. Tengo entendido que quería venir el presidente y no pudo, el de Ecuador. Doctor J, dime si estoy equivocado, pero por ahí leí eso.
2: Pues no sé si le dieron chance o no, pero oigan, a la que sí ya no le dieron chance de entrar a Estados Unidos es a María Corina, de Venezuela. Siempre. Ahí se los platico.
1: Bueno, esa es la información con el doctor J. Adelante, doctor.
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1: Chico Morales, ¿tú sabes qué son las cataratas?
2: Sí, ¿cómo no?
1: ¿Cuáles son?
2: Las que te salen en los ojos, ¿no?
1: Sí, bueno, ¿sabes cómo se quitan?
2: No.
1: No, bueno, en minutos, ¿cómo prevenirte y cómo quitarte las cataratas? ¿Y sabes, sabías que qué te puede pasar si no te las quitas?
2: ¿Qué me puede pasar?
1: ¿Y a qué edad empiezan a salir?
2: No.
1: Bueno, te lo platico en minutos, porque me hicieron esa pregunta y vamos a tener un experto para que nos diga cómo aliviarnos si empezamos a tener esto. Y si no las tienes, ¿cómo puedes prevenir? ¿Qué te pasa?
2: Ah, caray.
1: Con ustedes, Natanael Cano y su nuevo éxito en inglés.
2: Ah, cállate.

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2: 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Chico Morales, ¿cómo está el tráfico?
3: Arroz. Bueno, pues hace ratito reportábamos un accidente del 710 con la intersección del 405. Desafortunadamente se están reportando lesionados, para que usted tenga precaución y también agarre pues otras rutas alternas, porque esto está tardando hasta 25 minutos por el momento, pero puede empeorarse. Nos vamos al 14 al norte, ahí también a la altura de la Golden Valley Road, otro accidente y también parece que hay personas lesionadas. Eso lo vamos a informar un poquito más tarde, pero siga manejando tranquilo. Ahí vienen boletos, regalos y mis sorpresas, pero sobre todo, pues buena información para usted y su familia. 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

0: Estamos de regreso al aire con el terrible al millón y pasadito. Y hoy nos acompaña el doctor César Ramírez, quien forma parte del equipo de Hyperspeed Lazy, que el día de hoy vamos a hablar de algo muy... una cosa que aqueja mucho a la comunidad hispana, que son las cataratas, doctor Ramírez, ¿verdad? Este problema que muchas veces a la gente no le pone atención, de repente que sientes como una basurita en el ojo y pues no le haces caso, lo vas ignorando, pero esa basurita va creciendo y va creciendo y va creciendo hasta que te nubla todo el ojo. Hemos visto a personas en la calle que tienen el ojo como opaco, entonces esto también les afecta su visión. Y vamos a hablar de este tema, cómo empiezan, de cómo prevenir que te pase, pero lo más importante, si tú tienes cataratas, no todo está perdido, para que puedas volver a bien, hay tratamientos y hay maneras de que puedas volver a tener tu visión como la que tenías antes. Primero que nada, doctor, bienvenido, gracias por estar con nosotros.
1: Muchas gracias por invitarme.
0: Bien, ¿cómo podemos empezar a identificar el problema de cataratas?
1: Casi siempre empieza cuando la vista se pone un poco más como empañada, como borroso. Personas cuando están, manejando, haciendo su vida normal, mirando la televisión, y algo se mira un poquito nublado, como a veces neblina o borroso, como dicen, pero puede ser muy gradual. So, a veces personas piensan, esto se va a quitar solo, pero muchas veces sigue empeorando poco a poco. Y casi siempre es lo que empieza a afectar los principios de cataratas, vista borrosa.
0: Entonces no hay que ignorar este problemita cuando lo empezamos a tener. Y una vez que lo identificas, ¿qué es lo que se tiene que hacer, doctor?
1: Sí, lo más importante, revisar, obviamente cualquier optometrista, oftalmólogo, doctores de los ojos como nosotros, Hyperspeed LASIK, conocemos todo lo que son los detalles de principios de cataratas, pero lo importante es que se revise primero, porque no queremos que se quede muy... porque si se espera demasiado, la catarata puede causar más daño a vista perdida permanente. So, por esa razón es muy importante revisar cuando ya empieza ya esas cosas.
0: Entonces, un poquito borroso. ¿Las cataratas nos pueden dejar ciegos?
1: Desafortunadamente sí. Si no se trata, si no se hace la cirugía, si sigue avanzando, desafortunadamente sí puede quedar ciego, pero también tiene solución.
0: Bien, ahora una pregunta importante. ¿Hay una edad para que la gente empiece a tener esto?
1: Sí, es buena pregunta. Casi siempre nosotros en la clínica, yo diría que ya después de los 45, 50, casi pisado después de los 50, principios de cataratas empiezan a ver. Nosotros podemos ver un poco endurecido, amarillento, lo que es el lente cristalino. Es el lente que cuando nacemos está transparente, pero los años es natural que ya después de 50, vamos a decir, es normal que va a tener principios de cataratas, aunque no le esté afectando la vista tanto, es normal mirar esos cambios nosotros.
0: Exactamente. Bueno, y no tiene nada que ver con alimentación y la condición como vive la persona, nada más te empezaron a salir porque sí, o hay condiciones que aceleran.
1: Es buena pregunta. Definitivamente, cuando estamos afuera en mucho rayo del sol, los rayos ultravioletas, si no se protege con lentes oscuros, puede avanzar más rápido la catarata. Otra cosa muy común en nuestra comunidad, diabetes. Cuando diabetes está descontrolado, hemos visto pacientes jóvenes con cataratas, porque el azúcar descontrolada puede causar que avance más rápido la catarata, y otras cosas como heridas, golpes, trauma directamente al ojo, a veces puede causar que se forme una catarata también.
0: Exactamente. Bueno, voy a hacer una pregunta, doctor. Entonces, ahí en Hyperspeed LASIK también se encargan de ayudar a las personas que tienen cataratas, ¿correcto?
1: Absolutamente, sí. Algo muy común. Yo diría que todos los días miramos un paciente o muchos pacientes que tienen cataratas, y lo bueno es que tiene solución. Es algo muy sencillo. Los cirujanos y los resultados son excelentes para recuperar vista en pacientes que tienen cataratas.
0: Y una vez que la persona se hace el tratamiento de las cataratas, ¿cuánto tiempo es la recuperación?
1: Es buena pregunta. Normalmente el día después ya van a mirar una gran diferencia. El día después van a mirar una gran diferencia. La única restricción es que hay por una semana que no hagan esfuerzo muy duro, que no levanten más pesado de 30 libras, no hacer ejercicio fuerte, por una semana solamente. Pero la verdad, el día después de cirugía pueden usar teléfono, ver televisión, usar computador, computadora, salir afuera, caminar, hasta manejar el día después de cirugía.
0: Pues bien, información muy importante, y sobre todo de repente la gente tiene ese problema y tienen miedo de acudir a una consulta porque piensan que va a estar carísimo, que no van a completar. Mm-hmm. Ustedes tienen planes de pagos, ¿verdad?
1: Sí, definitivamente. Conozco nuestros financiamiento, tienen muchas opciones para los pacientes para poder ayudar, porque sabemos que es necesario, la vista es lo más importante, en mi opinión, so vamos a hacer todo lo posible para que puedan recuperar la vista que necesitan.
0: Muchas gracias, doctor, y bueno, si alguien necesita, oiga, y aparte de las cataratas, ¿qué otro tratamiento hacen ahí en Hypersea LASIK?
1: Sí, lo bueno que nuestra clínica es, de todos los casos podemos ver pacientes de 18 años, por ejemplo, que tengan miopía, astigmatismo, algo muy común en los jóvenes. Mi hija, you know, tiene astigmatismo y con el tiempo va a necesitar algo para corregirlo, pero sí, vista cansada, lo más común también, carnosidad, mucha de nuestra comunidad tiene carnosidad, podemos quitar la carnosidad si es algo que está afectando su vista, pero de todas las cosas de los ojos, resequedad, irritación, hasta miramos pacientes como exámenes generales, si necesitan cualquier cosa de los ojos.
0: 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Muchas gracias, doctor.
1: Muchas gracias. Que tenga un buen día.
0: Nos escuchamos muy pronto.

0: Así dice la canción, ¿no?
1: No, Maniac, maníaco.
0: Oh, ok. Bueno, Sylvester Stallone, Rocky quería comprar a una mujer.
1: Ah, caray, ¿cómo?
0: Y la mujer ha hablado. ¿A quién crees que quería comprar?
1: ¿A quién?
0: Salía en la tele, era famosa.
1: ¿Quién?
0: Sería, bueno, te lo platico regresando con el trending de la Jennifer al aire con el Terry.

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1: 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Miguel, adelante, tienes 50 segundos. ¿En qué trabajas y cómo te pueden llamar?
2: Trabajo en la construcción, instalo tiles, pongo drywall, echo pasta, ahorita sale barrer.
3: Pero buenizando,
2: mi no.
1: Oye, ¿tienes carro para moverte?
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2: Muchísimas gracias, mi Terrible. Estamos al millón y pasadito. 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
7: Ya viene la Jenny Fiera con su trendy, el Rocky de Sylvester Stallone quería comprar una actriz muy famosa y fue a ofrecer billete. ¿Cuánto?

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1: Estamos de regreso al aire con el Terry, listos para platicar con la Jenny Fiera todo lo que está pasando en el trending. 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Bienvenida, Jenny Fiera, ¿cómo andamos?
2: Al millonazo, chicos. ¿Están listos?
1: ¡Listos!
2: ¿Para qué?
1: Para el tren. Porque quiero saber que a quién andaba queriendo comprar el Sylvester Stallone. ¿No será la Chupitos tú? Cuando andaba en su apogeo. Ya ves que salía en la hora pico y era bien famosa.
3: Cierto, estaba chido.
1: O sea, a lo mejor dijo, esta me gusta.
2: No vaya siendo.
1: Picardía mexicana. No sé, pero bueno, ella tiene más detalles. Adelante, Jenny Fiera.
2: Bueno, vamos a comenzar. ¿Qué les parece con Gabito Ballesteros? Porque ese no hemos hablado mucho últimamente de este cantante. ¿No se les parece? Habló por primera vez, chicos, porque ¿qué creen?
1: ¿Qué?
2: Bueno, no sé si ustedes sabían, pero hizo una colaboración con Jennifer López en una canción que se llama Sálvame Hoy, que es la versión en español de la Save Me Tonight. No sé si se acuerdan de esa canción.
1: Save Me Tonight. No sé cuál es.
2: Ay, es una canción muy famosa de Jennifer López.
1: ¿Cómo se llama la canción? ¿Cómo se llama la canción?
2: Así como cantaste.
1: Save Me Tonight.
2: Ajá.
1: Ahorita, cuéntanos el chisme mientras el Chico Morales va a buscar la versión de la Jennifer López. A ver, ¿qué dijo el Gallito Ballesteros?
2: Bueno, él dijo que la que la buscó fue Jennifer López para hacer la colaboración.
1: O sea, Jennifer López buscó a Gabito Ballesteros para hacer la canción.
2: Y que fue el equipo de Jennifer López quien lo buscó para participar en el proyecto y que él, la verdad, aceptó la invitación en caliente, así.
1: O sea, no lo pensó ni un día. O sea, Jennifer López, es como si Jennifer López, oye, quiero hacer un show contigo y yo, déjame pensarlo. Entonces, no, Simón, al Chile, vente mañana, hacemos el show.
2: Pues sí, ¿no? Imagínate esa oportunidad que te llegue así de caída del cielo. Pues yo creo que está bien. Uno tiene que aprovechar las oportunidades. Uno nunca sabe, ¿no?
1: Exactamente. Vamos a ver si encontramos esa canción. Save Me Tonight se llama, ¿da? A ver, vamos a ver.

0: David Guetta, ¿no?
1: Deja tú la rola, la morra bien bonita nomás.
2: Bueno, está padre la canción. Y entonces, ¿esta canción la hizo en inglés Gabito Ballesteros con ella?
0: Uh-huh, Sálvame Hoy.
2: ¿Pero en inglés?
0: En español.
2: En español.
0: ¿No escuchaste que te dije que hizo la versión en español?
1: Le hizo el crossover, dijo.
2: ¿Cuándo sale? ¿No sabes? ¿No dijo el Gabito?
0: No, ya salió. Esa canción ya salió. Caray. Nada más que ustedes no se habían dado cuenta. Y pues bueno, aquí les vengo a contar que salió y por eso lo estaban entrevistando. De que pues, ¿cómo fue que se dio? Y así fue como se dio.
2: Exactamente. Entonces un día no tenía nada que hacer Jennifer López. Dijo, déjame ver, grabar una canción con alguien. Vamos a buscar un artista mexicano famoso. Háblenle al Gabito Ballesteros para grabar una canción que se venga mañana al estudio. Sálvame Hoy con Gabito Ballesteros. ¿Qué más tiene Jennifer mientras buscamos la rola?
0: Lo que pasa es de que yo creo que puso en la mesa un montón de cositas así como adivina quién y el que le salía la primero.
2: Guess who.
0: En fin, ándale, exacto. Pues bueno, ahora vámonos con el chisme retro que es de Pamela Anderson. ¿Ustedes se acuerdan de esta?
2: ¿Cómo no?
0: Famosa de los noventas.
2: De Baywatch, o en español se llama Guardianes de la Bahía.
0: ¿Pero qué salía haciendo? Nomás así como votando, ¿no? Que le votaran los atributos. De
2: No. Ella tenía un papel. O sea, era actriz, pero... y tenía su papel. ¿Y desarrollaba.
0: ¿Cuál era su papel?
2: Pues era una actriz de que quería ser una guardacostas. Y pues entró primero como de asistente. Y después se fue desarrollando, enamorando de personajes y participando en la trama, Jennifer. Sí, era guardacostas.
1: Sí.
2: No era nada más un atributo ahí.
0: Sí, pero ay, pues así que digas, ay, qué marcado quedó su papel, a lo mejor muchos lo recuerdan nada más por eso.
2: Pues seguramente.
0: Ah, ¿verdad?
2: Pero tenía un papel, yo veía también Baywatch.
1: Ah, ¿cómo
2: y después
1: no?
2: Ella salía Carmen Electra.
0: Ándale, pues.
1: Baywatch era Farrah Fawcett también, ¿eh?
2: Farrah Fawcett también. ¿Creen? ¿Qué pasó?
0: Pues esto involucra a Sylvester Stallone.
1: ¿Cómo? A ver.
0: Pues según la actriz, según esta Pamela Anderson, dijo que le habría ofrecido un apartamento y un Porsche a cambio de que ella se convirtiera en su chica número one. O sea, número uno.
1: En aquel entonces, porque ahorita.
0: En aquel entonces, obviamente.
2: En aquel entonces, ahorita ni él puede, ni ella. No. Ni ella va, creo no. que vaya a querer, güey.
1: Ahorita que le ofrezco un asilo o algo así.
2: Ok, entonces, ¿cómo que era? Que, no entiendo, la chica número uno.
0: Pues bueno, eso le dijo, eso significa que hay una número dos y pues que Sylvester Stallone le dijo supuestamente, ¿no? Que era la mejor oferta que iba a recibir en Hollywood. Y pues, bueno,
1: la catedral
0: después,
1: le iba a ser.
0: Ajá.
2: Oh, él quería que fuera su catedral.
1: Sí, y los otros son capillitas.
2: Ajá. Pero no se llega así, se llega, oye, te invito a comer, vámonos unos tacos ahí a la Lorena y la Whittier que están buenos, ¿no?
0: Pues mira,
2: te invito un pollo asado del norteño, algo así, pero
1: pollo
2: no,
1: norteño,
2: o que la lleve al pollo campero, pero no, no así, ay, te compro para que seas mi chica número uno.
0: Bueno, pues no sé, a lo mejor así se utiliza en esas ondas.
1: ¿O qué le conocía?
0: No sabemos. ¿Eh? Pero el caso es de que el equipo de Sylvester Stallone obviamente pues negó todo este asunto. Dijo que era una falsa e inventada.
2: Entonces era una farsa inventada de la Pamela Anderson. Pues ahí está bien, no lo dudo que haya pasado. Ya ves que se manejan bien raro en esos personajes de Hollywood.
1: Sí.
2: ¿Qué más te cuelga por ahí, Jennifer?
0: Bueno, lo que me anda colgando aquí es de la selección de Portugal. Resulta, chicos, que se volvió viral una persona en las gradas. Ya ni siquiera fue Cristiano Ronaldo. Fue una persona, no sé si ustedes vieron la película de Shrek.
2: Uh-huh.
1: Sí.
0: Cuando supuestamente se vuelve guapo.
2: Uh-huh.
0: Pues había ahí un aficionado que estaba igualito al Shrek guapo.
1: Sí.
0: Sí, entonces obviamente empezaron a poner memes, le sacaron fotos y todo esto. Algunos hasta decían que era ella, quién sabe, ya ahorita ya no se sabe. Pero de ser verdad, pues qué gracioso, ¿no? Que sí haya existido, se hizo canon también esto en el mundial.
2: Ahí estaba el Shrek viendo el partido de Portugal. Aquí lo dejamos escuchando a Gabito Ballesteros con Jennifer López, así suena esto.

0: sí pasa, sí pasa para bailar en el antro y echarte, no sé, unas michedrinks.
1: Gracias, Jenny.
2: Cuando llevas como cinco.
0: Gracias, Jenny Viera.
2: Bueno, hasta aquí mi reporte, ya saben. Si gusta seguirme en mi Instagram, me pueden encontrar como JennyFiera94.
1: Aquí los dejamos con esta.

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2: Vaya, no encuentro fallas en su lógica.
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3: Estados Unidos ratifica reunión con Irán en Doha para tratar de desnuclearizarlos, pero Teherán lo niega. La Casa de Moneda de Estados Unidos lanza edición limitada de 25 centavos por el 250 aniversario de la independencia. Que no funciona mucho la IA. Ford recontrata ingenieros tras fallos de la inteligencia artificial y lidera el ranking de calidad automotriz en Estados Unidos. Claudia Sheinbaum pide dejar de lado controversias y apoyar a la selección mexicana ante Ecuador en el Mundial 2026. Por cierto, en deportes, ecuatorianos revenden boletos para el partido contra México en este Mundial.
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0: Miren, pasadito, Chico Morales me ha pedido unos minutos para participar en ¿Qué dice el público? Sí. Porque él es el protagonista y tiene una queja. Y esta queja, pues creo que es para muchas personas que nos escuchan también. ¿Qué te pasó, Chico Morales? No. Está bien enojado.
1: Queja y enojo, porque mira, uno paga para ir a disfrutar, para ver cosas que uno quiere ver. Y entonces tenía yo ganas de ver la película de los extraterrestres, de que de la revelación y todo eso. Al tiro entré, todo tranquilo.
0: Que tenés curiosidad. Yo también estoy pendiente de ver esa
1: película. Está buena. Bueno, no la disfruté y ando enojado porque de principio bien, todo tranquilo, entraron todos. Y en eso entra un señor con un niño, como de unos, ¿qué será? Unos 9 meses más o menos. Para entrar entró llorando y la volteadera, a ver, mendigo
0: entraron
1: chiquillo,
0: con un bebé.
1: Y su esposa ahí. Y yo luego les dije que se callaran, pues, y no se callaron. Al poco ratito, otra vez llora, y la señora dice, está haciendo el baño, estaba en puro enfrente. Se levanta el señor, lo cambian ahí frente a toda la gente. Mendigo olor ahí. No, de verdad.
0: Y tú comiendo palomitas. Espérate, cambiaron al bebé adentro, no fueron al baño.
1: No, hacia la brava. A la brava lo cambiaron. Y le dije, oiga, ¿por qué no se salen? Y entonces me dijo, ¿usted no ha tenido chiquillos o qué? Le digo, sí, pero yo no los cambio en todo ahí delante de la gente. Yo pagué un boleto para disfrutar. Me dice, ¿a poco cree que me dieron gratis a mí la entrada? El güey se me puso al brinco. ¿Cómo ves?
0: Entonces tú dices que si alguien va al cine no debe llevar bebés.
1: No, pues ¿cómo pues? O que los controlen, que los dejen amarrados ahí.
0: Buena pregunta, amarrando y que fueran perros.
1: No, hombre.
0: Jenny, mira tú qué opinas. El Chico Morales va a ver una película y llevaron un bebé y no la pudo ver.
1: No, pues.
0: ¿Tú qué opinas? No, está bien. ¿Tú crees que deberían de prohibirle la entrada a los bebés, Chico Morales, al cine? Y vaya a preguntarle a la gente, 866-794-5099, 866-794-5099. Entonces, ¿tú propones que los bebés ya no los dejen entrar al cine?
1: No, es que, imagínate, ¿ustedes, Jenny, tú alguna vez llevaste a Google así, si se portó de esa manera?
0: Una vez sí nos sacaron, pero no estaba así, no, tenía como 4 años y era una película de niños.
1: Ah, pero entonces ¿para qué lo sacaron?
0: Pero porque no tenía atención y andaba brincando y todo el rollo.
1: Pero ustedes toman la decisión de salir, eso es lo correcto.
0: Sí, tomé la decisión de salirme.
1: Eso es lo correcto.
0: Pero tú lo que dices es que si alguien tiene un bebé, los cines le prohíban la entrada. Deberían tener un letrero que diga, se prohíbe la entrada a bebés en esta sala porque, pues, así como te dicen que apagues el teléfono porque hace ruido y distrae a la gente, entonces el cine distrae al bebé, ¿no?
1: Claro, pues imagínate.
0: No, al bebé distrae a los que están viendo la película.
1: Y lo que yo creo que al niño le daban de comer ya mole porque un hombre goleó un chiquillo ya.
0: Pero vamos a preguntar a la gente, ¿tú qué opinas? ¿Deberían de prohibirle a los bebés la entrada al cine? 866-794-5099. 866-794-5099. Regresamos con tus opiniones.

0: Me está diciendo por acá, Terry, ¿cómo andamos? Escuchamos todos los días en Denver, Colorado. Me mandaron un mensaje, @elterrible show. Dice, sí, los cines no dejan pasar a una película, a un bebé, y menos si es una película que no es para niños. Inclusive, en la de Toy Story no estaban dejando entrar a niños, tienen una edad para, es igual con los teléfonos. Dice, Terry, yo trabajo en cines aquí en San José, California, me llamo Juan. Y sí, se le pide a las personas con bebés, si está molestando mucho, que por favor se retiren de la sala hasta que el bebé se calme, en caso de que lleguen con bebés. Entonces, aquí lo que no estaban haciendo el jale, Chico Morales, eran las personas que trabajaban adentro de la sala del cine.
1: ¿Pero por qué?
0: Pues porque no sé, nadie se quejó. ¿O tú no saliste al lobby a decir, oiga, señora, hay unas señoras ahí con un bebé que no nos dejan a nadie oír la película?
1: No, fíjate que no lo pensé, de tan enojado que andaba.
0: Y también pudiste salir y decir...
2: Pero es que luego tú les dices así y se enojan. O sea, se enojan contigo, así como de que no sea metiche, que yo me pague mi boleto y cosas así. Y pues yo creo que hay que respetar en todos los casos, ¿no?
0: Otra cosa que pudiste haber hecho, Chico Morales, es ir al lobby y decirle, sabes que necesito el reintegro de mi boleto o démelo para otra función, porque hay una persona con un bebé que no me deja oír la película. Y ellos te lo reintegran con mucho gusto.
1: ¿Tú crees?
0: Sí, o sea, a mí una vez se me cayó la madre esa de las palomitas recién comprada y me dieron otra.
1: Pero ¿sabes qué? La pensé porque como yo había ido a ver otra película más temprano y yo como me voy a sala en sala, ese no era mío.
0: ¡Qué bárbaro! Por ahí hubieras empezado. Somos al aire con el terrible millón y pasadito.
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0: Vamos a regresar con la nota macabrona al aire con el terrible. En esta hora también tengo tu boleto para que te vayas a Warner Brothers Studio Tour Hollywood a vivir una aventura inmersiva con Superman. No te lo pierdas, está muy perrón. También vamos a tener al doctor Z. Dicen que los aficionados de México se pasaron de lanza con lo que están haciendo.
1: ¿Por qué?
0: ¿Qué es lo que está pasando? Bueno, te lo platico con el doctor Z, minutos al aire con el Terry.

0: tráfico.
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2: En minutos al aire con el Terry viene la nota macabrona aquí en 97.9 La Raza. Un asesino se muere. ¿Cómo? ¿Y cómo se murió? El mismo día que estaba escondiendo el cuerpo de su víctima.
3: Bueno,
2: te lo voy a platicar en la nota macabrona. Vámonos ahora con el reporte de las carreteras. Chico Morales, ¿cómo está el tráfico?
4: Arroz, frío 105. Ahí está a la altura de la central. Está un accidente que desafortunadamente parece que hay lesionados. Ya están las autoridades retirando el accidente, como dicen, orillándolo a la orilla. 101 en la intersección del 10, ahí está un carro descompuesto obstruyendo el carril central, y como siempre digo, este es el peligroso, porque pues ahí de repente nomás se abren los carros y llegas y chocas. 110 al sur, a la altura de Sepúlveda, otro accidente provocado por una motocicleta. Muchachos, ya andaban bien, tenía mucho que no reportaban los motociclistas. Pórtense bien, hombre.
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0: Todo indica que Daniel Robbins, de 44 años, habría estrangulado a su novia Jessica Falls, de 47, durante un presunto episodio de violencia doméstica. Pero lo más escalofriante ocurrió después. Según las autoridades, Robbins cargó el cuerpo hasta su camioneta y condujo hasta una zona boscosa de Alabama. Ahí comenzó a arrastrar el cadáver entre la maleza, decidido a hacerlo desaparecer para siempre, para que nadie se diera cuenta de las cosas tan terribles que acababa de hacer. Pero, Jennifer,
1: ¿qué pasó?
0: El bosque tenía otros planes. Apenas había avanzado unos metros cuando presuntamente su corazón ya no resistió más. El vato cayó fulminado por un infarto y murió junto al cuerpo de la mujer que, según la investigación, acababa de desvivir. Cuando un conductor pasó por el lugar, encontró una camioneta encendida con la puerta del conductor abierta y la compuerta trasera abajo, o sea, la puertita de atrás. Al seguir las marcas en la tierra, descubrieron una escena digna de una película de terror. El cuerpo de Jessica con los brazos sobre la cabeza y a unos metros de Robin, el vato inmóvil en posición fetal. Al principio pensó que eran unos maniquís. La autopsia confirmó que Jessica murió por estrangulamiento, o sea, el vato la ahorcó, mientras que Robin falleció de un ataque al corazón. Su esposa reveló que él ya padecía una enfermedad cardíaca previa, aunque las autoridades aún no han determinado si su condición influyó directamente en su muerte. Jessica vivía a pocos kilómetros del bosque donde fue encontrada. Mantenía una relación con Robbins, originario de Georgia, aunque no se sabe desde cuándo estaban juntos. Apenas unos meses antes, en febrero de 2025, Jessica había pedido a su esposo Jimmy que por favor la fuera a ayudar con un asunto de violencia doméstica. Y hoy ella deja un enorme vacío, 3 hijos adultos y 2 nietos que sobreviven para contar su historia. Y aunque el principal sospechoso nunca enfrentará un juicio, y a lo mejor ya se está quemando en el infierno, este caso deja una imagen imposible de olvidar. Un presunto feminicida que, cuando intentaba borrar las huellas de su crimen, terminó tendido junto a su propia víctima, porque el bosque le dijo: no, chiquito, así no se hacen las cosas.
2: Ah, caray.
0: No se vaya sola, se van los dos juntos. ¿Cómo la ven, chamacos? El vato quería esconder el cuerpo.
2: Karma.
0: Y le dio el ataque, sí, al corazón, y ahí se quedó.
2: Es el karma, ¿da, Jenny?
1: Sí, el karma. A ver, ella dijo, nos vamos juntos.
2: Pero está como de paranormal esa cosa, ¿no? O sea, imagínate.
0: El vato, pues no sé por qué bronca habrán tenido, por qué se habrán peleado y se salió de control y la desvivió. La fue a esconder para que pues nadie se diera cuenta, ¿no? Uh-huh. Y al irla arrastrando, pues él le dio el ataque al corazón. O sea, la morra, no sé si desde el más allá le dijo, no, pues no me voy yo, nos vamos los dos, güey.
2: Pues yo creo que por la adrenalina que llevaba el vato, así como, no sé, o la presión, que el estrés que de que lo descubrieran o de que lo que había hecho. Está canijo.
0: Adrenalina puede ser, un exceso de dopamina en el cerebro, porque eso, al no sé si le estaba causando excitación, Jennifer, hacer estar escondiendo el cuerpo después de que la desvivió. Y con los problemas cardíacos, pues el corazón que falla no aguanta todas estas emociones.
1: A veces no es por excitación, es por, o sea, la sensación de que sabes que te pueden
2: cachar,
1: descubrir, mm-hmm, que hiciste algo. Entonces puedes haber estado ahí agitado o no podía hacer ciertos cosas como esfuerzos, ¿no? Físicos. Entonces sí, también pudo haber sido eso.
0: A lo mejor pesaba mucho la señora.
2: Acuérdate que cuando te esfuerces de más, pues se te para el corazón.
0: Pero también el exceso de estrés genera mucho cortisol. Sí,
1: por eso.
0: Ah, y el cortisol es nocivo para el corazón en exceso. Pero el chiste, pues, de que no pudo esconder a la expareja y el bosque se lo comió.
2: Qué bueno que me dices, porque yo ya ni siquiera puedo poder matar una cucaracha, me voy a morir. Imagínate. Mátala, ¿no? Que me la mate otro.
0: Esta fue la nota macabrona al aire con el terrible. Gianni Infantino, el presidente de la FIFA, tiene una conversación con el gobernador de Nuevo León. ¿Y qué creen que le dijo cuando le dijo que iba a ganar México?
2: ¿Qué le dijo?
0: Se lo platico después de la rolita.

0: 3, 2, 1.
1: Estamos de regreso al aire con el Terry al millón y pasadito. Que mientras llega el doctor Z, vamos a cotorrear una nota bien chida, ¿sabes? Jennifer. Samuel García, el dice el doctor Z que se le fue la luz. Se le fue la luz. Aquí lo esperamos,
2: Hay que pagarla.
1: Eso pasa cuando no, pero también pasa cuando pagas tres veces. O sea, hazte cuenta, si tú debes 50 y das 150, te la cortan.
3: Me ha pasado muchas veces a mí.
1: Sí, que le pagas de más y te cortan la luz, güey.
3: Sí. Son bien delicados, ¿no? Son bien
2: por exceso de pago.
1: Exactamente. Bueno, pues el gobernador del estado de Nuevo León, Samuel García, le dice a Gianni Infantino, el presidente de la FIFA, mañana gana México. Y Gianni Infantino le dice, pues vamos a ver.
3: ¿Cómo? No, pues ya.
2: Ah, no manches.
3: Ya con eso, ¿qué más quiere?
1: Bueno, en fin. Oye, es que después de que Holanda terminó descalificada por Marruecos. Y Paraguay descalificó a Alemania, todo puede suceder en este mundial. Pero mira, por el lado de Holanda me digo una cosa. Salió la foto de la señora llorando, ¿verdad? ¿La vieron? La señora holandesa.
3: No, yo no la
1: enfocaron, obviamente, pues cuando terminan los partidos, las cámaras de la FIFA luego buscan a la gente llorando en el público. Pues salió esa señora llorando desconsoladamente como María Magdalena. Y yo dije, ¿y sabes qué pensé yo?
3: Sí.
1: No me dio lástima, dije, así estaba llorando yo cuando no era penal.
3: Ah, sí, cierto.
2: Ay, se las traen guardadas.
3: Sí, no olvidamos nosotros.
1: Igualito eso. Estaba llorando yo cuando no era penal, cuando el Robin se aventó un clavadazo.
2: Pero miren, ¿saben una cosa? Aquí creo que se dieron con todo. Estuvo bueno el partido. O sea, no, cada uno dejó todo ahí lo que tenía que dejar. Y pues pasó lo que pasó.
1: Exactamente.
2: Hay un ganador.
1: Eso de Marruecos, ojalá que no nos toquen. Están perros esos gatos.
3: Sí, la verdad sí.
1: ¿De qué?
3: El que metió el descalabrado, es que no sé sus nombres, pero es muy bueno ese
2: descalabrado.
3: ¿Verdad que sí?
1: Sí, pues el vato, no sé qué le pasó al vato, pero yo creo que debe haber sido un cabezazo porque andaba sangrando por la ceja y le hicieron que se quitara la camisa. Pero bueno, vámonos a otra información de los deportes, muchachos, y es que la afición mexicana se desvolcó al hotel donde está descansando la selección de Ecuador. Primero la selección de Ecuador, un vuelo de 9 horas, de 3 horas se lo hicieron de 9 horas, y luego tardaron 1 hora y 20 minutos en llegar en el autobús al hotel, y luego y después llegan al hotel y la gente con el escandalazo afuera que para no dejarlos dormir. Bueno, a ellos y a todos los que estaban hospedados en el hotel. Y aquí la pregunta se las hago yo.
3: A ver.
1: Y quiero ver qué opine la gente. 866-794-5099. 866-794-5099. ¿Es antideportivo lo que hizo la selección, lo que hizo la afición de México en ir a hacer escándalo para que no duerma la selección de Ecuador? Acuérdense que todas las cosas malas se regresan en karma, güey.
2: Sí, karma.
3: Espérate. ¿Qué fueron a hacer? ¿Le fueron a cantar Cielito Lindo? ¿Le hicieron serenata?
1: No.
2: Fueron afuera con las motos a hacerle pip, pip y los carros.
3: Bueno, eso
2: y todo
3: fue después,
2: eso,
3: o sea, pero primero se les fue y se les cantó. Acuérdate que nosotros recibimos a todos los extranjeros bien y queremos hacerlos sentir en casa. Entonces fuimos a decirles, hey, aquí estamos con ustedes. Mañana pues no jueguen tan bien porque pues queremos que México gane, pero también los queremos. No, es lo que quieres.
2: Mira todo el ruidajo.
3: No, pues es una camioneta que no sirve.
2: No, es una moto de no sé qué. Haciendo arrancón para hacer ruido.
3: No lo ven así.
1: Exactamente. Pero, ¿se vale o no se vale? ¿Es antideportivo? ¿Qué piensa la gente? 866-794-5099. 866-794-5099. Regreso con tu llamada. ¿Se vale lo que hizo la afición de no dejar dormir a la selección de Ecuador? ¿Es guasa deportiva o es un cotorreo inocente o es una acción antideportiva? 866-794-5099.

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1: Buenos días, ¿cómo andamos? 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
2: Quedó la pregunta colgada, 8667-945099. Es antideportivo lo que hizo la afición mexicana de no dejar descansar a la selección de El Salvador. También un vuelo de 3 horas se lo hicieron de 9, 1 hora 20 minutos a llegar al hotel, a Ecuador, perdón. Mientras recibo tus llamadas al 8667-945099. Arránquese con el resumen deportivo, doctor.
1: Vámonos rápidamente. Arrancamos hoy la jornada a partir de las 12 del centro, 1 del este, 10 de la mañana del Pacífico. El primer partido del día de hoy, Costa de Marfil en contra de los Vikingos de Noruega, seguido por el partido entre Francia en contra de Suecia, a las 4 centro, 5 del este, a partir de las 2 del Pacífico, y rematamos con el México versus Ecuador, 8 centro, 9 del este, 6 de la tarde Pacífico, todo listo, y Marruecos será rival de Canadá en la siguiente ronda ya de los octavos de final de la Copa Ecuménica, que vive su día número 20. Líneas telefónicas, ¿ven esto antideportivo, sí o no?
2: 8667-94-5099. Y si hay algún ecuatoriano que nos marque, 8667-94-5099. Vámonos con Eduardo, la primera llamada. ¿Se vale lo que hizo la afición mexicana, sí o no, Eduardo?
3: Terry, en la guerra y en el amor todo se vale. Cuando va México a jugar a Honduras, a El Salvador, ¿cómo les hacen?
1: ¿No? Cierto, les cierto, cierto. Entonces, en Panamá, serenatas terribles.
3: Hay que buscarle de todo, porque esos ecuatorianos también son buenos, mi Terry, ¿eh?
2: Ahí está. Sí. Gracias, vámonos con Jesús. Eduardo, Jesús, bienvenido en Fresno, California. ¿Cuál es tu opinión ahí en Fresno?
4: Soy de Fresno, pero ando por aquí en la bahía. Tú, Terry, por aquí a la 93, la
5: rata. Agarra tu teléfono primero.
2: No te oigo nada. Quítame del speaker, Jesús. Adelante.
4: No traigo Bluetooth porque soy troquero.
2: Adelante.
4: Sí se vale, porque como dijo el camarada, en la guerra y el amor todo se vale. Tanto sí. Que le han hecho también a México cuando participa.
2: Bien.
4: Así que sí se vale.
2: Entonces, sí se vale. Es una de regreso las mismas que nos han hecho ustedes a nosotros. Vámonos sí. Con Alejandro. Bienvenido, Alejandro, en Los Ángeles. ¿Cuál es su opinión?
6: Y pues es que, como dijo el camarada anterior, en la guerra y en el amor todo se vale. Cuando México viaja a Sudamérica, incluso en la Libertadores, todas las que nos hacen.
1: ¿Qué hubo?
6: Ahora nos toca, hay que usar todo lo que sea a favor.
1: ¿Cómo ves,
2: cara? Ahí está, hay que aprovecharlo. Vámonos a la siguiente llamada. Hola, ¿con quién hablo?
7: Adalberto Barajas, acá en Berwyn.
2: Adelante, ¿de dónde eres, compa?
7: De Morelia, Michoacán.
2: Fierro, pariente, arriba los Monarcas y los Canarios o lo que sea que jugaba ahí y que ya no juega, pero ¿cuál es tu opinión?
7: Mira, dicen que en la guerra y en el amor todo se vale, sí. Yo para mí estuvo bien porque a la selección mexicana le han hecho más cosas que realmente ni son, como lo del Robins, del pinche penal ese.
2: Pero ya nos vengó Marruecos ayer, ya vimos a todos los holandeses llorando nomás para que vean lo que se siente, y también fue, ¿no? Y fue en penales.
7: No, exactamente. Y no, y todavía siquiera ellos perdieron jugando, peor. La selección lo eliminaron sin ser un penal.
5: Y jugando bien.
2: Exactamente, y jugando bien. Gracias, Morelia, Michoacán. Vámonos acá. Dice Toral Noemí, hola, ¿con quién hablo?
8: Buenos días, con Carlos.
2: Carlos, no hablo ni un ecuatoriano, pedí la línea para ecuatorianos, ¿ok?
1: Uno.
2: 8667-945099, adelante con tu comentario, compa.
8: Claro que sí se vale, es el gorgorio mexicano, es una fiesta, vamos a celebrar, vamos a usar todo lo que tenemos a nuestras manos para poder ganar este partido.
1: Puedo objetar, a mí no me gusta. Me parece que es como que ganar con trampa, o sea, como aquella gente que no le importa cómo, pero hay que ganar y luego ganan y ganan. Salud, y les objetan los títulos, claro.
5: Saludos,
1: hay que ganar bien, se puede, claro que sí se puede, ganando sí, bien.
5: Traemos equipo.
1: Mira, nosotros han hecho serenatas y todo, y nos la Pérez Prado con la orquesta de Pablo Beltrán Ruiz.
5: Sí.
1: No seamos tramposos, tracaleros, hay que ganar por la buena derecha, ¿sí o no?
2: Sí. Ahí está el Diablo, adelante Diablo, ¿cuál es su opinión, Diablo?
9: Buenos días, pues primeramente un saludo a todos los que escuchan al Terrible junto con el Chico Morales.
5: No cuelgues, ahorita te agarro a ti, vas a ver. ¿Qué pasó?
9: Ay,
5: ¿Tu opinión, pues?
9: No, pues yo le voy a México y buenos vibras para México y como 100% mexicano nopalero, ¡arriba México!
2: ¡Arriba México! Deportivamente, todo está a favor de México. Está la afición en el estadio, está a la altura de la Ciudad de México, que aunque también en Ecuador hay altura.
1: Ecuador,
2: el estadio altura de la Ciudad de México, ahora no le puedo decir Azteca ni Banorte. Ese estadio ahoga a los jugadores después de 45. Eso fue lo que le pasó a la selección de Holanda.
1: Sí, claro.
2: Empezaron a bofear después del segundo tiempo extra.
1: Bien bofeados.
2: Y los marroquíes no se bofean. No, eso les tengo miedo a los marroquíes, ¿eh? Eso si nos agarran, que Dios nos agarre confesados.
1: Corren como Canadá. Venados. Canadá, vete despidiendo de la competencia. Te tocó Marruecos, ¿sí o no?
2: ¡Deportes!
1: ¡Deportes! 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Con esto y más, regresaremos con más deportes.

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1: Pendiente porque cuando escuches gol, en ese momento marcas al 866-794-5099 para que te ganes 4 boletos para Warner Bros. Studios Hall, Tour Hollywood en una aventura inmersiva con Superman, ¿ok? En cuanto escuches gritar gol, vamos a poner a Martinoli, ¿ok? Órale. Cuando lo escuches a Martinoli gritando gol, porque...
2: ¡Zapatéyele!
1: Doctor Z, que no nos vaya a pasar lo que Uruguay. Que nos regresen en camión, porque...
2: Hasta ahí nos quedamos.
1: Agarren sus chivas y regresen como pueda, porque nosotros no vas a pagar ni madre, les digo Uruguay a los de la selección de Uruguay. Qué por no calificar.
3: Cosa. No se merecían menos, comenzando por el loco, pero también los federativos. Es que me lo regresen a pata. Tomaron ellos malas decisiones. Los federativos tienen la culpa.
1: ¡Arriba México, señores!
3: Sí, señor. ¿De quién?
1: 7-0 ganamos hoy. Nos no vamos creo. A vengar de la enchilada que nos puso China en esa Copa América.
3: Me Ecuador. Gustó esa de la raza nopalera. Somos la raza nopalera, ¿sí o no?
1: Sí. Sí.
3: Tan caros que están los nopales, chicos. Ya antes eran bien.
1: Pues, ahora sí. ¿Quieres que carne con nopales? No, no, no, no más la carne.
3: Exacto, lo dirás de chía, pero...
4: Pero bien mexicanote, ¡péguese un grito!

0: Chico Morales, no te hagas, güey, échame la llamada ganadora.
1: Yo los quería para mí.
0: ¿Qué dijiste? Yo después te invito, vámonos a dar el tour ahí a Warner Bros. Studios Tour Hollywood, a la aventura inmersa con Superman, está bien perrona, y también para que conozcas cómo se hacen las películas.
1: Ah, caray.
0: ¿Dónde graban los shows así de mujeres, de los tachos de mediodía y todo? Está perrón. Voy a línea telefónica, llamada 9, hola, ¿con quién hablo?
2: ¿Con Olga?
0: Olga, Olga. ¿Cómo estás, Olga?
2: Al millón y pasadito para Terry.
0: Eso es, Toño. Olga, ¿qué crees, Olga? ¿Qué crees, Olga?
2: ¿Te ganan los boletos?
0: ¡Te ganas tus boletos! ¡Cuatro boletos para Warner Brothers Studios Tour Hollywood! ¡Te vas a ir a volar con Superman! Te va a agarrar de la mano y te digo, ¡sácate a volar! ¡Felicidades, no me cuelgues!
2: No, no.

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2: Estamos de regreso al aire con el Terry, listos para platicar con nuestra nutrióloga Giselle Hernández el día de hoy, que trae también, al final del segmento le vamos a decir que trae una sorpresita para todos los radioescuchas. Bienvenida, Giselle, ¿cómo estás?
3: Muy bien, Terry, súper contenta de estar aquí, bueno, con la noticia de que te traigo la receta para bajar esa grasa del abdomen.
2: La panza chelera, la grasa del abdomen, o sea, mucha gente le cuesta mucho trabajo, incluso a los que están usando las alternativas nuevas que salieron, como las inyecciones, el Ozempic, el Mounjaro, todo eso, y bajan de peso, pero no bajan del abdomen.
3: No, fíjate que se hace una grasa como un candado metabólico, como si fuera una piedra, y necesitamos tratamiento estético, ejercicio y dieta para que sea algo real y lo llegues a
2: tener. Espérame, plano. Cuando dice tratamiento estético, ¿a qué te refieres?
3: Masaje y mesoterapia. Okay. Es algo más real, que lo puedes hacer más rápido y que ves el resultado seguro para toda la vida.
4: Oiga, a mí sí me está bajando la barriga, pero a la rodilla ya. ¿Qué hago ahí?
3: Empezar. Es que hoy es el día para empezar. O sea, la verdad, ni a los hombres ni a las mujeres. Ahorita que viene la playa, digo, ayer estuve en bikini en la playa y el abdomen plano te luce mucho en bikini. Y los caballeros, la verdad, la panza no se les fue bien, Terry.
2: No, pero a veces la cartera sí.
4: No. La panza no se ve bien, ¿cómo no? Se ve desde lejos.
3: No, mira, estorba para todo, ¿o no? La
2: no
3: panza
2: sé.
3: Estorba.
4: A mí
2: no.
4: A mí tampoco me estorba.
2: Estorba dependiendo del tamaño.
4: Para correr,
2: de
4: sí.
2: La panza.
3: Definitivamente, pero ¿qué tal si no tuvieras panza? ¿Te iría mejor? ¿No?
2: Exactamente, luce ¿sí? mejor. En fin, ¿cómo se deshace hombres y mujeres de la grasa abdominal o la panza chilera o como la queramos llamar, Giselle?
3: Bien fácil, Terry. Vamos a darles una receta a nuestros radioescuchas. Primero que nada, que licúen en su licuadora un nopal, el jugo de un limón y una rebanada de piña. Tres cosas. Te lo van a tomar durante un mes, dos o tres veces al día. Eso va a ayudar muchísimo. Número dos, que suelten un perro y a correr. Correr, bicicleta y nadar es el ejercicio perfecto para bajar la grasa del abdomen. Y número tres, que le paguen a su masajista que les hagan un drenaje linfático según la Escuela de Francia, o que también aplican mesoterapia. Si hacen esas tres cosas, te aseguro que tienen una
2: buena. Bueno, estás dando solución para gente que tiene billete y bar. O sea, el masaje linfático, Giselle. O sea, yo sé que tú tienes la filosofía de invierte en ti. Para todos los que puedan invertir, pues el masaje linfático es de que te ponen de panza o de como quieras y te con una madre te van dando como rayos
3: como
2: láser en la panza.
3: Ajá.
2: Y todos los días te lo hacen, ¿no?
4: Fíjate, Terry, señorita, yo pienso que desde que a mí me dijeron a un cardiólogo, cada que escucho jugos con nopal, le pregunto, porque a mí me prohibieron los jugos verdes con nopal.
2: Porque tan malo del potasio. Corazón.
4: Sí, por eso no toda la gente puede tomar esos jugos, era para aclarar nomás.
3: Claro. Bueno, pero si te prohibieron, pues te damos otra receta, pero es muy bueno que lo
4: tengas.
3: ¿Con qué
4: lo sustituyes?
3: Con el nopal, en general, con el apio.
4: Pues con el apio.
3: Ponerle una taza de apio. Pero hacerlo.
2: De perro, al apio.
3: O sea, hacerlo. Pero mira, la realidad es que cuando uno se pone el bikini y caminas en esa playa, se te olvida.
2: ¿Sabes qué? Entonces el jugo de, vamos a hacer, para los que no pueden tomar el jugo de nopal.
3: De nopal, que le pongan apio.
2: Que le pongan apio, pero es apio.
3: Apio, el limón y la piña.
2: Y la piña.
3: Tres ingredientes
4: la
3: nada
4: piña
3: más.
4: Lo
2: y te lo tomas
4: licuado.
2: Todos los días, en la mañana.
3: En ayunas y en la noche.
2: Ah, dos veces.
3: Sí, dos veces al día sería lo ideal.
4: ¿Y sería después de las hamburguesas o de los tacos?
3: No, sin hamburguesas y sin tacos. Pero fíjate, te dijiste una cosa muy importante. O sea, yo soy esteticista también, es otra carrera mía. Y yo me doy masaje sola con mis puños. Todo el mundo tenemos manito y puño, ¿verdad? Este es el puño, los deditos. Con eso hay videos en YouTube donde se lo pueden hacer en casa. O sea,
2: el masaje linfático.
3: Poder. Claro, claro. No va a ser igual como que te lo haga un profesional.
2: No puedes agarrar un rodillo de tortilla pues, también.
3: Oye, el del pan, la maderoterapia que está de moda. El rodillo del pan, que se lo pasen.
2: Ándale, sí. Ahí está, Chico oye, Morales.
4: Y yo tengo en la casa,
3: Pues a darle a la pasa.
2: Entonces,
3: o sea, claro
4: pero
3: que se puede.
4: ¿Sabes qué, Terry, doctora? Les voy a decir una cosa. Ahora que me hicieron un procedimiento del colon, me dieron una como ánfora con un polvo blanco.
3: Ok.
4: Me hizo rebajar como 6 libras, oiga. quiero volver a conseguir, pues no sé qué es eso.
2: No, ¿sabe qué? Pues es que tienes que saber qué
4: es. Es una limpieza que
3: bueno, eso sí.
4: Hasta el Gerber.
3: Le sacaron hasta todo Gerber. Lo que estaba pegado adentro. Sí. Pero esto, te das cuenta que como el sistema digestivo está lento y por eso se acumula todo en la panza. Por la falta de fibra, Terry, no vamos al baño. Estamos medio estreñidos y tapaditos. Entonces más se acumula.
4: Sí, me dijo el doctor que es comer al baño. Una, comes, vas al baño. Es una y una.
3: Lo natural, pero la realidad es que cuando está uno adulto ya no va.
4: No, hasta 3 días dura uno, oiga.
3: Bueno, eso está mal. Eso hay que corregirlo. Hay que corregirlo porque si no estamos en problemas.
2: Exactamente. Pues ya quedó el tema. Está muy bien. Entendimos el día de hoy cómo deshacernos de la panza chelera. Uh-huh. Y Giselle nos tiene un libro también. ¿Cómo se llama tu libro? ¿Cómo lo pueden adquirir?
3: Claro que sí. Se llama Sobreviviendo de la Mano de Dios. Y el día de hoy para tu programa se los vamos a regalar a las personas que nos llamen de tu programa. Es un libro increíble, motivacional, porque todos en la vida necesitamos una motivación para hacer las cosas.
4: Sí.
3: Y eso les va a ayudar mucho para que vivan la vida de sus sueños y que no tengan excusas y lo logren.
2: Exactamente. Bueno, y también si alguien quiere cambiar su vida, bajar de peso, controlar enfermedades como la diabetes, la alta presión, ¿cómo se pueden comunicar contigo, Giselle?
3: Claro que sí, Terry, muchas gracias. 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
2: Muchas gracias, Giselle. Lo escuchamos la próxima semana.
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2: Vaya, no encuentro fallas en su lógica.
3: Buenos días, iniciamos con las informaciones. La Autoridad de Servicios para Personas sin Hogar de Los Ángeles presentó una demanda contra el gobierno federal para evitar el recorte de cientos de millones de dólares destinados a vivienda y apoyo social. La agencia asegura que más de 11.000 personas podrían verse afectadas si se suspenden estos recursos. La Corte Suprema de Estados Unidos emitirá decisiones sobre 4 casos de alto impacto antes de cerrar su periodo judicial. Entre ellos destaca la demanda contra la orden que busca limitar la ciudadanía por nacimiento, además de casos sobre deportes femeninos y financiamiento de campañas políticas. Equipos de rescate de México continúan colaborando en Venezuela tras los fuertes terremotos registrados recientemente. La Cruz Roja Mexicana envió brigadas con especialistas y perros entrenados para búsqueda y rescate, mientras autoridades reportan cientos de personas afectadas por la emergencia. Para Al Aire con el Terrible les informó Mónica.

0: buen día, Chico Morales, estamos vivos solo por hoy. Y tenemos invitados de lujo, nuevamente están con nosotros en la banda exclusiva del aire con el Terrible, porque están aquí a cada rato y con mucho gusto los recibimos. Ellos son
1: la original banda.
0: Y hoy como que los andan cuidando más porque vino el dueño. ¿Cómo anda?
2: Va a haber lonche.
0: Saludos a Juanito, a Víctor, a Manuel y a Don Carlos en el Chachete. Ahí andamos.
3: Gracias.
0: ¿Cómo está, Carlitos? Abren aquí en el micrófono para que se escuche.
3: ¿Qué tal, gente? Buenos días. Aquí andamos de Terribles con el compa Terrible y aquí mi compa que está en los controles. Muy buenos días. Soy su amigo Carlos Antonio Lizárraga, integrante de la banda de Limón de Salvador Lizárraga.
0: ¿Y ahora por qué vino el jefe a chicotearlos? Usualmente nomás viene Don
3: Juanito.
0: Vengo checando
3: el presupuesto porque estaban metiendo mucho. Y
2: a ver si te gastan eso. Ey, ¿cómo que tanto de café y pan? Decía, no.
0: ¿Cómo que tanto de café y pan?
3: Sí, lo que pasa es que el camarógrafo que traemos le entra macizo al pan, era.
0: Sí. No, es que tanto de café y pan, pero se lo lleva al fuego de chavo. Bien, pues ellos están presentando su nueva rola, se llama Ahí, Aquí Es. Es un rolonón, empieza como una onda de jazz, es, ¿verdad que sí?
3: Sí, claro.
0: O sea, no estoy así como muy neófito en lo de la música. Y tinte bien romántico, y la canta acá mi compa, que dígales quién es.
4: Me presento, soy Manuel Ávila, vocalista de la banda Limón.
0: Manuel, ok, exactamente. No, felicidades, les quedó muy padre la canción. Vámonos a hablar de otros temas candentes. Estamos aquí con la original banda Limón presentando Aquí Es. Ya la pueden pedir en todas las redes sociales y aquí se la vamos a tocar ahorita también para que la escuchen completita. La selección mexicana llega hasta dónde en el mundial.
3: ¡Híjole!
0: Díganlo como lo sientan.
3: Yo creo que cuartos así.
0: Al quinto partido, que queríamos tanto.
3: Sí, pues,
0: pero ahora son más equipos. Ver, tendríamos que llegar al sexto partido.
3: A ver. Yo digo que también cuartos. Tengo la esperanza.
5: ¿Cómo? Que ahora son más.
0: Es que son más equipos. Entonces ahora sí, deberían de llegar al sexto.
3: Sí, pero no importa cuántos equipos sean. Seamos honestos. Hay que ver el rival que sigue para saber hasta dónde
0: entonces,
3: van a llegar.
0: Entonces, ¿no crees que México le gane a Ecuador?
3: Sinceramente.
5: Yo digo que sí.
3: ¿Tú dices que sí?
5: Sí, yo digo que sí.
3: Bueno, él dice que sí.
0: Ay. Métanse a Calchi y apuesten ahí para que gane México a Ecuador. Y también la apuestan a Ecuador y ganan de las dos maneras.
3: Fisti, o cómo.
0: Oye, pregunta. Si México quedara campeón, ¿qué crees que pasaría con la gente, güey? Si ganáramos la Copa del Mundo. ¿Cómo crees? Si esto fue porque ganamos un partido con Chequia que pues ya estábamos del otro lado. ¿Qué crees que pasaría si México fuera campeón del Mundial?
6: Es impredecible. Yo creo que mejor hay que promover la prudencia, ¿no? Porque si ya se está viendo este tipo de situaciones, todavía no pasa que sea campeón. Entonces hay que, ya eso ya está en cada uno, ¿no? Y nosotros, por lo menos nuestro granito de arena, lo que podemos aportar es incitar y promover la prudencia en la gente. Yo creo que eso es lo que podría responderte.
0: A ver, Carlitos, ¿tú qué piensas? A ver, platícame aquí en el micrófono.
3: Ay, es que es una pregunta muy difícil para que gane.
0: No, pues por eso puse. En el hipotético caso que México levante la copa, que ahorita tiene de acuerdo a las casas de apuestas 2% de posibilidades de ser campeón. El 2%.
3: Mira, tendremos que como tal asimilarlo, que es muy difícil. Muy difícil. Yo creo que es algo fuera de serie. Yo creo que ya ni histórico. Fuera de serie, más que otra cosa, porque... No.
0: Pero bueno, ¿verdad? ¿Qué pasaría si fuéramos campeones, pues? O sea, tú no piensas que vamos a ser campeones, pero ¿qué pasaría si México fuera campeón del mundo?
3: Un pinche desmadre. Sí, verdad. Un pinche desmadre porque ¿cómo? Para asimilarlo, ¿cuánto tiempo vamos a durar asimilándolo? Y el que realmente es fanático mucho del fútbol, o sea, está hablando del... a comparación de mí, es como 10 veces más, pues, de lo que lo va a demostrar, o sabrá Dios su locura, su peda o su pinche
0: madre. Se van a poner a aventar hasta la abuelita.
3: Sí.
0: Juanito, ¿tú qué pensarías? Ya no digo Manuel, ya pasamos por toda la banda. ¿Qué tú piensas que pasaría?
3: Yo siento que en vez de festejo sería una desgracia, sinceramente. Base a los hechos ocurridos, ¿eh? Y no me quiero ver muy político ni mucho menos, pero
2: siento que ahora
0: no,
2: sí.
0: No, y es menos, ¿no?, que ahora que quiere correr para gobernador de Sinaloa, no, con lo que está pasando.
2: Vivo tan feliz. Aquí déjame que me estén fiscalizando los cafés y el pan. Aquí déjame. No, mira, sinceramente no se puede generalizar, no, y ni se debe, pero ya al calor del ambiente y el alcohol, como lo dijo Víctor, porque sí, hay alcohol, pueden pasar muchas desgracias. Porque lamentablemente no existe la conciencia de que todo el mundo va a celebrar en un plan tranquilo. Ya siempre hay cosas que, a lo mejor, como lo dijiste, ¿no?, es por instinto de defenderte el que vas a reaccionar en cierta manera.
0: Bueno, ya hablamos de varias cosas aquí con la original Banda Limón. Aquí ese es el tema, muchachos. Díganle dónde lo siguen en las redes sociales, cómo lo piden, cuáles son los eventos donde van a tener, porque ya nos están viendo en todo el país.
4: Claro, viene... Estamos promocionando esta canción que se llama Aquí Es, para todos los enamorados. Igual en las redes sociales nos pueden encontrar como la original Banda de Limón, donde pueden encontrar todo nuestro trabajo. Igual la semana que viene vamos a estar aquí en Durango, perdón, allá en Durango, en Reno, Nevada. Vamos a estar en California y tenemos una gran agenda que, gracias a Dios, la original Banda de Limón, estamos muy bendecidos con mucho trabajo.
0: Exactamente, y los felicito, porque son las, es la ahorita, con todo lo que está pasando, la banda sigue combi.
2: Combi.
0: Así es. Así
2: con visa. Combi.
4: Gracias a Dios.
0: Es que ahorita son los Simbi y los Combi. Y no son zombies. Ellos son. La

Vamos a hacer una troleada. Hay un hot doguero allá afuera del estadio del Sofi que anda vendiendo hot dogs. Su canal quiere que nos lo troleemos. Vamos a pensar qué le vamos a decir después de la rolita.

0: Estamos de regreso al aire con el TR y listos para platicar con Juan, que quiere cotorrear a su carnal. Quiere hacerle una troleada. Juan, bienvenido, ¿cómo andamos?
1: Hola, ¿qué tal? Aquí andamos, aquí escuchándolos como siempre.
0: Vientos, ok. ¿Qué le quieres decir a tu carnal?
1: Ah, mira, lo que pasa es de que él vende hot dogs allá afuera del SoFi.
0: Ajá.
1: Entonces quisiera que le hicieran una broma si le llaman como si son de los que organizan el fútbol y le pueden cobrar algo de comisión, a ver qué les dice, porque él es bien asustadizo.
0: Ok, primero, ahorita no se llama el SoFi, se llama Estadio Los Ángeles. Porque ni siquiera se puede llamar SoFi.
2: ¿Por qué? Pero ¿por qué? Bueno.
3: No, pues la FIFA no quiere.
2: Hijos
3: pues,
2: de su sí. Perratón.
0: Entonces les vamos a hablar ahorita a tu carnal y le vamos a decir que somos de la FIFA, ¿verdad?
2: Sí.
0: Para que se. Exactamente, y le vamos a decir que ya sabemos cuántos hot dogs vendió en el último partido. ¿Ha estado en todos los partidos?
1: Sí, ha estado en todos los partidos.
0: Ah, bueno, o sea, el vato hizo a su agosto. Está dando a 10 hot dogs y así con la soda, güey.
2: Hijos de.
0: Si el paquete de 5 salchichas vale, te tiene 10 y vale como 7 baros, ¿no?
3: No, ellos ya la consiguen a 4, güey.
0: Y luego,
2: y enredadas.
0: Y ya vienen enredadas en el tocino. O sea, ni siquiera tienes que comprar el tocino, güey. Ya vienen enredadas ahí. Ok, entonces te vamos a marcarle a tu carnal, le vamos a hacer que se la bloque hasta el mastique. Regresamos con la troleada al aire con el terrible.

0: ¡Déjame pasar!
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3: 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Vámonos, Chico Morales, platícame qué está pasando en las carreteras.
4: Arroz, vamos al Freeway 5 al norte, a la altura de Rockford. Ahí está un accidente provocando lentitud de hasta 25 minutos. Ahí váyase tranquilito, bájese antes, bájese por ejemplo con la en la McClay, en la Polk, pero bájese antes porque si no se va a atorar completamente. También nos vamos otra vez al 405, pero esta vez a la altura de la Roscoe. Ahí está un carro descompuesto obstruyendo el carril central. Nos vamos también al 5 al sur, ahí en la Terra Vela. Aguas, está cerrada la rampa.
3: Muchas gracias, Chico Morales. 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
1: Estamos de regreso al aire con el Terry. Listo, Juan quiere que nos hablemos de su carnal, ¿ok? Uh-huh. Su carnal.

0: de la JIFA.
1: Sí.
0: Sí, entonces el asunto es muy sencillo. A usted lo hemos identificado desde el principio del evento futbolístico, vendiendo o teniendo su carro de hot dogs afuera del estadio, del estadio de Los Ángeles. Y eso fue desde el primer partido hasta el último partido que se jugó. Entonces, hemos estado supervisando no solamente a usted, sino a todas las personas que están vendiendo su producto afuera del estadio. Entonces, como parte del Departamento de Concesiones y Recolecciones de la JIFA, nosotros ya sabemos exactamente cuántos vendió desde esa fecha hasta ahorita, y necesitamos pasar por el 30% de comisión.
1: ¡A la madre! No, pero ¿cómo que les voy a dar yo de mis otros? No, es que no puedo.
0: No puede, no, pues es, no. No es cosa de que pueda, es de que usted ya vendió y está ahí sin permiso.
1: Sí, pero ¿por qué? Es como robarme mi dinero, ¿por qué les voy a dar?
0: Robarle el dinero, pero si, ¿a usted quién le dio permiso de estar allá afuera del estadio?
1: Pues nadie, pero pues uno puede ahí estar cualquier gente, tú te puedes poner también a vender.
0: ¿Quién es el, quién hizo el evento? Por gracias a quién fueron miles de personas al estadio, miles de personas en estos partidos que se han jugado en ese estadio. Gracias,
1: pues
0: mire,
1: no es,
0: gracias a usted. No, usted no, convocó, pues, usted hizo un evento, ni tampoco, y no solamente es contra usted. La colección va a empezar contra usted y contra todos los que se pusieron a vender.
2: Inteligente, ¿no?
1: No, pero pues cómo, bueno, y si quedamos, bueno, un acuerdo, pues, ¿cómo sería eso, la colecta y todo?
0: A ver.
1: Porque la verdad sí me estoy, pues es que estoy asustado, la verdad.
3: Tengo miedo.
0: No, pues nada más tiene que pagar el 30% de lo que ha vendido, y nosotros ya sabemos cuántos vendió.
1: Sí, pero ¿cómo le haría? ¿Usted iría a pasar por ahí? ¿O es que, pues, es que no sé, la verdad es la primera vez que está pasando esto?
0: Pues sí, pero ¿o sea, qué se pensaba? ¿Que iba a vender a gusto y que no iba a pagar comisión?
1: Pues es que ya tengo años yo haciendo eso, y hasta ahorita.
0: Bueno, pero antes no estaba el torneo internacional de la JIFA, ahorita sí. Es diferente. Aquí nosotros somos los que ganan el varo. Usted puede vender el suyo, pero tiene que repartir con nosotros, y usted y todos los demás.
1: Sí, yo entiendo.
0: Dígame, ¿cuántos vendió?
1: No, pues es que la verdad, pues llevaba como unas 40 paquetes de estos de pan. Imagínese, pues sí, fue una buena ferecita, pero pues es que la verdad, yo no sé, nunca me había pasado esto.
0: A ver, permítame, le voy a pasar al departamento de colecciones.
4: Estas son gringaderas.
0: Señor, aquí está este, está listo para colectar.
5: Ok, buenas tardes, joven.
1: Ah, bueno, buenas. Sí, joven. Buenas tardes, señor.
0: Son buenos días, señores. Sí. Estamos de mañana todavía.
1: Buenos días.
0: Tiene el horario de Austria, sí. Pero estamos aquí.
1: No, pues es que yo lo que estoy bien nervioso, asustado,
5: no,
1: de verdad.
5: No, usted no está nervioso, usted nos quiere fraudear. Fíjese, a mí me encargó la Federation Internacional de Football Association de recuperar toda la cantidad posible de toda la bola de jodoqueros que andaban ahí trabajando sin pagar nada. Pero ya les cayó la voladora, compa. Llenamos de cámaras todo alrededor del estadio, y en un diámetro aproximadamente de todo alrededor sabemos quién vendió y cuánto vendió, cuántas sodas, cuántos hot dogs. Y usted no vendió nada más 40 paquetes, compa. No sea mentiroso. Usted vendió 80. ¿Es correcto o no es correcto?
1: No, ni madre. Yo la verdad, vendí 40. Yo no sé ni de dónde sacan que los 80, no sé qué más. Ustedes no. ¿Sabe qué? Yo la mera neta no les voy a dar nada.
5: Nos tiene que hagan dar como que no quieran. Nos va a dar nada.
1: No, ni más. ¿Cómo de que yo no voy a dar nada?
5: Usted vendió un alrededor de $5,000, si no es que más, por la soda, porque se nos fue tantito el wifi y no pudimos ver todo el total.
6: ¿Por qué me persigue la desgracia?
1: No,
5: alrededor, mira, donde nos quedamos la grabación, no, fue alrededor de $5,000, menos, bueno, el 30%, cállese, déjeme hablar, menos el 30% de descuento.
1: No me esté callando, aunque no me esté callando, ya me hizo enojar.
5: Y si no nos los paga, le quitamos el carrito, compa.
1: No, ustedes me están robando, me están haciendo una estafa o algo ustedes, porque yo no les voy a dar ni madre, ni los carritos, y ni nada les voy a dar.
5: Y aparte lo vamos a acusar de fraude, porque usted le cortaba la salchicha en dos, y nomás le ponía la mitad de arriba y le envolvía el tocino para que le rindiera. Eso es fraude. La gente no se da cuenta porque ya salía bien peda.
1: No, yo soy lo que es. Es más, hasta ya conté soda y todo, yo se los cobraba en 15.
5: Eso costaba 10 el dólar, 5 no, eso.
0: Una ganga, una ganga.
2: ¿Qué
0: promoción?
2: ¿Qué ofertón?
5: Súmele otro 1,000 de
1: pues,
5: vuelta.
1: Bueno, ¿y a ustedes qué les interesa? ¿Qué les importa mi negocio? Pues
5: es nuestro business. Usted vino a aprovecharse de nuestro business.

0: tiene nuestro territorio, compa. No entiendo qué. Pues,
1: si ya fue uno de esos de los que estuvo ahí, no le rebajé, mejor fuiste tú.
0: Mire, yo no voy a batallar, a mí me contrató la jefa personalmente porque yo soy bueno para cobrar, compa.
1: No, a mí me vale.
0: Buena, o
1: a mí vale más la jefa o lo que la chingada que dijeron, a mí me vale. Y junto con ustedes me vale más, yo no voy a dar nada. Nada. Simplemente voy a dar una salchicha y ahí si se va y usted se presenta, se la voy a meter, ya saben en dónde. Si eso es lo que usted quiere, y con tu y tocino.
0: Mira qué bárbaro. Métese la.
1: Si eso es lo que usted quiere, con eso. Métese y si así lo quiere. Y si lo quiere grueso, iré con ti, pan.
2: Mire, compa,
1: para que vea.
2: Ya tenemos ubicado también a su hermano Juan. Y si no nos paga usted, nos va a pagar Juan. Y también vamos a ir con él y le vamos a meter la salchicha, como dice usted que se quiere que se la meta aquí, el delegado del Departamento de Colección de Concesiones.
1: Así. ¿Cómo? ¿Que también a mi carnal, Juan? ¿Cómo supieron de ellos? Pues, ¿de él?
2: Lo tenemos bien ubicado y identificado, compa.
1: No.
2: ¿Nos paga o no nos paga?
1: No, ni madre. Los debo, lo que les voy a dar una pinche sanchicha, pero gruesa para ustedes.
3: Wow, wow, wow, wow, wow, wow, wow.
2: Juanito, ahí está tu carnal.
1: No manches, carnal, no mames. Mira, estoy hasta temblando, güey. No mames.
4: No hagas esas ofertas porque ahí te van a llegar unos clientes,
1: No manches, Juan, mira, hasta los pies tengo hasta bien, hasta temblado, güey, carnal, no mames. Usted va a verlo, pero usted me la va a pagar y me voy a hacer otra igual también.
2: Oye, Mariano, ahorita que dijiste que haces ese servicio, te van a caer un montón de clientes en el otro juego.
4: Velo por el lado bueno.
2: Esta buena...
1: No, sí, pero no manches, me dieron un asustado y qué pedo.
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2: En minutos, Sylvester Stallone quería comprar a una actriz.
6: ¿Cómo?
2: Y le dijo, ¿cuánto quieres?
6: Pues, ¿cuánto valen las actrices?
2: ¿Habrá sido alguna de La Hora Pico, La Chupitos?
6: No.
2: Consuelo Duval.
6: Ándale, ¿cuánto tiempo sí?
7: Me

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1: Estamos de regreso al aire con el Terry, listos para platicar con la Jenny Fiera todo lo que está pasando en el trending. 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Bienvenida, Jenny Fiera, ¿cómo andamos?
2: Al millonazo, chicos. ¿Están listos?
1: ¡Listos!
2: Sí. ¿Para qué?
1: Para el tren. Porque quiero saber que a quién andaba queriendo comprar, sí, este, el Sylvester Stallone. ¿No será la Chupitos tú? Cuando no, andaba en su apogeo. Ya ves que salía en la hora pico y era bien famosa.
3: Cierto, estaba chido.
1: O sea, a lo mejor dijo, esta me gusta. Este,
2: sí, pibe, no vayan siendo.
1: Picardía mexicana. No sé, pero bueno, ella tiene más detalles. Adelante, Jenny Fiera.
2: Bueno, vamos a comenzar. ¿Qué les parece con Gabito Ballesteros? Porque ese no hemos hablado mucho últimamente de este cantante. ¿No se les parece? Habló por primera vez, chicos, porque ¿qué creen?
1: ¿Qué?
2: Bueno, no sé si ustedes sabían, pero hizo una colaboración con Jennifer López en una canción que se llama Sálvame Hoy, que es la versión en español de la Save Me Tonight. Woo. No sé si se acuerdan de esta canción.
1: Save Me Tonight. Woo. No sé cuál es.
2: Ay, es una canción muy famosa de Jennifer López.
1: ¿Cómo, o sea, se llama la ¿cómo se llama la canción?
2: Así como cantaste.
1: Save Me Tonight.
2: Ajá.
1: Ahorita, cuantíganos el chisme mientras el Chico Morales va a buscar la versión de la Jennifer López. A ver, ¿qué dijo el Gavito Ballesteros?
2: Bueno, él dijo que la que la buscó fue Jennifer López para hacer la colaboración.
1: O sea, Jennifer López buscó a Gavito Ballesteros para hacer la canción. Okay.
2: Que fue el equipo de Jennifer López quien lo buscó para participar en el proyecto y que él, la verdad, aceptó la invitación en caliente, así.
1: O sea, no lo pensó ni un día. O sea, Jennifer López es como si Jennifer López, oye, quiero hacer un show contigo y yo, déjame pensarlo. Entonces, no, Simón, al chile, vente mañana, hacemos el show.
2: Pues sí, ¿no? Imagínate esa oportunidad que te llegue así de caída del cielo. Pues yo creo que está bien. Uno tiene que aprovechar las oportunidades. Uno nunca sabe, ¿no?
1: Exactamente. Vamos a ver si encontramos esa canción. Save Me Tonight se llama, ¿da? A ver, vamos a ver.

0: David Guetta, ¿no?
1: Deja tú la rola, la morra bien bonita, ya nomás.
2: Bueno, está padre la canción. Y entonces, ¿esta canción la hizo en inglés Gabito Ballesteros con ella?
0: Uh-huh, Sálvame Hoy.
2: ¿Pero en inglés?
0: En español.
2: ¿En español?
0: ¿No escuchaste que te dije que hizo la versión en español?
1: Le hizo el crossover, dijo.
2: ¿Cuándo sale? ¿No sabes? ¿No dijo el Gabito?
0: No, ya salió, esa canción ya salió, caray. Nada más que ustedes no se habían dado cuenta. Y pues bueno, aquí les vengo a contar que salió y por eso lo estaban entrevistando. De que pues, ¿cómo fue que se dio? Y así fue como se dio.
2: Exactamente, entonces un día no tenía nada que hacer Jennifer López. Dijo, déjame ver, grabar una canción con alguien. Vamos a buscar un artista mexicano famoso. Háblenle al Gabito Ballesteros para grabar una canción que se venga mañana al estudio. Sálvame Hoy con Gabito Ballesteros. ¿Qué más tiene Jennifer mientras buscamos la rola?
0: Lo que pasa es de que yo creo que puso en la mesa un montón de cositas así como adivina quién y el que le salía la primero.
2: Guess who.
0: En fin, ándale, exacto. Pues bueno, ahora vámonos con el chisme retro que es de Pamela Anderson. ¿Ustedes se acuerdan de esta?
2: ¿Cómo no?
0: Famosa de los noventas.
2: De Baywatch, o en español se llama Guardianes de la Bahía.
0: ¿Pero qué salía haciendo? Nomás así como votando, ¿no? Que le votaran los atributos de
2: esto. No, ella tenía un papel, o sea, era actriz, pero... y tenía su papel y desarrollaba.
0: ¿Cuál era su papel?
2: Pues era una actriz de que quería ser una guardacostas y pues entró primero como de asistente y ya pues se fue desarrollando, enamorando de personajes y participando en la trama, Jennifer. Sí, era guardacostas.
1: Sí.
2: No era nada más un atributo ahí.
0: Sí, pero ay, pues así que digas, ay, qué marcado quedó su papel, a lo mejor muchos lo recuerdan nada más por eso.
2: Pues seguramente. Pero tenía un papel. Yo veía también Baywatch.
1: ¿Cómo
2: y después
1: no?
2: Ella salía Carmen Electra.
0: Ándale, pues.
1: Baywatch era Farrah Fawcett también,
2: ¿eh? Farrah Fawcett también. ¿Creen? ¿Qué pasó?
0: Pues esto involucra a Sylvester Stallone.
1: ¿Cómo? A ver.
0: Pues según la actriz, según esta Pamela Anderson, dijo que le habría ofrecido un apartamento y un Porsche a cambio de que ella se convirtiera en su chica número uno. O sea, número uno.
1: En aquel entonces, porque
0: en
1: ahorita
0: pues. En aquel entonces,
2: ahorita ni él puede, ni ella. No. Ni ella va, creo no. que vaya a querer, güey.
1: Ahorita que le ofrezco un asilo, algo así.
2: Ok, entonces, ¿cómo que era? Que, no entiendo, la chica número uno.
0: Pues bueno, eso le dijo, eso significa que hay una número dos y pues que Sylvester Stallone le dijo supuestamente, ¿no? Que era la mejor oferta que iba a recibir en Hollywood. Y pues, bueno,
1: la catedral
0: después,
1: iba a ser.
0: Ajá.
2: Él quería que fuera su catedral.
1: Sí, y las otras son capillitas.
2: Ajá. Pues. Y pero no se llega así, se llega, oye, te invito a comer, vámonos unos tacos ahí a la Lorena y la Whittier que están buenos, ¿no?
0: Pues mira,
2: te invito un pollo asado del norteño, algo así, pero
1: pollo
2: no,
1: norteño,
2: o que la lleve al pollo campero, pero no así, ay, te compro para que seas mi chica número uno.
0: Bueno, pues no sé, a lo mejor así se utiliza en esas ondas.
1: ¿O qué le conocía?
0: No sabemos. Pero el caso es de que el equipo de Sylvester Stallone obviamente pues negó todo este asunto. Dijo que era una falsa e inventada.
2: Entonces era una farsa inventada de la Pamela Anderson. Pues ahí está bien, no lo dudo que haya pasado. Ya ves que se manejan bien raro en esos personajes de Hollywood.
1: Sí.
2: ¿Qué más te cuelga por ahí, Jennifer?
0: Bueno, lo que me anda colgando aquí es de la selección de Portugal. Resulta, chicos, que se volvió viral una persona en las gradas. Ya ni siquiera fue Cristiano Ronaldo. Fue una persona, no sé si ustedes vieron la película de Shrek.
2: Uh-huh. Sí.
0: Cuando supuestamente se vuelve guapo.
2: Uh-huh.
0: Pues había ahí un aficionado que estaba igualito al Shrek guapo.
1: Sí.
0: Sí, entonces obviamente empezaron a poner memes, le sacaron fotos y todo esto. Algunos hasta decían que era ella, quién sabe, ya ahorita ya no se sabe. Pero de ser verdad, pues qué gracioso, ¿no? Que sí, haya existido, se hizo canon también esto en el mundial.
2: Ahí estaba el Shrek viendo el partido de Portugal. Aquí lo dejamos escuchando a Gabito Ballesteros con Jennifer López, así suena esto.

0: pasa, sí pasa para bailar en el antro y echarte, no sé, unas michedrinks.
1: Gracias,
2: ya cuando llevas como 5.
0: Gracias, Jennifera.
2: Bueno, hasta aquí mi reporte, ya saben. Si gusta seguirme en mi Instagram, me pueden encontrar como Jennifera94.
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0: Más adelante tenemos a una, bueno, un conflicto de un vato que quiere que su esposa le baje de yemas por algo que está haciendo en las redes sociales.
4: ¿Pero qué?
0: Bueno, ahorita te voy a platicar de qué se trata y vamos a contactar a la esposa de él, a ver qué piensa.

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1: Somos 97.9, La Raza. Siempre estamos al servicio de la comunidad y estamos con la comunidad venezolana. Si quieres donar cosas en un centro de acopio certificado para ayudar a Venezuela, un cargamento sale mañana ya con más de 3 toneladas de lo que se ha juntado. Cáiganle con mis amigos de Full Arepas en el 312 West de la 7th Street en Los Ángeles. Full Arepas, ahí van a estar recibiendo medicinas, fórmulas para bebés, pañales, ropa, artículos de higiene y alimentos para bebé. Por favor, no lleven agua embotellada porque no la van a recibir. Gracias, Chico Morales. ¿Qué más está pasando en Los Ángeles?
2: Bueno, pues una persona murió y 5 más resultaron heridas después de que un vehículo allá en Simi Valley fuera impactando por un Tesla y terminó chocando contra un área de comercio cerca de un centro comercial donde hay una Target. El accidente ocurrió ayer alrededor de las 2:30 cuando pues esta persona perdió el control y arrolló una mujer que estaba caminando a la banqueta y a 5 más hirió. ¿Qué tragedia, hombre?
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0: La Suprema Corte de Justicia acaba de tomar una decisión histórica en inmigración.
1: ¿Qué hizo?
0: ¿De qué se trata? Bueno, te platico todos los detalles después de la rolita al aire con el Terry. Sé que estás impaciente y quieres saber, Chico Morales.
1: Sí, pues sí.

0: Estamos de regreso al aire con el Terry al millón y pasadito. Y bueno, casos que suceden y que la gente no platica. Estaba una muchacha bien enojada.
1: ¿Por qué?
0: Y cuando llega su marido, ella se fue a un viaje largo, ¿no?
2: ¿Qué tan largo?
0: Pues un viaje larguísimo. Suponiendo que se fue y estuvo 3 semanas afuera, ¿verdad? Y cuando llega a la casa, le dice a su marido: amor, ya llegué, estoy de vuelta. Y el marido dice: qué bueno. Amor, ¿por qué no puede ser igual de romántico como el de la los de las películas, como Leonardo DiCaprio en Titanic? Dice: pues porque al vato le pagan y a mí no.
2: ¿Y luego?
1: Apenas lo entendí.
0: El chico Morales se queda como meditando, como viendo
1: pues sí, qué dibujo. Pues ahí le pagan, pues por eso es bien romántico.
0: Exactamente. Le dice un niño
2: a
0: su mamá.
2: ¿Van a hacer así para que se casan?
1: Pues sí.
0: Bueno, vámonos con una información muy importante que acaba de salir, chamacos. La Suprema Corte de los Estados Unidos emitió un fallo histórico. Estamos tratando de entablar comunicación con mi amiga Leti Valencia de la Liga Defensora para que nos amplíe más en este dato. En cualquier momento la vamos a tener aquí en vivo y en directo, pero les adelanto que la Suprema Corte de los Estados Unidos, y una vez cuando la Suprema Corte dice algo, eso es, muchachos, ¿ok? Emitió un fallo histórico al mantener vigente el derecho a la ciudadanía por nacimiento, rechazando la resistencia impulsadas por el presidente Donald Trump mediante la orden ejecutiva 14.160 firmada el 20 de enero de 2025, el mismo día de su segunda toma de posesión. La medida titulada Protegiendo el Significado y Valores de la Ciudadanía Estadounidense instruía a las agencias federales a no reconocer la ciudadanía de niños nacidos en el país después de 30 días de su promulgación. El argumento del gobierno de Trump era que estos menores no estaban sujetos a la jurisdicción de Estados Unidos bajo la cláusula de la ciudadanía de la enmienda 14. La disputa fue llevada por familias afectadas a la Suprema Corte, que alegaron que la orden despojaba ilegalmente a sus hijos de una garantía constitucional y estatutaria. Un tribunal de distrito de New Hampshire ya había concedido una medida cautelar a favor de los demandantes al considerar que tenían altas probabilidades de éxito en los reclamos bajo la enmienda 14 y la ley. ¿Qué significa esto? Que si tu niño nace en Estados Unidos, seas de China, de Tongolele, de México, de cualquier parte, si tu criatura nació en ese país, pues va a seguir siendo y seguirá siendo ciudadano de los Estados Unidos por los siglos de los siglos. Amén. Vamos a ver si ya tenemos por ahí a Leti Valencia en el canal 1 de Combrex. Leti, bienvenida, ¿me escuchas? ¿Estás por ahí, Leti? No, todavía no, está Leti. Houston, pero Houston. ¿Qué piensan, chamacos? Opiniones.
2: Pues ya se veía venir, ¿no? Creo pues, que para que algo así como lo que quería hacer suceda, pues estaba muy difícil.
0: No, pues no se puede, güey. O sea, puede ser el presidente de los Estados Unidos, pero no puedes cambiar las leyes en este país.
1: Sí, pues no sé si hasta, no estoy seguro, pero ahorita me corriges. Si tú estás navegando o estás viajando en avión y pertenece a la aerolínea de Estados Unidos, creo que también hasta eres ciudadano si naces ahí, ¿no?
0: Exactamente.
1: Sí, ¿no?
0: En el país donde naces. No sé cuál es la regla cuando vas volando.
1: Creo que
0: ¿qué
1: sí
0: tal si naces en medio del océano, güey?
1: ¿Eres oceánico?
2: Oceánico.
1: No, o sea, si eres de Alaska o American Airlines, pues eres Gabo.
0: ¿Eres Gabo? Ya tenemos por ahí a Leti. No se ha conectado Leti Valencia, pero es muy buena noticia para la gente. Oye, entonces volviendo a la duda, si vas sobrevolando por el lago, por el océano Atlántico, entonces eres cuando acta de nacimiento va a decir que eres de Atlantis.
1: Ándale, ya te. No, si vas volando, depende del avión en que vas volando y a quién pertenece.
0: O sea, suponiendo que tú eres gringo y tu niño nace en medio del océano.
1: Pero el avión es de Japón. Es japonesín. Puede ser también.
0: Si vienes en Korean Airlines, el niño es coreano.
1: Ándale. Y ahorita la gente se va a subir a todos los aviones.
0: Esa no me la sabía. Somos al aire con el Terrible al millón y pasadito. Felicidades a toda la gente. Una victoria muy grande para el Cudeo Migrante de los Estados Unidos.

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2: Vaya, no encuentro fallas en su lógica.
3: Buenos días, iniciamos con las informaciones. La Autoridad de Servicios para Personas sin Hogar de Los Ángeles presentó una demanda contra el gobierno federal para evitar el recorte de cientos de millones de dólares destinados a vivienda y apoyo social. La agencia asegura que más de 11.000 personas podrían verse afectadas si se suspenden estos recursos. La Corte Suprema de Estados Unidos emitirá decisiones sobre 4 casos de alto impacto antes de cerrar su periodo judicial. Entre ellos destaca la demanda contra la orden que busca limitar la ciudadanía por nacimiento, además de casos sobre deportes femeninos y financiamiento de campañas políticas. Equipos de rescate de México continúan colaborando en Venezuela tras los fuertes terremotos registrados recientemente. La Cruz Roja Mexicana envió brigadas con especialistas y perros entrenados para búsqueda y rescate, mientras autoridades reportan cientos de personas afectadas por la emergencia. Para Al Aire con el Terrible les informó Mónica Alexandra.
4: Nos mandan un mensaje, un compa está muy enojado, Jennifer, por lo que está haciendo su esposa en las redes sociales.
5: ¿Qué está haciendo?
4: Bueno, ahorita te platico regresando después de la rolita. Julián, trae Joan Sebastián al aire con el Terrible.

0: Estamos de regreso al aire con el Terry, al millón y pasadito. Espérame, déjame echarlos afuera como ahorita ya la... Ya regresé, señores.
1: De ahí, vamos, Claudio.
0: Ya salió de ahí el gallo Claudio. Oigan, vamos a platicar en la línea telefónica. Tenemos, vamos a ponerle un nombre. Va a ser la Canelita.
1: La Canelita Marinera.
0: Nos habló. Canelita, bienvenida, ¿cómo estás?
2: Hola, buenos días, muy bien.
0: Gracias por tomar nuestra llamada. Tu esposo nos dio tu número de teléfono, se comunicó con nosotros en las redes sociales, @elterrible show, y dice que tiene un problema porque tú, a pesar de que están casados, sigues poniendo fotos, y ya vi las fotos, porque me mandó unos ejemplos muy sugerentes en tus redes sociales, con chorecitos, bikinis a cada rato. Obviamente sí se ve que trabajas tu cuerpo, que vas al gimnasio y todo, pero le incomoda, y el argumento que tiene tu marido es que es como si estuvieras en una vitrina exhibiéndote a ver quién te compra, que ya están casados, formalizaron su relación, se casaron muy bien, pero que tú te rehusas a dejar de publicar eso. Incluso él ha tenido problemas con sus papás, porque le dicen, oye, pues ¿qué onda con tu esposa que todo el tiempo anda, así dicen sus papás, encuerada en el Instagram? A ver, ¿qué? Primero que nada voy a pedirle opinión a la mesa Reñoña y al público, 866-794-5099. 866-794-5099. Canelita está casada y sigue poniendo fotos sugerentes en el Instagram. Ahora sí, como quien dice, ¿qué tienes que decir en tu defensa, Canelita?
2: Mira, no soy la primera mujer que postea cosas así en sus redes sociales, la verdad. Hay muchas que están casadas. Es lo que le debe de importar es que yo soy una mujer tradicional, en su casa no le falta nada, todo lo tengo en orden en la casa. Y si yo tengo el cuerpo, y como dicen, ¿no? Si Dios me lo dio, que San Pedro me lo bendiga. Y pues a lo mejor es solamente envidia de pues sus papás, sus hermanos, sus hermanas, de que pues yo tengo el cuerpo que tengo y me puedo mostrar pues libremente, sin complejos. Y es lo que le debería de preocupar a él, cómo su casa está. Y pues cuando éramos novios, yo también ponía esas fotos y él nunca decía nada. Entonces ahora no entiendo cuál es el problema.
0: Pero eran novios, ahora están casados, se siente como que también...
3: Igual esas cosas se hablan, ¿no? O sea, se hablan desde un principio.
1: No, pero es falta de respeto.
3: ¿Sabes que eso no me gusta? Y pues yo, o sea, se tiene que poner en la mesa. Pues no puedes esperar que las cosas cambien nomás porque sí.
1: No, Jenny, esto es falta de respeto. ¿Cómo vas a hablarlo? Esto, te casas, ya tienes que respetar a tu pareja. Esto es falta de pudor esta muchacha, y la verdad yo sí repruebo totalmente, estoy en desacuerdo y estoy de acuerdo con el camarada que le prohíba. ¿Cómo vas a andar enseñándole cosas que no debes de enseñar? Porque vamos siendo honestos, ahorita los bikinis no dejan nada a la imaginación, la mera verdad. Pues esta mora está guapa, ya la miré.
2: Ok, sí. Entonces yo no me lo puedo poner y ponerlo en Instagram, pero ustedes los hombres sí pueden estar viendo las páginas de otras así.
0: ¿Quién es?
2: El problema no somos nosotros, el problema son ustedes que andan viendo las fotos de otras mujeres también.
1: Exacto. ¿Y para qué las pones?
0: Déjame preguntarte algo, Canelita. Cuando tú pones esas fotos, ¿te comentan hombres o mujeres?
2: De los dos.
0: ¿Quién te comenta más? Sea honesta.
2: Pues sí, hombres, pero de los dos.
0: Hombres, ok, de los dos. Y bueno, ¿se han seguido hombres que tú no conoces y te dejan comentarios?
2: Sí, claro.
0: ¿Les has contestado?
2: Yo solamente les agradezco y ya.
0: Bueno, Dios. Entonces eso es lo que incomoda a tu marido. Sí. Es como que no está cool. O sea, te ven otros vatos y te ponen cosas. Y la gente en Instagram son bien guarros, bien y fiera. Te ponen, ay, mamacita, estás bien buena.
3: Eso es con cualquier foto, ¿eh? A veces ni siquiera estás enseñando nada y ahí igual a veces te dicen. Pero aquí a lo que me refiero yo es que eso se pudo haber hablado antes y ella ya lo hacía. O sea, así como que, ah, mira, ya vi que pones esas fotos. Pero cuando nos casemos, pues no me voy a sentir cómodo. O sea, y él nunca lo dijo. Entonces ahí también hubo un error, pues. O sea,
0: bueno,
2: y ahora no está reclamando porque su familia le está diciendo, y ya es como que él dijo, ah, es verdad, o sea, y no me dijo nada antes, y ahora viene a quejarse. Es algo que yo hago, aparte hay que entender las redes sociales también y lo que viene con eso.
0: Voy a preguntarle a la gente, 866-794-5099, 866-794-5099, hola, ¿con quién hablo?
4: ¿A Terry?
0: Sí, adelante.
4: Hola, Verónica.
0: ¿Qué opinas de Canelita?
4: Ah, mira, primero que nada, pues respeto hacia ella, ¿verdad? Es mujer, tenemos que respetarnos entre mujeres. Pero pienso que si está equivocada, porque me imagino que ha de tener un cuerpazo la niña, pero su esposo merece respeto, tampoco claro. Mojigata tapándose hasta los tobillos y las manos y la cara. No. Pero ella puede seguir posteando fotos bonitas, sexys, pero no enseñando todo, porque es una falta de respeto para él. Y con todo respeto, mi niña, pero dice que a lo mejor es envidia de sus papás. No, su mamá no creo que le tenga envidia, ya es una señora, me imagino que grande, y el papá también, más bien les preocupa la reputación de su hijo. No te denigres, mija, puedes seguir pues no sé, posteando, pero con respeto hacia tu esposo y hacia ti misma, porque ya en la actualidad ya es muy bajo lo que postea mucha gente. Entonces, no te denigres, lúcete, pero dale lugar a tu esposo. Ese es mi consejo.
0: Okay.
4: Buen día.
0: Muchas gracias. Vamos con más llamadas, 866-794-5099. Hola, ¿con quién hablo?
5: Con Johnny Melavo.
0: Adelante, Johnny, te escucha Canelita.
5: Ok, Carmelita, yo con mucho respeto le voy a decir algo. Usted, cuando se casó, usted se casó con su esposo y hay muchas cosas que usted tiene que tratar de evitar para no tener un conflicto en con tu familia. Pero ¿sabes qué, Terry? Eso yo lo pasé en mi casa. Yo lo pasé.
0: ¿Tú posteabas fotos en calzón, en bikini?
5: No, mi esposa. Una vez subió algo que decía que se ponía un perfume, que decía que la mamá le preguntó a su hija, mamá, ¿dónde debería yo de ponerme el perfume? Ella posteó eso y le dijo a la mamá, donde quieras que te besen. ¿Qué estás abriendo? Una puerta para sí. Que toda la gente te aceche, te
1: falta el respeto.
5: Acose y todo. Falta de respeto, como dijo Chico. Esa es una puerta, Terry, de verdad. Yo como esposo me incomodaba, pero como dijo ella, esa para mí, esa es una bandera roja y él debería de tener cuidado y ella también debería de tener cuidado, porque a fin de cuentas, la gente nada más lo único que trata o que quiere es conseguir el cuerpo, conseguir ella conseguir el like y sentirse halagada, pero al fin de cuentas todo eso te destruye. Yo ya soy separado por muchas razones, pero esas son banderas rojas desde un inicio. ¿Ok?
2: Cuídense. Así funcionan las redes sociales, señor, y ustedes los hombres son bien doble moral, porque vienen a mí a decirme no lo hagas porque es tu esposa y es tu esposo y bla, bla, bla, pero ustedes andan ahí estroleando y viendo otras mujeres y dándoles like y comentándoles, o sea, no me vengan a mí con su santurronería. Además, es mi cuerpo y yo sabré lo que haga en mis redes sociales.
5: No, permíteme. ¿Te gustaría eso? No, tu esposo es para
2: ti. Estoy casada. No me compraron ni me esclavizaron para tenerme ahí como muñequita. O sea, yo sabré lo que haga. Yo soy una mujer independiente también.
1: Pero te expones a que te falten el respeto a ti, le falten el respeto a tu esposo, ¿entiendes,
2: niña? Yo no contesto, yo ignoro.
1: Pues dices que agradeces. No, agradecer
2: no agradezco los piropos bonitos, los que son guarros y groseros.
5: No.
2: Usted caso, los ignoro y los paso de largo.
0: Exactamente, pero te expones a eso, sí. ¿No? Bueno, en fin, tú tienes la libertad de hacer lo que quieras con tu físico, con tu cuerpo, con tus redes sociales, pero eso le incomoda mucho a tu esposo. ¿Qué va a pasar si no arreglan este problema, Canelita? Sí.
2: Pues que se vaya a vivir con sus papás, porque este es también parte de mi trabajo y es parte de lo que hago, o sea, y pues va a tener que ser más maduro y entender.
0: Bueno, en fin, espero que esto no sea motivo de una separación y bueno, que les vaya muy bien, espero que duren mucho tiempo casados. Gracias, Canelita.
2: Gracias.
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0: Fíjate, una historia que te voy a platicar. Un compa, Chico Morales, desvivió a su pareja en una bronca doméstica.
1: ¿Pero cómo?
0: Y terminó muerto el mismo día.
1: ¿Pero por qué o qué?
0: Y nadie lo mató. Te lo platico en la nota macabrón en Minutos al Aire con el Terry. También más información sobre la decisión de la Suprema Corte con Leti Valencia. ¿Es Marisela?
1: No, se llama Blondie. Bueno, se llama Deborah Harris, ella.

0: ¡Déjame pasar!
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4: Sí, señor.
3: Chico Morales, ¿cómo están las carreteras en esta hora de la mañana?
4: Arroz. Frío 101 al West a la altura de la Haskell. Ahí está un carro descompuesto obstruyendo el carril central. 60 al West a la altura de la Indiana. Accidente provocado por una motocicleta. Ya van dos el día de hoy, abusados. El 110 al norte entre la Sepúlveda y la Carson. Están en dos carriles cerrados por un accidente que también ya hasta removió las autoridades. Finalmente 405 al sur a la altura del Golden West a Street. Ahí también hay otro accidente. Siga manejando tranquilo, hombre, ¿qué pasó?
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0: Estamos de regreso al aire con el Terry Lizos para platicar con mi amiga Leti Valencia de la Liga Defensora con esta decisión histórica que acaba de tomar la Corte Suprema de Justicia de los Estados Unidos. Y una vez que la Corte Suprema dice esto va, ya no hay vuelta atrás y ya no se puede cambiar. Sabemos que han habido algunas decisiones que pues no favorecen a la comunidad migrante, pero esta, no sé si ya se esperaba. Leti, bienvenida primero, gracias por estar aquí con nosotros.
1: Hola Terry, buenos días, gracias por recibirme.
0: No sé si ya esperábamos que iba a pasar eso, yo sí lo esperaba porque no tenía sentido ni razón de ser. Claro. Pero bueno, ¿qué fue lo que dijo la Suprema Corte hace unos minutos?
1: Bueno, sí, cuando entró Trump a la presidencia, la primera firmó muchas órdenes ejecutivas y una de ellas era terminar el derecho a la ciudadanía por nacimiento cuando nacen hijos a padres que no tienen estatus legal. Y esto llegó hasta la Corte Suprema. La Corte Suprema en una decisión

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1: Que según el artículo 14 de la Constitución, no tenían o no estaban bajo la jurisdicción de los Estados Unidos, pero sí lo están al nacer en territorio norteamericano. Hubo 3 en contra. Pero 6 a favor, y entre ellos sí. Habían republicanos, o sea que fue una decisión bipartidista en la corte, ¿no? Aunque en la corte no deberían de haber conservadores ni liberales, o sea que la justicia es ciega, ahí se ve la morra de la balanza con los ojos tapados.
2: Sí, pero aún así todavía hemos visto que ciertos jueces son más conservativos, otros más liberales, y por eso pues toman esas decisiones. Y estábamos también anticipando que los 3 que dijeron que no estaban de acuerdo, pues eran los 3 que casi siempre han estado los más conservativos.
1: El Justin Roberts, el Kavanaugh y el otro no me acuerdo cuál es. Pero en fin, es una muy buena noticia para toda la comunidad, Leti. ¿Algún mensaje o consejo que tengas para todos en este momento?
2: Les quiero recordar que no ha cambiado absolutamente nada. Si son personas que todavía no tienen estatus legal, tienen hijos en los Estados Unidos, sus hijos van a ser ciudadanos, y esto puede abrir un camino hacia la residencia en un futuro, porque también recuerden que cuando tienes hijos ciudadanos que son mayores de 21 años, pueden pedir a sus padres. Lo importante es no dejarlo a la desidia, buscar opciones legales, buscar manera de poder arreglar. Esto no ha cambiado nada, simplemente está diciendo que esta orden ejecutiva es totalmente ilegal, así que no ha cambiado nada, pero lo que sí siempre recalco es que no dejen que cambien las leyes para poder por fin buscar asesoramiento. Tienen que buscar la manera de conseguir algún tipo de estatus legal en este país, y solamente con un abogado de inmigración lo pueden hacer para que lo hagan correctamente.
1: Muchas gracias, Leti. 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
2: Un placer, gracias.
1: Ahorita les cuento la historia del asesino que iba a esconder un cuerpo y se murió. Ah, caray. Y nadie lo mató. Bueno, entonces, qué bueno que le pasó, lo cuento en la nota macabrona. Y ya viene también el doctor Z.

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1: Les voy a platicar una historia que parece sacada de una película de terror que ocurrió en Alabama. Un hombre identificado como Daniel Robbins, de 44 años, presuntamente asesinó a su novia Jessica Fools, de 47, estrangulándola durante un episodio de violencia doméstica. Pero aquí es donde viene el giro macabro, muchachos. De acuerdo con la autopsia, Robbins intentó deshacerse del cuerpo arrastrándolo por una zona boscosa. Sin embargo, mientras llevaba a cabo su macabro plan, ¿qué creen que pasó?
2: ¿Qué pasó?
1: Al vato le dio un infarto fulminante. Más o menos así, mira.
2: ¿Así de feo? No, se murió bien horrible, no, vale.
3: Parece que se le metió una mosca por la garganta.
1: Así se oyó más o menos, según los algunas ardillas que dieron testimonio, no se crean. El vato se murió de un infarto fulminante y se murió al lado del cadáver de su pareja. Las autoridades encontraron una escena escalofriante cuando llegaron. El cuerpo de Jessica estaba entre la hierba con los brazos levantados sobre la cabeza, mientras que Robbins yacía unos metros en posición fetal, y en el lugar también habrían claras huellas que indicaban que el cuerpo había sido arrastrado desde la camioneta abandonada. Y todo comenzó cuando un vato que iba manejando por ahí vio una pickup encendida a un costado del camino, que era de terracería, con la puerta del conductor abierta, y la puertecita de atrás de la pickup estaba bajada. Y al acercarse creyó que los cuerpos que estaban tirados eran maniquíes, pero pronto descubrió la realidad macabra. La autopsia confirmó que Jessica murió por ahorcamiento, y aunque las autoridades aún investigan el lugar exacto donde ocurrió el homicidio, todo apunta a que el crimen se cometió la noche anterior y que Robbins intentaba ocultar quería esconder el cuerpo cuando su corazón dejó de latir. Jessica era mamá de 3 niños y también tenía 2 nietos. Su esposo había fallecido hace unos meses, en febrero del 2025, y ya tenía novio la señora. Las investigaciones quedaron prácticamente cerradas con la muerte del principal sospechoso. Es un caso donde literalmente el presunto asesino no logró escapar de la justicia, pero se escapó de la justicia, pero no de las llamas del infierno. Y ahorita, oye, como el infierno está lleno, lo echaron ahí en Mexicali al vato.
2: Está peor en el Mexicali que en el infierno ahorita.
1: Ahí lo tienen en hold.
3: ¿Qué espera?
1: ¿Por qué habrá muerto? Un exceso de melatonina, de serotonina, cortisol. Dice que cuando te estresas mucho generas cortisol. Y si el vato tenía problemas cardíacos, pues a lo mejor por eso se lo cargó el payaso.
2: O el esfuerzo que hizo para arrastrarla.
1: Exactamente.
2: Pero también puede ser que o se lo quiso llevar a la muertita también. Y tú me matas, uh-huh, pues yo también te llevo, desgraciado.
1: Sí,
3: el pues claro.
1: Mucha gente está enojada porque el vato nunca enfrentó un juicio y que querían que lo metieran a la cárcel y dieran pena de muerte, pero al final de cuentas, pues ya se murió.
3: Pues ya cumplió la pena.
1: Exactamente. Aquí, ¿qué fue? Que ella le dijo, bueno, me voy, pero te vas conmigo, desgraciado. Y pues así termina esta historia de este feminicidio. Se hizo justicia. Ahora la pregunta es, ¿quién habrá hecho la justicia? ¿La hizo el bosque? ¿La hizo el espíritu de Jessica? ¿O fue el karma inmediato? Esa respuesta solamente la tienes tú. Esta fue la nota macabrona al aire con el Terrible. Y macabrón está lo que estamos a punto de vivir, Doctor Z, con los deportes.
4: Mi estimado Terry, ¿cómo estás? Gusto saludarte. Listos estamos. Las dudas del básquet, Javier Aguirre. ¿Ponemos a Reyes o ponemos a Jorgito Sánchez por derecha?
1: Pongan a Gil Mora.
4: Entonces, ¿Mora de arranque?
1: ¿No lo pueden clonar y ponerlo en todas las posiciones?
4: Ah, caray. Ya venimos con las dudas del básquet. ¿Gano en México, sí o no?
1: ¡Que pongan a Memo!
4: Va a calar. Memo, que lo quieren en la América, Memo. ¿Oye?

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1: Buenos días, ¿cómo andamos? ¿Tú bien?
2: Espantado. Si ayer estaba yo bien nervioso con el partido de Marruecos-Holanda, porque yo le iba a Marruecos, porque se le había puesto $100 en Calchi. Dije, ay, yo dije, me la van a guajolotear. Y bueno, sí, y ganó Marruecos. ¿Cómo voy a estar hoy viendo a la selección mexicana con Ecuador? No sé si mi cuerpo lo va a soportar. No, Jennifer, ¿me puede dar un ataque
1: claro
2: cardíaco
1: sí.
2: ahí?
1: No, tranquilo, te quiero ir sinceramente.
2: Ha sido,
1: doctor,
2: no.
3: No,
1: qué tal. No, pero es el fútbol. Solamente hay que tomarlo como eso. No como en Corea, ¿no? Que el técnico es el enemigo público número uno y demás.
2: No manches, si le fue mal a los coreanos.
1: Sí, le fue mal a los coreanos. Y están tomando. Que debe ser. Tranquilos.
2: Enemigo público número uno.
1: Número uno. Y en Paraguay, día feriado. El presidente tiene la facultad, el presidente de Paraguay, de decretar 3 días feriados. Y señores, dijo: ¿sabes qué? Ganamos, vámonos todos a descansar el día de hoy. Lo que hay acá es ley seca, mi estimado Terry. Si ya saben cómo son, ¿para qué los invitan?
4: Pues sí.
1: Hoy juega la Selección Nacional Mexicana y repitieron el día feriado. Nada de que vaya a haber el día de hoy tomadera. Aún así,
2: pero una cosa, los turistas que vienen de todos lados del mundo a ver los juegos quieren pistear y no van a poder comprar alcohol ese día ni los turistas.
4: ¿Tú crees que no van a pistear? Ya tienen ahí garrafones,
1: ya,
4: Terry.
1: Claro, ya los clavaron y ya están listos para.
2: Los clavaron.
3: Cuando salió la nota, ya estaban llenos los focos y todo.
1: Ya estaban, sí, claro, las cantimplores ya están llenas. Oye, y bueno, la derrama económica dice que supera los $1,000,000,000 acá en México. Se me hace demasiada feria, pero todavía, la ocupación hotelera entre 90 y 100.
2: Y todavía no le sale, o sea, todavía no sacan los gastos. Se tienen que generar más de $11,000,000,000 para poder salir a manos.
1: Ya.
3: Uy, no.
1: Me preguntabas el camino de México, supositorio de que hoy se gana, ¿no? Como debe de ser. Uh-huh. Tengo un pálpito de que hoy ganamos 2-1. ¿Cuál es tu pálpito, mi Terry? ¿Hoy gana México, sí o no?
2: Que ganen como sea, pero que ganen. 1-0, 2-0, 2-1, 3-2. Pero por favor, penales no. Penales no,
1: crees?
2: Por favor.
1: Gana
3: lo
1: México.
3: Lo que no quieres es lo que tienes.
1: Ay, eso sí, lo que acuérdate que lo que no puedes ver en tu casa lo has de tener, dicen por ahí. A la hora de la hora, tú lanza buenas vibras.
4: Sí.
1: Jenny, ¿gana México sí o no?
3: Esperemos ganemos un 2-1 o un 2-0.
1: 2-1, 2-1. Tú, Chico Morales, decántate.
4: Muy, va a estar muy cardíaco, va a meter primero a México, le empatan y está cardíaco, pero gana México 2-1.
1: Gana México 2-1. No, hombre. No vayamos pasado mañana a venir a hacer la nota macabrona de la selección mexicana. Oiga. ¿Sí o no?
2: Oiga, doctor, están también diciendo en Ecuador que la plantilla de que van a jugar con los Cholos, con el Querétaro, con las Chivas, y que allá tienen jugadores de la Champions y no sé qué rollo.
1: A ver,
2: que la nómina del Ecuador está en más de 150 millones y que la de México no llega ni a 3. Esto es lo que están diciendo.
1: Está bien, déjalos que hablen, ¿no? Pero acá pues, también. Recuérdate que tenemos a N. Renberto Valencia. Y somos tan buenos también que la técnica de la Selección Nacional de Ecuador es mexicana, Eva Espejo. Entonces no andemos hociconeando de lleve y trae, porque también el periodismo ecuatoriano ha estado de lleve y trae, ¿sí o no?
2: ¡Sí!
1: Oye, en un minuto nos vamos a dejar a Emín Rangel que nos dé la previa y la cartelera de el día número 20 de la Copa Ecuménica.
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5: Este martes, segunda jornada de los 16avos. Y en punto de las 12 horas del centro, 13 este, 10 de la mañana del Pacífico, en el Estadio de Dallas, Texas, Costa de Marfil enfrenta a Noruega. Además de ser un duelo inédito, es la primera vez que el cuadro africano se clasifica a esta instancia en 4 participaciones. A las 3 de la tarde del centro, 4 del este, 1 pacífico en el estadio de Nueva York, New Jersey, Francia choca contra el equipo de Suecia. De 23 duelos entre ambos, 12 han sido para el equipo galo por 6 de los suecos y 5 empates. 4 horas después, a las 20 horas del centro, 21 este, 18 pacífico, México en el estadio Azteca se mide contra Ecuador. Los aztecas por primera vez en su historia llegan con paso perfecto a esta instancia. Los sudamericanos estuvieron al borde de la eliminación, pero consumaron una de las gestas más importantes en su historia ante Alemania. Informó Emir Rangel.
1: Ahí está la cartelera. ¿Se nos queda algo en el tintero? ¿Yes or no?
2: No, doctor. Solamente ir a la Norgue y González, sacar las veladoras.
4: Sí.
2: Sacar la veladora de San Memo, de no. Santala, de San Quinquieras.
4: Mejor por botanas.
2: A ver, déjame, queda un minuto.
3: Botanas y un bolillo.
2: Sí. 866-794-5099. ¿Quiere decirnos cuál es el marcador? ¿Cuál es tu pálpito? Voy a tomar algunas llamadas. 866-794-5099. No se ha pronunciado el Vasco. ¿Cuál es su alineación favorita, doctor? ¿Qué otras cosas tiene que decir mientras
1: bueno,
2: llegan las llamadas?
1: Yo creo que va con Tala. La duda es si va Reyes por derecha. Va a poner a Jorgito Sánchez. Por favor, pon a Israel Reyes, me parece, ¿no? Si va a poner al Machín o si va a poner al de allá que juega en la liga de Rusia. O si va a poner. No, a Johan Vázquez va como marcador por izquierda, ¿no? Ajá. Si va el Cachorro Montes o va Edson Álvarez. Por izquierda Gallardo, luego Lira en la zona de máquinas junto con Romo. Romo me ha tapado el océano,
4: sí,
1: ¿eh?
4: Sí, sí.
1: Mora o Brian Gutiérrez, chico Morales, tu boca es medida.
4: Gutiérrez.
1: Mora. Gutiérrez, yo voy con Gutiérrez.
2: Que tiene
1: Gutiérrez.
2: Que Mora, pero bueno, vamos Mora. A ver. ¿Qué dice la gente?
1: Quiñones, Piojo y Raúl Alonso. Este es el 11 de México.
2: Sí, porque el hijo del Chaco Jiménez, el Bebote, ha dejado mucho que desear.
4: Sí, no.
1: Cuando estaba hace 4 años en su momento, no lo llevó el Godínez aquel. Y mira, ahora. Pero bueno, vayámonos, líneas telefónicas. ¿Cuál es el pálpito? ¿Es un gran pálpito o es un mini pálpito?
2: Vámonos con la gente. ¿Qué gana México hoy? ¿Cuánto gana? ¿Estás nervioso? No es la pregunta. Hola, ¿con quién hablo?
6: Habla Macho, hasta aquí el Torito.
2: Adelante, Torito, ¿cuál es tu pálpito?
4: Torito.
6: No, oh, pues gana México, 2-1, ¿sí o no?
2: ¡Sí!
1: ¡Sí!
2: ¡Sí! ¡Gracias, Torito! Vámonos ahora con la siguiente llamada. Hola, ¿con quién hablo?
6: Rafa, mi Terry.
2: Rafa, ¿cuál es tu pálpito, Rafa?
6: Yo creo que con un poquito de suerte, porque también a veces el fútbol es suerte. Pega
1: Cierto.
6: Y pega al arco y no se mete. Pero esta
1: Cierto.
6: Vez... 2-0, vamos a ganar.
1: Eso es Toño.
2: 2-0.
6: Para México, 0 para Ecuador. Y si mal le va, máximo le meterá un gol. Pero a lo mejor se llevan 0 goles. México anda con suerte, papá. Es lo que necesitamos, suerte nada más. Porque tenemos jugadores, garra, todo.
2: Sí, sí, mucha garra. Vámonos con José José. Bienvenido, José José. ¿Cuál es tu pálpito? Así se llama.
7: Eduardo, buenos días, pues claro, vamos por nuestra selección, van a quedar 3-0, sí señor.
1: José José, no vayas a venir a cantar mañana, ¿eh, José José?
2: No, por favor, no.
1: Por favor, José José, tranquilo.
2: Qué bárbaro, vámonos con la última, bueno, ¿con quién hablo?
8: Johnny Melavo.
2: Johnny Melavo, tu pálpito, Johnny Melavo.
8: 1-0 y pregúntale 1-0 a favor México y pregúntale al doctor Z cuánto se va a llevar cada equipo después del mundial de dinero, no ha hablado de eso.
2: No has escuchado, ya
1: hablamos,
2: ya lo
1: hace ratísimo, fue de los primeros que hablamos.
2: ¡Deportes!
1: Las cuentas se hacen, mijo, al final, ya lo dijo el Torque Mohamed. 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
2: Volvemos con la Jennifiera. ¿Qué nos vas a platicar, Jennifiera?
3: Bueno, chicos, la dueña de una casa sorprendió a su vecinita agachadita con las manos en la masa. No van a creer lo que andaba haciendo y la explicación que dio. Bueno, ahorita se las cuento.
2: ¿Cuál masa era?
1: La masa gemela.
4: ¿Qué pato?

0: en Los Ángeles.
1: 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Recuerda que seguimos recaudando donaciones para nuestros amigos de Venezuela que necesitan muchas cosas. El primer avión con más de 3 toneladas de su ayuda va a salir mañana. El lugar aprobado y de más confianza es el 312 West de la 7 Street en Los Ángeles. Se llama Full Arepas. ¿Qué están recibiendo, amigos? Medicinas, fórmulas para bebés, pañales, ropa, artículos de higiene y alimentos para bebé. Bueno, hasta que cierren el restaurante el día de hoy, es a las 9 de la noche. Pasen, cómanse una arepa y dejen una donación para nuestros hermanos de Venezuela que lo necesitan mucho. Chico Morales.
2: Bueno, un barco de los Sea Scouts que había sido robado en Marina del Rey fue localizado y recuperado en la misma área de Marina del Rey, según las autoridades del condado de Los Ángeles. El velero utilizado por programa juvenil de navegación había sido reportado como desaparecido en marzo, pero afortunadamente agarraron ya a la rata marina. Era un hombre de 41 años que, bueno, pues ya está en proceso de deportación.
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1: Muchachos, ¿quieren un chiste?
2: ¡No! ¡No!
1: Ok, gracias. Entonces no se los cuento. Bien, vámonos con el trending de la Jennifiera. Adelante, Jennifiera.
2: Bueno, el de la vecina se los dejo al final. Vamos a comenzar con un fulano, un tipo, un personaje, una persona allá en Perú que quiso hacerse el valiente y pues asaltar en plena calle. ¿Pero qué creen?
3: ¿Qué pasó?
2: Pues todo le salió mal, terminó siendo el protagonista de su peor película. Un ridículo de esos de los que se vuelven virales en TikTok. Porque en el forcejeo pues acabó sin ropa, bichi, sin nada. O sea, completamente expuesto, sí, y sin posibilidades de huir mientras la gente pues lo estaba grabando y se andaba burlando de él. Pues ya en la desesperación, pues, ¿qué creen?
1: ¿Qué?
2: Pues encima con toda la vergüenza que andaba haciendo por su hazaña, que pues no le salió bien, pues les pidió, sí, por favor, les rogó que por favor borraran el video y además que le dieran algo para cubrirse.
1: ¿Y le dieron algo o lo dejaron así encuerado, Jennifer?
2: No, pues lo dejaron así, hasta crees, ¿no? Pues que le iban a tener paciencia y además lástima a este personaje que todavía quería saltar. Y pues no, o sea, ya le andaba rogando, por favor, borren el video. Y pues ni modo, pues, bueno, querías andar de ratón, pues ahora aguanta.
1: Aguántate, cuando vayan de ratón, por favor. Y es que luego se avientan y no están ni entrenados, güey.
3: Pues sí.
1: Como el vato que se metió a Irvine, ¿conoces Irvine, güey?
3: Sí.
1: Que quiso asaltar un banco con una resortera, güey.
3: Nah,
2: qué no manches.
1: Y el güey le hizo a la morra, así que le jaló así como el Chavo del Ocho y le dijo que le diera el dinero.
3: Para que le diga oligazo, le dijo.
1: Pues se está ocupando las dos manos. El vato que estaba formado atrás de él lo agarró así, lo sometió.
3: Sí.
1: Y le hablaron al 900, a la policía llegaron y lo arrestaron, güey. Arma una resortera, güey.
3: Ay, no, qué loco.
2: Se pasan de la.
1: Era de llaves de las que te atienden en el escritorio. O sea, sí. Las que, ajá, están en las tellers están cubiertas con el vidrio, sí, protector. Pues, este fue con las que están en las personal tellers, que la bankers, que están, okay, en el escritorio.
3: No,
1: le sacó la resortera, güey. El amor de Dios.
2: Y dice, aviéntala, no pasa nada.
1: Sí. Ay, Dios mío, por favor, dejen de ver cosas. Eso nomás pasa en los videos de TikTok, en las caricaturas. Aquí no puedes asaltar a nadie con una resortera.
3: No, se sintió, exacto, David en un momento.
1: Se sintió David, güey.
2: Bueno, vámonos con otros rateros en aprietos. Una vecina dijo que nada más andaba guardando unos paquetes. Resulta, chicos, que una dueña llega a su casa, encuentra a su vecina con las manos en la masa, con todos los paquetes que estaban en su puerta y agachadita metiéndolos en su carro, ¿no?
3: Ah.
2: Esta le empezó a encarar y le dijo, oye, ¿qué onda? Pues te estás robando mis paquetes, con razón se me andan perdiendo desde hace rato y no sé qué tanto. Entonces ella empezó a decir que no se los quería robar, que nada más los andaba protegiendo porque iba a llover cuando el clima ni siquiera daba, pero para tantita lluvia. Es más, ni una gotita de un árbol daba.
3: Ni nublado.
2: Entonces, ni nublado. O sea, ¿cómo le haces, no?
1: Y era su vecina, la conocía y todo.
2: Sí, pues era su vecina y no era la primera vez pues que le andaba agarrando los paquetes.
1: Pues, ¿en dónde vive, güey?
3: Le haya dicho, ah, vecina, qué bueno que la veo, mira, le estaba guardando los paquetes, pues ya ve cómo andan de ratas aquí.
1: Bueno, pero también eso pasa mucho. ¿No le puedes decir, por ejemplo, a Amazon o donde quiera que ordene estas cosas, Jennifer, por favor, no me lo des y no te firmo?
2: No, lo que pasa es que a veces pues no estás y te los dejan ahí en la puertecita, pues en un lugar escondidito, pero ellos estaban en la puerta, o sea, ahí estaban. Entonces esta llega y ya los andaba metiendo en la cajuela de su carro, allá ahí pues, y pues todavía dice que según no se los quería robar, que nada más los quería cubrir de la lluvia inexistente.
1: Oye,
2: pero ya había, y pues la vecina pues se le venteó.
3: Ya puedes pedirlos, por ejemplo, como a nosotros nos llega y ahí en Walgreens los podemos ir a recoger.
1: Ah, bueno, sí, uh-huh, diferentes, uh-huh, maneras, ¿no? Sí, es que ya te, por ejemplo, si vas a ordenar una televisión, una bicicleta eléctrica, algo que pase de $1,000, ya no lo dejes ahí. Al final, digo, si te lo roban, te lo paga Amazon, ¿no, Jennifer? O donde quiera que lo hayas ordenado, ¿no?
2: Creo que depende el valor. Cuando es algo de mucho valor, sí te piden que tú firmes. Cuando no es algo así de mucho valor, pues sí te lo dejan ahí.
1: Exactamente.
2: Como, oye, cuando pediste tus AirPods, que te tuviste que firmar, ¿no? Es lo mismo.
1: Ya, exactamente. Pues bueno, tenga mucho cuidado cuando andan ordenando cosas. Chico Morales, Jennifer, ya no solamente robar bancos y joyerías, güey. Unos ladrones en Irvine se robaron. ¿Qué crees que fueron a un lugar y qué crees que se robaron?
3: Fórmula para niños.
1: No, compa. Se robaron más de 10 mil de dólares en tarjetas de Pokémon.
3: Ay, jodela.
1: Porque ahora la onda es robar lo que está de moda y se metieron a robar tarjetas de Pokémon con valor de más de 10 mil dólares. Eran unos morritos. Dice que estaban bien chavitos, güey. Iban manejando, uno iba manejando un carro como un Honda y eran dos que no. Dice el de la tienda que eran entre 16 y 18 años.
3: Hijo
2: de. No manches.
1: 10 mil dólares en tarjetas de Pokémon. Y se dieron a la fuga. Bueno, esto pasó en el South Robertson Boulevard en the Pico Robertson Neighborhood a las 2:55 de la mañana y se fueron con 10 mil dólares en valor de tarjetas de Pokémon. La policía los está buscando. Ahora, pues hay cosas que valen dinero y no solamente la joya, Jennifer.
2: Uh-huh. Y tan chiquitos y ya andan de empresarios ilegítimos.
1: Cuando nosotros vamos a comprar los niros al Google, porque uh-huh. tenemos que irnos a abrir la Target
3: tempranito,
1: para comprar los escuchis, uh-huh. okay. hay un filononón como de que le da la vuelta a la cuadra, güey, para comprar tarjetas de Pokémon.
3: Sí.
1: Y menos de la mitad alcanza. Esa madre ahorita es lo que los todo trendy. El mundo quiere.
2: La fiebre.
1: Exactamente. Gracias, Jennifer.
2: Bueno, hasta aquí mi reporte. Ya saben, si gusta seguirme en mi Instagram, me pueden encontrar como JennyFiera94.
1: Qué bonita te ves hoy, Jenny Fiera. Qué ¿Estás? Bonita te ves hoy. Te brilla la cara, el rostro. Tienes una hora muy bonita.
3: Algo quiere.
1: No, nada.
3: Nada, neta.
2: Un pozole.
3: Caldo de res.

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Oye, pues no sé qué sentir. Me da gusto, me da alegría, porque el karma llega. A veces tarde, pero llega, ¿verdad? Y yo creo que muchos mexicanos hoy estamos disfrutando

0: de ese karma que le llegó a Holanda 12 años después, pero mira.
1: Pero llegó.
0: No, no, ¿cómo se dice?
2: ¿No era penal?
0: No era penal.
2: Ya me liberé.
0: El karma llega.
2: Sí.

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0: siguiente hora, primeros minutos de la hora de las 11 de la mañana. Venimos ya con las noticias, muy buenas noticias también para nuestra comunidad inmigrante. La ciudadanía por nacimiento continúa, según un juez. Entonces, hay buenas noticias que compartir para nuestra raza hoy a las 11 de la mañana con Yadira Rentería. Buenos días.
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17: Las noticias con Yadira Rentería, adelante.
18: Muy buenos días, la Corte Suprema mantiene la ciudadanía por nacimiento en este fallo en contra de la orden del presidente Donald Trump que buscaba limitarla. Este fallo se refiere a la demanda por la orden ejecutiva que el presidente Donald Trump firmó buscando restringir la ciudadanía por nacimiento, sobre todo para niños nacidos en Estados Unidos de padres sin estatus legal permanente. Hablando de otra noticia, le están pidiendo al gobierno detener las deportaciones de venezolanos y reactivar su TPS. Los activistas argumentan que no se puede enviar a más personas al país devastado por los terremotos porque no hay seguridad, tampoco infraestructura para recibirlos. La congresista republicana María Elvira Salazar se sumó a la petición de extender esta protección. Y hay buenas noticias, baja el precio de la gasolina a pocos días del fin de semana del Día de la Independencia. El precio promedio de la gasolina es de $3.85 a nivel nacional, 23 centavos más bajo que hace dos semanas. La causa es que poco a poco se retoma la actividad de buques petroleros en el Estrecho de Hormuz. Y finalmente, la patrulla fronteriza detiene a 34 migrantes en California, entre ellos a 27 que se escondían en un camión de volteo. A través de un mensaje en sus redes sociales, el sector El Centro de la patrulla fronteriza indicó que fueron frustrados dos intentos de tráfico de personas en California. Estas son las noticias, sígueme en mis redes sociales. Instagram, Yadira Rentería Oficial, Facebook, Yadira Rentería La Chula.
17: Muchísimas gracias, Yadira Rentería. Regresamos. México prepara su alineación ante Ecuador en los 16avos de final. Y nosotros tenemos...
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17: La posible alineación al regresar aquí en el vacilón del Chiquilín de la Raza.

0: 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Un saludo para Ricardo que acaba de romper el micrófono. Ingeniero.
1: Yo sé, ya compren bueno.
0: México prepara su alineación ante Ecuador en los decisivos, en los 16avos de final. Sí, decisivos también. La selección mexicana ya trabaja en su equipo titular que va a buscar avanzar a los octavos de final. El cuerpo técnico realizó ya un análisis detallado de Ecuador y posteriormente probó distintas variantes durante el entrenamiento con la intención de controlar la posesión del balón y evitar la velocidad del conjunto sudamericano. La probable alineación, ahí te va. ¿Tú crees que esta gente se apoye de la inteligencia artificial para ver más o menos las fortalezas y debilidades de sus oponentes?
2: Espero. Sí.
0: Yo creo que sí, ¿verdad, Yadi?
2: Sí, ¿cómo no?
0: Serían muy torpes si no, digo, pues está esa herramienta disponible.
3: Bueno, yo no sé si México lo está haciendo, pero yo escuché que Argentina sí. Y no es que quiera meterlos, pero esa es una nota que salió, que ellos iban a usar a la compañía esta de Google para todo eso.
0: ¿Qué traes con los argentinos?
3: No, nada, eso es una realidad.
0: Boludo.
3: Ellos lo están haciendo de verdad. Espero México también.
0: Che, con los argentinos no te metas, ¿viste?
3: Espero México también lo haga.
0: ¿Eh?
3: Es el nuevo mundo, es el futuro. Pues háganlo.
0: La probable alineación tendría a Tala Rangel en la portería, acompañado en defensa por Joan Vázquez y Edson Álvarez como centrales, mientras que Jesús Gallardo y Jorge Sánchez ocuparían las laterales. En el medio campo aparecerían Eric Lira y Luis Romo como contenciones, con Brian Gutiérrez y el joven Gilberto Mora, promesa del fútbol mexicano. ¿Es de Colima? ¿De dónde es? Ah, no, no es de Colima.
2: No, ojalá.
0: Es de Tijuana, ¿no? El Luis Mora. El Gilberto Mora. En la zona ofensiva, por supuesto. En ataque, Aguirre mantendría su tridente habitual con Julián Quiñones, Raúl Jiménez y Roberto Piojo Alvarado, buscando que México imponga condiciones ante Ecuador y consiga su pase a la siguiente ronda.
3: ¡5-0!
0: ¡5-0 queremos! Dime, Yadé.
2: Sé de dónde es Gilberto Mora. Dice que es de Tuxtla Gutiérrez, Chiapas.
0: Ah, ¿de Chiapas?
3: ¡Mero! ¡Qué padre!
0: Paisano de
3: Chiapas.
0: Julián Álvarez.
3: Sí.
0: Bien, vientos. Oye, pues así recibió la afición a la selección de Ecuador. Estos son sonidos reales sacados de redes sociales. Así estaban con su escandalazo. ¿Qué es eso que se oye?
2: Hoy. ¡Qué bárbaros!
0: Y de esta manera respondieron los ecuatorianos a esta porra, a esta serenata. Con esto vamos a regresar aquí en el vacilón del Chiquilín de la Raza.
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0: Pasan de lanza.
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6: Bien, estamos aquí.
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1: La fanaticada mexicana llegó para intentar quitarle el sueño a Ecuador. Antes del partido, decenas de aficionados se dieron cita fuera del hotel. El equipo ecuatoriano organizaron invitaciones en redes sociales, WhatsApp, incluso algunos noticieros de televisión nacional pidieron que no fueran específicamente a esa dirección a armárselas de tos, ¿no? Y la gente, pues, entendió el mensaje. Desde la medianoche hasta la madrugada, los seguidores hicieron ruido con bocinas, claxon, motocicletas. Ahora, esta es una tradición. Ajá. Lo de las serenatas afuera de los hoteles es común en el fútbol latinoamericano y se ha convertido en una estrategia psicológica para intentar afectar a rivales antes de un partido importante. Además, Ecuador llegó con complicaciones, su vuelo sufrió retrasos y en redes sociales circularon videos de personas intentando, pues, generar tráfico y retrasar su llegada por las calles, ¿no? Claro. A pesar de todo, el técnico aseguró que el equipo estaba preparado para enfrentar a México. Esto es lo que dicen los ecuatorianos al respecto.
2: Está muriendo de frío con nosotros. Si nosotros nos quedamos rucos con la televisión prendida. En los matrimonios, de chiquitos, pues locos sentados ahí en las sillas. Claro. Con tremendo escándalo.
1: Es que tenemos más en común de lo que queremos aceptar entre México y Ecuador y muchos países de Latinoamérica. Digo, eso de los niños sentados acostados en las sillas, en una fiesta, con todo el ruidajo. A todo lo que da, pues también lo hacemos nosotros los mexicanos.
3: Completamente.
1: ¿No? El ruido, ¿en qué lugar en México no hay ruido, güey?
4: Exacto, bien temprano.
1: Desde tempranito está el gas, las tortillas, el pan, el panadero con el pan, la basura, el claxon, el tortón, el transporte público. O sea, todos estamos acostumbrados. Todos estamos acostumbrados al ruido, ¿no? Es algo que nos caracteriza también, ¿no? Hay gente que sí. Yo no puedo conciliar el sueño verdaderamente cuando hay mucho ruido, ¿no? Entonces tengo que hasta ponerme tapones en los oídos porque no puedo conciliar el sueño con tanto ruido. Ahora, ¿les afectaría tanto realmente a Ecuador, a la selección? Porque los hoteles tienen,
3: está muy bien,
1: Pues sí, tienen sonido. Sí tienen antirruido, ¿no? Uh-huh. ¿O no? Pues sobre todo si se quedaron en un hotel bueno, pues. Un motelillo, pues sí, las paredes son de plástico y sí, se oye todo. Sí.
3: Yo quiero.
1: Sí, se oye todo.
3: Todos se escuchan.
1: Todos se oye. Todos los aplausos. Todos se oye.
3: Sí, pues se escucha cuando aplaude la gente. Yo quiero pensar que sí, en los que yo me quedo.

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1: Tenemos más miedo nosotros.
2: No, creo que Ecuador está hablando mucho y creo que también deberíamos de recordar que somos países latinos y que más bien debería de haber un apoyo, no un pleito.
3: ¿Sabes a mí lo que me ha enseñado la vida? Ajá. Es que uno no puede ser tan soberbio en la vida como para decir que con todos las puedo, ¿no?
1: Claro.
3: Uno tiene que tener respeto por el trabajo de todo el mundo y hasta por la competencia, ¿sabes? No puedes ir totalmente confiado de que vas a ganar porque todo puede suceder. Todo puede suceder y se ve uno más mal, teniendo que aceptar, pues, ¿no?
1: Sí.
3: Después de un encuentro, de una competencia, que pues fuiste más débil, de alguna forma, ¿no? Entonces, ir con humildad, yo creo que es lo primordial. Ir con humildad, porque todo puede suceder. No minimizar el trabajo ni ninguna otra selección.
1: Sí.
3: Porque tú no sabes qué potencia puedan traer.
1: Un claro ejemplo. La prensa de Alemania estaba completamente haciendo trizas a Paraguay.
3: Uh-huh.
1: Estaban diciendo que ellos eran una selección que no existía.
3: Imagínate.
1: Y eran de tercer nivel.
3: Imagínate.
1: Los comentaristas en Alemania.
3: Para que veas. Mira,
1: bye bye, que Alemania. Veas.
3: Y al final de cuentas, yo creo que sí da mucho gusto cuando le calles el hocico a unos y con, pues. ¿Verdad? Entonces, México querido, hay que demostrarlo todo en la cancha.
1: Eso.
3: Ahí. Calladito, nos vemos más bonitos. Y que gane el mejor. Obviamente yo quiero que sea México. Claro. Y si perdemos, también lo aceptaremos con mucha humildad.
2: Claro.
3: ¿Eh?
4: Me gustas.

0: saludos desde Redondo Beach.
1: Ya.
0: Por favor, Gilberto Mora es de Tijuana.
1: ¿A poco? A ver, ahorita vamos a...
0: Hazme el favor de regalarme dos boletos o una tarjeta de 100, por favor.
1: ¡No!
0: Solo por haberles dicho de dónde.
2: Oye, Chiquilín.
0: Es de Tijuana, my friend. Orgullosamente mexicano, obviamente, ¿verdad?
1: Claro, sí. Sí.
0: ¿Y qué más? Saludos, aquí estamos.
2: ¡Órale!
0: En el vacilón de Chiquilín.
1: Gracias, sí. Carnal.
0: Y arriba León, Guanajuato.
1: ¡Arriba León, Guanajuato!
2: ¡Donde la vida no vale nada!
3: ¡Epa!
1: Ya andas pedito, mijo, ¿verdad?
2: ¿No será que fue la serenata en el hotel?
1: Anda pedito ese.
2: Habrá ido la serenata.
1: Es bien temprano. A ver, ¿de dónde es Gilberto Mora? Sáquenme esa duda.
2: Él nació en Tuxtla Gutiérrez.
1: Nació en Tuxtla Gutiérrez.
2: Ajá. Okay. Y se crió en Tijuas.
1: Ajá. Entonces es de Tijuana, mijo.
2: Exactamente, es lo que yo opinaría.
1: Entonces, ¿tú de dónde eres?
2: Yo me considero que soy de Guadalajara porque yo nací y viví 10 años en Guadalajara.
1: Entonces, naciste en Guadalajara, mijo, pero ni vas.
2: ¿Cómo que no? Fui hace como 2 años. Después, sí. Es que yo... Yo soy de aquí, allá. Yo
3: viví. ¡Ay, como el Indio María!
2: Viví 10 años en Guanatos, 20 en Detroit y 10 aquí en Los Ángeles.
1: Entonces ya eres de Los Ángeles, tú.
2: Yo soy de Los Ángeles.
1: Ya eres de Los Ángeles, sí. ¡Ah! Ya eres de Los
2: Ángeles. Ya soy de Los Ángeles.
3: A Los Ángeles, del cielo te parecen.
2: ¿Tú de dónde eres? ¿De quién eres?
1: Pues mira, yo nací en Jalisco también, pero pues ya soy más de acá que de allá. Obviamente, sí, me siento muy orgulloso. Tengo sangre muy mexicana. Claro. Me encanta lo más mexicano que el nopal. Pero ¿de dónde eres realmente? ¿De dónde naciste o de dónde te criaste?
2: Eso es lo que quiero saber.
1: Entonces, Gilberto Mora sí ha de ser de... Nació, pues, en Chiapas. Pero si desde morrillo se fue a Tijuana, él debe considerarse de Tijuana. Habrá que preguntarle, ¿no? ¿De dónde se considera?
2: Yo me tomé la libertad de preguntar a ChatGPT de dónde es correcto decir que eres. Si dónde naciste o dónde te criaste.
1: Mira, ChatGPT, el Chayo PT ya es como la mona evidente. Ya no le creo nada.
2: Ya no le creo nada. Pero lo que me dice es esto. ¿De dónde eres? Puede ser tu cultura, familia o lugar con el que te identificas.
1: Ah, entonces sí, es de... Entonces,
3: ya ves.
1: Ah, bueno, pues entonces ahí habrá que preguntarle de dónde se identifica él.
3: Pero imagínate que el abuelo siga viviendo allá en Chiapas. Le diga, ¿cómo que estás renegando de tu tierra, mijito? Te desheredo.
2: Pero él se identifica de Tijuana. ¿Qué le vas a hacer?
1: A lo mejor él se considera tijuanense. Aunque porque se identifica con la cultura mexicana. Y es que es la cuestión. O sea, nosotros sí nacimos allá en México, pero también nos identificamos con la cultura de acá. Entonces, claro, ¿de dónde somos realmente?
2: Oye, ya estamos entrando en un debate, ¿no? Por ejemplo, los hijos que tienen un papá de diferente estado y que les pregunta, ¿de dónde eres? Ah, no, pues mi papá es de Guadalajara y mi mamá es de Michoacán. Pero ¿tú de dónde te consideras? Pues es que yo me considero más de tal lugar porque me gusta más tal lugar. Así sucede todo el tiempo.
1: También. Sí. ¿De dónde te identificas? Yo soy Terian, chis.
3: Wow.
1: Vámonos con la canción del hinche pretexto pendejo. De la arrolladora. Ayer, bueno, cayeron varios grandes y así van a caer como dominós. ¿Sabes?
2: Eso me gustó.
1: Te traemos información. Además, el defensa Jesús Gallardo habló sobre el aztecazo. Con esto volvemos aquí en el vacilón del Chiquilín de la Raza. 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
1: Que la Federación de Fútbol Ecuatoriano ya mandó un comunicado exigiendo respeto. Ahorita ya no lo va a leer, pero bueno, en defensa Jesús Gallardo responde sobre el comentario del Aztecazo. Ya ves que pues se habló en Ecuador, algunos pues periodistas y fanáticos hablaron del Aztecazo frente a la selección mexicana en el Estadio Azteca. Jesús Gallardo dijo que el equipo está enfocado únicamente en el partido y no en lo que se habla fuera de la cancha. Gallardo destacó que México está preparado para un encuentro complicado y que luchará hasta el último minuto, incluso si es necesario llegar a la tanda de penales. Jesús Gallardo, que estaba viendo yo en redes sociales, que las europeas lo encuentran a él como el jugador de la selección más guapo.
2: ¡Ay!
1: Como dice el dicho, siempre hay un roto por un descosido, ¿verdad?
3: Estamos guapos.
1: Que las polacas, que las
3: rusas.
1: Las rusas.
3: Las ucranianas, las esticanizadas.
1: Hay un influencer ahí que le estaba preguntando a estas morras de cuál de los jugadores se le hacía más de la selección mexicana se le hacía más guapo. Y coincidieron que él, Jesús Gallardo. Puede tener lo suyo. Ya, ¿y a ti qué te parece? Tú que eres femenina.
2: Pues yo creo que no está feo. Digo, pasa el mono, pasa.
1: Pasa, fíjate.
3: ¿Por qué? Porque es morenito.
1: ¿Por qué no te gusta?
2: No,
1: ¿por qué no lo? ¿Tú quién crees que es el seleccionado más guapo?
2: Fíjate que yo creo que en esta ocasión te puedo decir que México tiene varios.
1: A ver,
2: tiene varios
1: uno.
2: Seleccionados. No uno, tiene varios. Santi Jiménez, por ejemplo, Raúl también está guapetón. Cada quien su gusto, ¿no?
3: Empezó con el güero, Santi Jiménez.
1: Empezó con el güero.
3: Ojos azules.
1: A las mexicanas les gustan los güeros. Y pues evidentemente, ¿no? Pues todos los de las novelas son güeros.
3: Pues aparentemente todos nos vemos así.
2: Hay de todo.
3: Empezaste con el güero, Yadi.
2: No, pero ¿qué tiene? O sea, también te dije Raúl también está guapetón.
3: Pero él no está morenito.
2: No, pero tampoco no es güerito.
1: Pero bueno, a ti también te gustan las güeras.
3: A mí.
2: Ah, ¿qué estás dando las
3: guapas? Se me hacen guapas, pero también las morenitas.
1: Pero te gustan güeras rubias, ¿no?
3: Sí.
1: O sea, sí te gustan güeras rubias.
3: Espero que no estés escuchando a Carmen.
1: ¿Quiénes son? Bueno, ella es güera.
3: Ella es rubia,
1: de los altos.
3: Sí. No.
1: A ver, algún ejemplo de una rubia güera que te guste.
3: Scarlett Johansson.
2: Hola.
3: Mamacheta.
4: Belinda.
1: Pero a mí me gusta más, no, fíjate, a mí me gusta Salma Hayek.
3: Ay, no, sí, qué bárbaro. Salma Hayek es de otro planeta.
1: Eiza González me hace guapa.
3: También.
1: Por ejemplo.
3: Pero Salma Hayek es de otro universo.
1: En su momento también esta cubana.
3: ¿Quién? ¿Celia Cruz?
1: Hermosa Celia Cruz,
3: claro,
1: hermosa
3: sí,
1: Celia
3: claro,
1: Cruz.
3: Claro que sí. Claro
1: hermosa,
3: que sí.
1: Pero no,
3: Claro que sí.
1: Eva Méndez. Eva Méndez.
3: Ella es la esposa de Ryan Gosling.
1: Eva Méndez. A ella le gustan los güeros.
3: Fíjate, y a él, las
1: morenas.
3: Sí. Vi un video, chiquilín, donde está una alemana, está por las calles de Paraguay, justamente me salió ayer que ganó Paraguay. Y dice que en Alemania las mujeres y los hombres de ojos azules los comparan con perritos güeritos en la calle. Eso lo dijo ella. Le dije, a nosotros nos comparan con los perritos callejeros.
1: ¿A los güeros?
3: Sí, pero si un mexicano o una persona latina va así morenito, van a ser los más guapos del mundo.
2: ¡Wow! Guapas. ¡Qué chistoso, ¿no?
1: A ver, voy a hacerle zoom in a la foto de Jesús Gallardo.
3: A ver si está guapo.
2: Mm.
3: A ver, déjame meto a Google.
1: Es que es complicado, pues. Para mí sí es complicado definir. No conozco los gustos de...
3: Déjalo ver en otras fotos de...
1: No es...
2: Vamos a revisarlo.
3: Está peinadillo, así. Cuando se peina así como de ladillo.
1: Pues feo no es, ¿eh?
3: Se ve rostro, güey.
1: Feo no es.
3: Sí se ve rostro.
1: Jesús Gallardo. Sí se ve...
2: Sobre es que depende de tus gustos.
1: No, pero ¿sabes otra cosa también? Tiene que ver mucho con la admiración. Y como es deportista, pues seguramente debe tener mucho pegue, ¿no?
3: Sí.
1: Los deportistas tienen mucho pegue. Entonces, Jesús Gallardo. Bueno, según las polacas, Gallardo es el
2: jugador
1: más
2: guapo. Tiene labios sexys.
3: Así, ah, bueno, ahí ya no me puedo poner a opinar.
1: Bueno, vamos a regresar. Según... ¿Qué jugador eres según tu signo? Zodiacal. ¿Qué jugador de la selección mexicana eres según tu signo zodiacal?
3: Interesante.
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8: Vámonos primero con el comunicado de Ecuador. Yadira Rentería.
9: Oye, pues Ecuador no está nada contento. Dice que sobre algunas acciones extrafutbolísticas acontecidas a la previa al partido de 16avos, la Federación Ecuatoriana informa que ha enviado un reclamo a la organización porque este proceder dista mucho de los principios de juego limpio, equidad y unidad que un mundial debería representar. Hace un llamado a los representantes también para que le den la mayor atención a estos acontecimientos y para salvaguardar la integridad de los jugadores, cuerpo técnico e hinchas. Y dijeron también que esto no demuestra, son muy antideportivos, empañan la fiesta futbolística, pero también dejaron claro que Ecuador siempre va a responder en la cancha estas acciones antideportivas.
10: ¿Tanto rollo por el que les fueron a cantar?
11: La niña está triste.
9: ¿Qué tiene la niña?
10: Si nomás fueron a cantar, oye. Hasta les pusieron cohetes, les llevaron mariachi. Ay, que no aguantan nada.
8: Una serenata de bienvenida. Oye,
10: no son así.
8: Bueno. ¿Qué jugador de la selección eres según tu signo?
9: A ver.
8: Una lista de signos zodiacales y los jugadores de la selección mexicana que lo representan. ¿Eres como Raúl Jiménez? ¿Eres como Edson Álvarez? ¿O como la sorpresa también, la promesa, Gilberto Mora, que ya descubrimos que es de Chiapas, pero se crió en Tijuana?
10: Ajá. Uh-huh.
8: Ahí te va. Aries, Santiago Jiménez. Ah. Impulsivo, competitivo, valiente. Siempre vas al frente y no tienes miedo a los retos. Si hay una oportunidad, la tomas. Tu mantra va... la tuya.
10: La tuya. La tuya.
9: Dije, ¿qué pasó?
8: Tu mantra.
9: Mira, chiquilín, bájale.
8: Tu mantra, vamos con todo. Ese es tu mantra. Mantra es como un canto, un lema, una bandera, ¿no? Vamos con todo. Ese es tu mantra. Tauro, Edson Álvarez, fuerte, confiable y constante. Eres la persona que nunca abandona su equipo y siempre mantiene los pies en la tierra. Tu mantra, la tuya otra vez. La disciplina lo es todo.
10: Este es Tauro, ¿no?
8: Géminis, te identificas con Roberto Alvarado, divertido, adaptable y sociable. Te llevas bien con todos y puedes destacar en cualquier situación. Tu mantra, siempre hay un plan B.
10: Ah, bueno.
8: Sobre todo cuando, bueno, cuando no te pusiste gorrito para la fiesta.
9: Yeah.
8: Siempre hay un plan B.
10: Claro.
8: Cáncer, Guillermo Ochoa, el Memo. Eres protector, leal, sentimental, cuidas a tu gente, siempre estás cuando más te necesitan y tu mantra es, mi equipo es mi familia.
10: Ok.
8: Ándale. Leo, te identificas con Raúl Jiménez, carismático, protagonista, le gusta brillar, inspirar y ser el centro de atención. Tu mantra, nací para destacar.
10: A ver si es cierto que destacas hoy, ¿eh?
8: Así, destaca. Ojalá. Hoy, mi querido Raúl Jiménez. Sí, está guapillo el Raúl Jiménez. Virgo.
9: ¡Te dije!
10: Se perdió en sus ojos tantito.
8: ¡Virgo! Eso yo. Está igual tacuache que yo. Virgo, yo también soy Virgo. Joan Vázquez, ordenado, observador y perfeccionista. Analizas todo antes de actuar y rara vez improvisas. Tu mantra, los detalles hacen la diferencia. En los
9: sí, fíjate.
8: Dice un dicho también muy conocido, en los detalles está el diablo.
9: Los detallones más.
8: Libra, dices tú, ¿verdad?
10: That's me.
8: Uh-huh. Orbelín Pineda. Ale, este está igual de tacuache que tú.
10: Sí, oye. Él falló una penal contra Venezuela.
8: Alegre, equilibrado y querido por todos. Tu energía hace que cualquier lugar se sienta mejor. Tu mantra, todo fluye mejor en armonía.
9: Ahí está.
8: Ahí está. Escorpión, César Montes, intenso, fuerte, determinado. Cuando te propones algo, nadie te detiene. Tu mantra, nunca me doy por vencido.
9: ¡Órale! ¡Esto!
8: Sagitario, Julián Quiñones.
10: ¡Vámonos!
9: ¡Ay!
8: Aventurero, libre, atrevido. Te encanta salir de tu zona de confort y probar cosas nuevas. Tu mantra, la vida es una aventura.
10: Vámonos.
8: Bravo.
9: Eso.
8: Ahí está. Capricornio, Luis Romo.
10: Ok.
9: Órale.
8: Responsable, trabajador. Siempre estás enfocado en tus metas y sabes que el éxito se construye día a día. El mantra es: trabajo en silencio y dejo que los resultados hablen por mí.
10: ¿Qué tal?
8: Acuario, Gilberto Mora. Ahí está la promesa. ¿Esa eres tú, verdad, Yadi?
9: No, yo soy Piscis.
8: Piscis.
10: Carmen sí, sí. es mi mujer. Es
8: Carmen. Ah, ok. Gilberto Mora, original, creativo y diferente. Estamos hablando de Acuario, los que se identifican con Gilberto Mora, ¿eh? Original, creativo y diferente. Piensas fuera de lo común y sorprendes a todos. Tu mantra, lo diferente también triunfa.
9: Ah. ¡Eso!
8: Piscis, ya por último. Piscis, Alexis Vega.
10: ¡Órale!
8: Sensible, talentoso, emocional. Te guías mucho por el corazón y conectas fácilmente con los demás. Tu mantra, siento todo intensamente.
10: ¡Uy, qué cursi!
8: Esa eres tuya, Yadira Rangel.
9: ¡Ay!
10: ¡Qué cursi!
9: Siento todo intensamente.
8: Le faltó, le gusta volar en escoba. ¡Nada!
9: ¡Ay, te creas! ¡Envidioso!
10: ¡Te creas! ¡Se marchó! ¡Te creas!
8: Ahí está, ¿con cuál de ellos sí te identificaste con...
10: ¡Ah, yeah!
8: ¿Con el signo?
10: Sí.
9: Yo sí.
10: Unas cositas.
9: Sensible.
10: Sí, claro.
8: Yo sí también. Yo sí.
9: Creo que sí.
10: Creo que sí, okay. Equilibrado.
8: Bueno, vamos a ver. ¿Quién creen que va a entregar la copa? Posiblemente va a entregar la copa. Te lo vamos a decir en la hora de la una de la tarde. En la hora de la una de la tarde también recuerda que tenemos boletos para Warner Bros. Studio Tour Hollywood. Sigue aquí en La Raza, solo ídolos con música de calidad. Gracias, chicos. ¡Almorzar! ¡Almorzar!

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Tenemos tus boletos para que te vayas a Warner Bros. 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A mi señal le marcas para tu oportunidad de ganar. Venimos con Ángeles de Charlie, Ángeles Azules, algo de Cumbia Kings y Mojado en La Raza. Solo ídolos, feliz martes.

0: 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Arranco la hora de la una con el Jackie, Grupo Firme, La Arrolladora. Y algo de Peso Pluma con Grupo Frontera. Además, primeros minutos de la hora, Memocho con 4 boletos para Warner Bros. 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
2: Oye, todavía manda.

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2: Bueno, bueno, ¿con quién tengo el gusto? La raza. ¿Con quién?
3: Odalis.
2: Hola, Odalis, felicidades. Te llevas tus 4 boletos para Warner Bros. Studio Tour Hollywood. ¿Sí sabes qué es? Son los estudios de Warner Brothers, ¿ah? ¿Eh? Porque luego.
4: Chiquelito, llamada para las maletas de Universal Studios.
2: No estoy regalando boletos de Universal Studios. Esa es otra cosa.
5: Esa es otra cosa.
2: Esos vienen la semana que entra. Tú te acabas de ganar boletos, 4, para Warner Bros. Studio Tour.
5: Cool.
2: Que está en Hollywood.
5: Yeah.
2: Coincidencialmente. Felicidades. ¿En qué ciudad nos escuchas, Odalis?
3: Ontario.
2: ¡En Ontario! Gracias por escuchar el vacilón del chiquilín de la raza. No te me vayas,
6: por favor. 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
2: ¿Quién crees que entregaría, podría entregar la copa?
5: Shakira.
2: El trofeo.
5: Shakira.
2: Estará hecho que Shakira. ¿Sabes quién me gustaría?
5: ¿Quién?
2: Claudia Sheinbaum, mi presidenta.
5: ¿Sería? No, ay, novio, ¿por qué no?
2: Ey, bueno, te voy a platicar quién entregaría posiblemente el trofeo al ganador del torneo de fútbol.

Como globo aerostático te haría subir. 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Con música de calidad. ¿Cuáles son las ciudades aquí en el condado de Los Ángeles o en el sur de California donde sí son legales los fuegos artificiales? Tenemos la información. Adelante. Aquí en la raza, solo ídolos.

0: 97.9 La Raza, solo ídolos con música de calidad. ¿Quién crees que quiere entregar el trofeo a el que sería campeón del torneo de fútbol?
1: Yo sí pensaría que la... Es casi dueña ya.
0: Pues sí, prácticamente. Bueno, Donald Trump ha expresado su interés en participar en la ceremonia de la premiación de la final del torneo de fútbol, donde se prevé que entregue el trofeo al equipo campeón junto a Gianni Infantino. Según declaraciones de Infantino, ambos estarían presentes en la final programada para el 19 de julio en el estadio New York, New Jersey, y compartirían el momento de la entrega del trofeo al ganador. Hasta ahora, Donald Trump no ha asistido a ningún partido del torneo disputado en Estados Unidos, y aunque en años recientes sí ha estado presente en otros eventos importantes como finales de fútbol de clubes, partidos de tenis, encuentros de la NFL, la NBA, pues no hay registro de su asistencia en encuentros de este torneo. Asimismo, se confirma que no estuvo presente en la ceremonia de inauguración.
1: No.
0: Sabía que lo iban a abuchear, seguramente.
1: Probablemente.
0: ¿Sabes qué? Sí me gustaría que fuera el
1: ¿sí?
0: que entregara el trofeo.
1: ¿Por qué?
0: A México, por ejemplo.
1: ¡Ándale!
0: ¿Tú te imaginas ese momento?
1: ¡Ay!
0: ¡En tu jeta!
1: Sorry, I can't make it.
0: Pero también estaría Claudia Sheinbaum, ¿no? Ahí.
1: ¡Ándale!
0: Soñemos.

0: puedes perder.
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0: ¿Qué hubo, la raza? 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
11: Estas son las ciudades aquí en el sur de California donde sí son permitidos los fuegos artificiales. Oh, no los permitan. Con la llegada del fin de semana del 4 de julio, autoridades del sur de California están advirtiendo que existe tolerancia cero para el uso de fuegos artificiales ilegales que no tengan el sello aprobado por el State Fire Marshal de Safe and Sane. De acuerdo con Cal Fire, los fuegos artificiales comprados en línea, enviados desde otros estados o adquiridos con vendedores no autorizados son ilegales. En la ciudad de Los Ángeles, el departamento de bomberos recuerda que incluso los Safe and Sane están prohibidos para uso o posesión personal dentro de la ciudad, por lo que se recomienda a los residentes solo asistir a espectáculos autorizados o exhibiciones de drones. Okay. Ah, y hablando de drones, recuerden que la ciudad va a estar vigilando con drones a quienes estén tronando cohetes, pues, o fuegos artificiales ilegales.
12: Claro.
11: Y les van a mandar su multona en algunas ciudades de hasta $5,000. Ahí nomás, ahí te encargo. Solo algunas comunidades específicas aquí en el sur de California permiten la venta y posesión de fuegos artificiales, pero Safe and Sane.
12: Okay.
11: O sea, de los que no causan, pues, daño. Uh-huh. A través de puestos autorizados en el condado de Los Ángeles. Incluye ciudades como Alhambra, Azusa. ¿Por qué después te hablan en inglés?
12: Azusa.
11: Azusa.
12: I don't know.
11: Bell Gardens, Compton, Downey, El Monte, Gardena, Huntington Park, Lakewood, Linwood, okay. Montebello, Palmdale, Paramount. Oh. La raza de Paramount. Raza de
12: Pico Rivera.
11: Pico Rivera. Southgate, entre otras.
12: Okay.
11: Ojo, estas ciudades sí están autorizadas a utilizar fuegos artificiales, pero Safe and Sane.
12: Okay.
11: ¿Qué, cuáles son los Safe and Sane?
12: Los que compras en lugares que son autorizados.
11: Autorizados. Que traen el sellito ahí. Safe and Sane.
12: Dice Safe and Sane.
11: Dice Safe and Sane. Okay. Exacto. También hay ciudades autorizadas en los condados de Orange, Riverside, San Bernardino, Ventura e Imperial. Las autoridades advierten que el uso o posesión de fuegos artificiales ilegales puede resultar en multas de hasta... Ay, güey, yo me quedé corto. Ajá. De hasta $50,000 y penas de hasta un año de cárcel.
12: Y te van a checar con drones.
11: Y te van a estar checando con drones. Yo nomás ahí te encargo, ¿verdad? Ahí te encargo. Ahí, tira. Ya la tecnología ya nos rebasa. Ya no puedes esconderte de nada ni de nadie. Estamos siendo vigilados. Por todos lados. El 4 de julio.
13: Lo bonita que está.

0: reporte de último minuto, un sismo de magnitud 6.1 acaba de sacudir hoy 30 de junio a Sinaloa, con el epicentro en el Golfo de California, a unos 116 kilómetros al sureste de Wasabe, informaron autoridades del Servicio Sismológico Nacional y Protección Civil. El temblor se sintió en varios estados del norte y occidente del país, como Baja California Sur, Sonora, Chihuahua, Durango, Nayarit, además de otras zonas del país. El movimiento ocurrió alrededor de la 1:45 de la tarde, hora de México, 12:45 de Los Ángeles. Se han dicho diferentes cifras de magnitud, pero después se confirmó oficialmente que fue de 6.1 con poca profundidad, lo que hizo que se sintiera más fuerte en algunas zonas. Las autoridades dijeron que por ahora no hay riesgo de tsunami y que no se han reportado daños graves. Minutos después se registró otro sismo, una réplica de 4.9 que podría haber sido réplica. Protección Civil sigue monitoreando la zona y pidiendo a la gente mantenerse informada y en calma. Es la información en el vacilón del Chiquilín de la Raza.
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0: peligrosa ola de calor golpeará a los Estados Unidos la semana del 4 de julio, que es el sábado, pero lo festejamos el viernes porque no trabajamos el viernes, ¿ya? Es que nos lo dan el viernes, ¿ya?
1: Eso.
0: Nosotros sí vamos a trabajar. Te tenemos el reporte completo regresando en 8 minutos.

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1: Peligrosa ola de calor golpea a los Estados Unidos durante la semana del 4 de julio. Pero en Los Ángeles no, En Los Ángeles no.
2: Qué bueno, güey.
1: Servicio Meteorológico Nacional alertó que una intensa ola de calor va a afectar gran parte del centro y el este de los Estados Unidos esta semana, con temperaturas que van a superar los 100 grados Fahrenheit en algunas zonas. Para Los Ángeles no se espera un calor extremo. De hecho, en el sur de California se pronostican temperaturas más moderadas, con mañanas nubladas y tardes más despejadas. Algunas zonas podrían acercarse a los 80 grados, mientras que las áreas del interior registran temperaturas más elevadas. Autoridades recomiendan tomar precauciones durante las celebraciones del 4 de julio y evitar actividades que puedan provocar incendios, sobre todo. Sí. O sea, aquí estamos gozando de un gran clima, verdaderamente.
2: Todo el tiempo.
1: En marzo fue cuando se puso caliente, por alguna razón extraña que todavía no alcanzamos a entender. En marzo estaba ardiendo como si fuera el infierno. Y ahorita estamos con temperaturas bastante frescas, ¿no? Por eso el resto de la nación nos envidia.
2: Siempre, como debe ser.
1: Regresamos con la alineación estelar para el juego de esta noche ante Ecuador. ¿Quiénes serán los estelares? Con esto volvemos aquí en el Vacilón del Chiquilín.
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12: Vámonos con 20 minutos de música continua sin interrupciones. Además regresamos a las 2:40 con la alineación estelar para el encuentro de esta noche con Ecuador.

0: 97.9 La Raza, solo ídolos con música de calidad. La selección mexicana ya trabaja en su equipo titular y va a buscar avanzar a octavos de final. Dios quiera que sí. El cuerpo técnico realizó ya un análisis de Ecuador y posteriormente probó distintas variantes durante el entrenamiento con la intención de controlar la posición del balón y evitar la velocidad del conjunto sudamericano. La probable alineación, ahí te va, tendría a Tala Rangel en la portería, acompañado en defensa por Joan Vázquez y Edson Álvarez como centrales, mientras que Jesús Gallardo y Jorge Sánchez ocuparían las laterales. En el medio campo aparecerían Eric Lira y Luis Romo como contenciones, con Brian González y el joven Gilberto Mora para acompañar la zona ofensiva. En ataque, Aguirre mantendría su tridente habitual con Julián Quiñones, Raúl Jiménez y Roberto Piojo Alvarado, buscando que México imponga condiciones ante Ecuador y consiga su pase a la siguiente ronda. Vamos a estar ocupados hoy. Por lo pronto, Alemania ya minguó a su chadre. Bye bye. ¿Quién más? Ahorita Francia está. ¿Con quién está Francia ahorita?
1: Contra Sweden. Suecos. Hey. Contra los Suecia. ¿Suecia?
0: Imagínate que quedara eliminado Francia también.
1: Esto puede pasar, como dices.
0: Ya aumentaría el porcentaje para México, ¿no?
1: Como dicen, son 11 contra 11. O sea, ¿sí? Uno nunca sabe.
0: Y son humanos todos.
1: Y todos son humanos.
0: Según yo. Y no se drogan ninguno. No, según yo. No. Y según ellos también, con sus antidopings que les hacen, ¿no?
1: Sí, claro.
0: ¿Cuánto les harán antidopings a esos güeyes, eh?
1: Yo imagino que seguido.
0: Por lo menos diario tienen que hacerse algo, ¿no? Algún tipo de prueba.
1: Tienen que estar bien descansados.
0: Bueno, ¿quién está jugando ahorita?
1: Está Francia contra Suecia.
0: Gracias. Sí, okay,
1: y acaba de anotar Francia.
0: Ah, ya anotó.
1: En este segundo que estamos hablando.
0: En este momento acaba de anotar.
1: En lo que te estoy hablando.
0: Primero.
1: Acaba de anotar el primero.
0: ¿En qué minuto van?
1: En el 44.
0: En el 44, ya justo antes de terminar el primer tiempo.
1: Sí.
0: También estuvo Escocia. No, Escocia. Costa de Marfil.
1: Contra Noruega.
0: Noruega. Ya ganó, ya quedó Noruega. Costa de Marfil ya se fue para su casa. Muy bien, vamos a ver qué pasa esta noche, señoras y señores. Se va a poner interesante.
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16: En el nombre sea Dios Padre, ya terminamos el mes de junio. Ya mañana, ya le tenemos preparada su habitación de huéspedes a un invitado muy especial que llega mañana. Ya llega mañana, Julio llega mañana. Julio llega mañana, Julio llega mañana. Ya va aterrizando en estos momentos. Espero que llegue con muchas bendiciones. No tanto calor. Y si hace calor, que sí tengamos suficiente chela, por lo menos para refrescarnos e hidratarnos.
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16: Pásala bien. Espero, deseo de todo corazón que mañana lleguemos echando gritos de emoción y celebración por el triunfo de México ante Ecuador y así avanzar a octavos de final. Ese es mi deseo al día de hoy. Mira. Antes me estresaba por la vida, ¿verdad?
17: ¿Ya?
16: Antes me preocupaba por lo que iba a pasar en el futuro.
17: Claro.
16: Ahora ya nomás vivo por vivir.
17: Ok.
16: Y quiero vivir la emoción de que México llegue a ser campeón del mundo.
17: ¡Eso! Yo también quiero verlo.
16: Hasta mañana.

0: se puede. El carnalillo va a estar allá en el Hollywood Park Casino, en el estacionamiento completamente gratis desde las 5 de la tarde. Arranca, Tocho. Vamos, mi racita, a pasarla chido, Juan. Mientras tanto, súbele a la raza y no le hagas caso, que me voy a indigestar.
1: Parta una pura y dos con sal.
0: ¿Y qué crees? Tengo tus boletos para que te vayas también al tour de los estudios Warner Brothers Hollywood, a la nueva atracción de Superman. Te queremos llevar con toda tu familia, así es de que márcame nada más al 310-999-0979 y más tarde yo te llamo, me contestas y vámonos a los Warner Brothers Studios.

empezar a guardar rencores, mejor, mire, guarde chitón y póngase bien contenta porque ya llegué. Es la flor del campo, yo soy Carlos y José, yo soy el Monchis. Es la raza 97.9 y así arrancamos la cabina activada de la raza.

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2: Se está registrando tráfico bastante pesado en el Freeway 5 en dirección al sur. Si ya saliste de la chamba, te informo que a la altura de Concord Avenue comienza a llenarse bastante y se va a aligerar hasta que ya llegas a la Rosemead Boulevard. Más adelante se ve bastante libre, así es de que toma tus precauciones o toma alguna ruta alterna. 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

0: buscaban dólares, joyas, obras de arte. Hoy, tarjetas de Pokémon. Estás en La Raza 97.9, solo ídolos con música de calidad. ¿Cómo ve, mi racita? Roban cartas coleccionables de Pokémon valuadas en miles de dólares allá en Picker Robertson. El robo ocurrió durante la madrugada en la tienda de Pokémon allá en Picker Robertson, donde pues dicen los dueños que encontraron el cristal roto. Las imágenes de las cámaras captan a dos tipos vestidos de negro con cubrebocas. Siguen investigando y se llevaron mercancía valuada en al menos 10 mil dólares. ¿Cómo la béisbol? La policía sigue investigando. Dicen que huyeron a bordo de un Mercedes-Benz color negro.
1: ¡Ay, mi bochis! A ese paso voy a empezar a guardar en una caja fuerte
0: sus tesoros.
1: ¿No? ¿Mis Hot Wheels?
0: Es La Raza 97.9. Yo soy el Mochis, activando Los Ángeles. Márcame 310-999-0979. Hacemos despapalle como en la secundaria y ya participas para tus boletos de los Warner Bros. Studios Hollywood.

saluda José Velasco desde la ciudad de Santa Ana, California, capital de los tacos y panaderías mexicanas. Nos encontramos en la cabina activada del Monchis. México se prepara a su eliminación ante Ecuador. Se siente la alegría por allá en el estadio de la Ciudad de México. Afición, emoción, entusiasmo. Deseando buena suerte a nuestra selección de México. ¡Vamos México! ¡Sí se puede! 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Escuchamos La Raza 97.9. 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

0: 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Y a esta hora de la tarde, mi racita. ¡Ay, amá! ¡Ya huele a sopa!
1: Fiesta de barriada muy popó. No faltan los gorrones.
0: ¡Ay, amá! ¿Poco ya nos están aventando la indirecta, mi racita? Gracias por estar con nosotros. ¿Qué le trajeron de comer al chiquilín? Espántame, Panteón. Mire, le trajeron unas costillitas de puerco bien sabrosas, pero bien frititas en un tomatillo pero sabroso, nada más así martajadito con su ajito, su cebollita y sus buenos chilones de esos de árbol, pero verdes también. Ay, ama, agarró esto un saborzazo. Deje de eso, unos frijolitos que nos trajeron refritos con manteca y por si fuera poco un arrocito rojo. Uy, uy, uy, y tortillitas de mano. Guacamole a un ladito. Ay, amá, si estoy muerto, que me pellizquen, y si estoy dormido, que no me despierten.
1: Amigo de la hermana de un señor que no vino a la fiesta.
0: Uy, ya empezaron las indirectas, hombre.
2: Pues yo soy cuate del sobrino de la voz que toca con la orquesta.
0: Hombre, si se trata de gorrones, a la gorra ni quien corra, y si es de gorro ni me borro, y si va a comer, que coma igual de rico que el chiquilín, mi racita, que eso está para chuparse los dedos. ¡Provechito, mi racita! ¡Sea feliz!

Exagerado lleva a la muerte de una persona en Baja California Sur. 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Mi racita, mientras unos festejaban el triunfo de la selección mexicana, en Cabo San Lucas empezaron a juntarse la afición y a zangolotear los carros que pasaban y a pegarles en las ventanillas. Uno de ellos, dicen algunos que tal vez se espantó, otros que se enojó. El caso es de que cuando se vio que lo estaban zangoloteando en su automóvil, aceleró, atropelló a algunas personas y en la huida se estampó contra un poste. Fueron por él todos los que estaban festejando y en vez de ayudarle, lo sacaron y lo empezaron a golpear, a tal grado que el hombre, Roberto Arellano, murió a consecuencia de la paliza que le dieron. Ahora el Ayuntamiento de Los Cabos está diciendo que van a redoblar la seguridad para evitar cualquier incidente parecido a este, que esperemos que no vuelva a ocurrir. Yo soy el Monchis, activando Los Ángeles. 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

favor, para el Peter, para el niño de la patineta, para el Leo, el Brian, para el Chaparro, de parte del Lobo. Aú, compa Monchis, múchate con los boletos, por favor. Tu amigo Lobo aquí escuchándote desde Inglewood, California, y un saludo para todos los de Carlex que trabajamos en Inglewood, California.

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1: Cruce con el 10. Se comienza a poner un poquito más lento hasta llegar a Getty Center Drive. Ya de regreso por este mismo freeway, el 405 sí está más atorado hasta pasar Florence Avenue y la Manchester Boulevard. 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

nadie suponía y nadie creía que iba a suceder. El tepezcohuite, sí. Esa corteza de árbol con que se hacen jabones para el cutis, para las espinillas, para las cicatrices. Ahora está siendo cotizado. ¿Por qué? Porque sacan una droga de ahí. 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La Agencia Nacional de Aduanas de México y la Marina incautaron, fíjese, más de 2 toneladas de la corteza de tepezcohuite que iba directamente a los Países Bajos. Antes ya habían apañado 1/2 tonelada que iba hacia Inglaterra. ¿Por qué es tan cotizada esta corteza de árbol que la registran como simplemente raíz en trozos para evadir regulaciones ambientales y sanitarias? Bueno, pues resulta que esta corteza contiene DMT, que es una de las sustancias alucinógenas y psicotrópicas más potentes y controladas del mundo. ¿Cómo ve? ¡Ay! Oye, Bochis, al rato ya voy a ver viendo que se están fumando un buen árbol de tepezcohuite, oye. Cállate, güey, no es así. Tiene que ser un proceso químico. Monchis, para la maldad siempre hay formas. Cállate. Mi racita, ¿usted se ha bañado o se ha lavado la carita o ha usado el jabón de tepezcohuite para alguna cicatriz? Al rato que vean a los chamacos con todo el hocico espumoso, Monchis, como perro rabioso. ¿Y eso por qué? Que se empiecen a tragar el jabón, Monchis. Cállate. 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

Pues rásquese, dicen por ahí. ¿Pero qué crees? Los científicos dicen que después de un piquete de insecto no te debes de rascar porque es peor. 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Mi racita, vienen los calorcillos y con ello pues vienen los zancudos, los piquetes de mosquito, en fin. Dicen los expertos, después de experimentos que realizaron, que después de que te pique un insecto no es buena idea rascarte. ¿Por qué? Porque esto empieza a expandir las células inmunitarias y provoca que haya una hinchazón más fuerte y un malestar más pesado todavía. Así que trate de evitar picarse. Hicieron las pruebas con ratoncitos, les picaban en las orejitas, les ponían los insectos que les picaban en las orejitas, y los ratones que se rascaban las orejas, fíjese que se les hincharon, mientras que a otros les pusieron un conito como el cono de la vergüenza que le ponen a los perritos, impidiendo que se pudieran rascar las orejitas, y ellos aliviaron más rápidamente estos malestares que los que se rascaron. Ya lo sabe, si le pica, no se rasque. Yo soy el Monchis, activando Los Ángeles. 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

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Ha llegado el momento de la activadota. Recuerda que la activadota son palabras para proyectarte a donde quieres llegar, a donde quieres llegar, a donde tú decidas. Ese es tu límite y ese lo pones tú. Así que tú sabes lo que quieres. ¿Quieres ser grande? ¿Quieres ser chico? Decía alguien. Hay dos tipos de personas: los que se lanzan a conquistar montañas y los que se sientan a contemplar el paso de los triunfadores. ¿Tú de cuál eres? Espero que seas de los que son felices haciendo lo que hacen, y eso te hace una persona triunfadora. Mira, a veces no es que la vida esté pesándonos o que sea dura, más bien es que llevamos encima cosas que ya ni necesitamos, pensamientos viejos e ideas que ni son nuestras, cargas que ni corresponden a uno, culpas que nos han heredado, miedos. Hay que liberarnos de todo eso, soltar todo eso. ¿Cómo? Vaciando la maleta y llenándola con ilusiones nuevas. Hay que conservar las ilusiones y ver lo positivo y quedarnos con eso y dejar atrás lo negativo. Crecer, avanzar, de eso se trata la vida. Y en esa nueva maletita donde metas tus ilusiones, recuerda meter no una, mete unas 3 o 4. Por si se apaga una, te quedan todavía 3 para seguir iluminando el camino y los pasos de tu vida. Yo soy el Monchis, activando Los Ángeles. Sé feliz. Y si puedes hacer feliz a otra persona, hazlo sin voltear a ver, sin esperar a que te den las gracias. ¡Súbele! 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